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3: Desde el día miércoles es el encuentro de la zona sur, el 46 encuentro de comunidades eclesiales de base de la zona sur, que hoy le correspondía a la parroquia Salinas que estamos llevando en la comunidad de Girira. Y ahí justamente nos hemos reunido ya, más o menos estamos casi a unos 150 personas ahí en el encuentro. Y bueno, el padre Rosendo ha dado la charla, es el nuevo asesor de la CEPS de Oruro. Y justamente ayer ha reflexionado la resurrección de Lázaro. Y hay bonitos mensajes, ¿no? De sacar la piedra del corazón, perdonar al amigo, al prójimo, al vecino. Todo se ha ido hablando, se ha ido haciendo trabajo en grupos, se ha ido a ver cómo está la familia, qué dificultades tiene, la comunidad, qué dificultades tiene, todo aquello se ha ido hablando. Entonces luego en la noche hemos tenido el rosario, después del rosario la reunión de responsables en la vicaría, donde ahí se ha podido analizar cómo está el encuentro, está bien. La única dificultad, estamos rebajando poca cantidad de participantes, pero la verdad estamos bien animados. El próximo pasante va a ser Pupampa Ullagas y luego

0: más o menos a unos 70, 80 metros de altura de residuo. Hay pura piedra caliza, cactus tiene, y una subidita tremenda, pero la verdad es el desierto estamos ahí animados, todos estamos unidos y bueno, ahí vamos a estar todo el día. Aquí vamos a hacer la presentación de cantos y recién vamos a retornar en la tarde a las 6. Y mañana va a ser la entrega al nuevo pasante en la Eucaristía final. Y mañana es el retorno después de la Eucaristía, más o menos a las 10, 11 de la mañana, creo que ya todos nos vamos a retornar. Pero,
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7: Francisco nos reflexiona señalando que la familia es la base de la sociedad y muy importante en nuestras vidas.
8: La familia es una escuela donde se aprende especialmente, nos hacemos por amor, servidores unos de otros. En el seno de la familia nadie es descartado, todos valen lo mismo. Y en una familia los hermanos se quieren como son, nadie es descartado. Allí en la familia se aprende a pedir permiso sin avasallar, a decir gracias como expresión de una sentida valoración de las cosas que recibimos, a dominar la agresividad o la voracidad. Estos pequeños gestos de sincera cortesía ayudan a construir una cultura de la vida compartida y del respeto a lo que nos rodea.
7: La Red Pío XII desea muchas felicidades a todas las familias mineras, indígenas y de todos los sectores sociales.
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4: Estamos viendo la manera de poder coordinar aquí con el departamento, con la gobernación y las áreas correspondientes para poder tomar las acciones que correspondan. Sabemos que no podemos eliminarlos, pero de todas maneras vamos a hacer un trabajo conjunto con otras organizaciones más para poder detener aquello. Ha habido varias pérdidas, no solamente en ganado ovino, también en camélido que tenemos en el distrito 3, ¿no? Sumamente nosotros preocupados, pero vamos a tomar acciones y estamos tomando también la normativa con el Consejo Municipal para determinar las acciones que vamos a seguir hacia adelante.
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6: Pero en la lista figuramos de la comunidad 80, después ahora de las necesidades de la escuelita. Cada año así pues de poco en poco se gestiona, ¿no? Por ejemplo, el año pasado el muro ha sido cierta parte gestionada, así medio construcción está, ¿no? Después así sucesivamente vamos buscando, ¿no? Se necesita pues mucho aquí en la escuela. Nosotros mediante cada año solicitamos también, ¿no? Pero como estamos en crisis, no, pues, no se puede a veces.
5: ¿Qué hacen?
6: Este año, por ejemplo, recién nomás estamos pidiendo con la PDA, ¿no? Estamos pidiendo un baño así un poco más amplio, ¿no? Casi con niños para esas capacidades, ¿no? Que tienen diferencias, ¿no? Para eso más se la ha pedido, pero ahorita no tenemos una contraparte para poner a PDA. Nos pide una contraparte de 30.000 bolivianos. Y aquí a veces la comunidad está cansada de poner también cota, ¿no? Y a veces no quieren poner. Y ahorita con ese problema más que todos estamos, ¿no? De la contraparte, PDA ya nomás quiere disponer. Poner los 70.000 bolivianos o 60.000 bolivianos es para el baño, ¿no?
5: Todavía está disponible para apoyarles,
6: sí,
5: ¿no?
6: Ajá. Nosotros no tenemos la contraparte para este.
5: Ahora, ¿podrían buscar la alcaldía?
6: Eso estamos buscando, sobre eso estamos encaminando y más claro te hay que informar el Gilango, ¿no? Pero no estamos aquí. Él es la máxima autoridad de aquí, pues, de la comunidad, ¿no? Y nosotros sobre eso, a lo que él dice, nosotros encaminamos, pues.
5: ¿Autoridades originales se mueven? ¿Se preocupan?
6: Se mueven. Lo que pasa ahorita, ¿no? Deben tener tiempo o algo así, por eso no están aquí. Sí, después yo anteayer ya los he invitado ya, que iba a pedir de Radio Piura, o sea, sí. Inclusive esta mañana a las 9:40 estaba aquí, muy temprano también se ha venido y creo que lo han llamado de otro lado y se ha ido. Y por eso eso no estaba aquí. Pues.
5: Como junta escolar, ¿cuántos alumnos tienen y dónde se vienen a hacer clases?
6: Tenemos en la actualidad 107 alumnos tenemos. Casi el 90% es de la comunidad y los otros son de aquí, de los alrededores, ¿no? Hay otra urbanización, ¿no? Aquí cerca, la urbanización San Miguel. De ahí vienen y de por ahí, así. Pero tenemos 107 alumnos.
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1: Yo quiero denunciar en esta parte. Ahí hemos tenido una reunión en Fabi Sacamarca. Nosotros seguimos autoridades, estamos en Calacala. Somos elegidos de Calacala, pero Tatamalco encima de nosotros ha posicionado a otras personas, Ángel Coyo. Pero es Ángel Coyo, ya no debía posicionar, ya es de tercera edad. Ya habían cocinado para el asunto. En sí no se ha puesto de acuerdo. Como Tatamalcos, ellos debían ver como ya conocen, ¿no?, sus leyes, entonces no debían ellos posicionar de otro lado. Debía posicionar un joven para unificar, ¿no? Entonces, a lo que veo un lástima, estas autoridades de Tatamalcos no se quiere hacer pelear, parece.
0: Ángel Coyo representa a qué sector, a quiénes.
1: Representa a Puraca, pues. A
0: un sector, porque están divididos.
1: Sí, al sector de Tanca, Antacucho, a esos sectores representa pues, Ángel Coyo, pero en sí, donde nosotros no representa, pues.
0: ¿A ustedes quiénes les han elegido? ¿Las bases todo Calacala o quiénes?
1: Las bases de la población nos han elegido.
0: ¿Por qué no los ha querido posicionar? ¿Por qué han posicionado a otra persona?
1: No, los tatamalcos en sí se han equivocado posicionando encima de nosotros, pues. ¿Sí? Porque en Calacala, en sí, antes, un solo corregidor, una solo tata segunda había. ¿Sí? Ahora, como son divididos, encima de esos están haciendo esas cosas, pues. ¿Sí? ¿Sí? Esas cosas, como tatamalcos, tenía que analizar ellos, pero parece que se les ha convencido a él, en la sala eran gritos y no había un respeto también de otro lado.
0: ¿Ya?
1: Sí.
0: ¿A cuántos les han desconocido?
1: Nosotros somos cuatro. Ajá. Sí, cuatro elancos y nuestro tata segunda y tata nuestro corregidor, ellos son elegidos por los bases de la población. Estamos pensando reunirnos con ellos, pero tampoco no quieren bajar, no sé qué miedo tienen. Y unificaremos en el lugar, hemos dicho, pero ellos no quieren, parece, los tatamalcos, parece que tienen miedo a bajar a Calacala, es lo que puede informar.
0: Ángel Coyo se ha hecho posicionar como qué autoridad.
1: Como corregidor se ha hecho posicionar ya.
0: ¿Titular?
1: Sí, sí. Nosotros, de nuestra autoridad, el corregidor que está ahorita, él ya se va en junio. Pero hay quiera que espere nomás, si el población lo hubiera querido, lo hubiera elegido nomás. Pues, porque ese señor siempre camina con política en política, entonces está acostumbrado pues, a ese tipo. Entonces, es un vivillo y puede decir, es verdaderamente un vivillo. En vez que nos dé ejemplo a los menores, pero no está haciendo muy mal el señor.
0: Y ahora, a la cabeza de Ángel Coyo, ¿cuántos se han hecho posicionar? ¿Cuántas autoridades se han posicionado?
1: Tienen corregidor, auxiliar, tata segunda, tata corregidor, ellos se han hecho posicionar.
0: ¿Tres, cuatro personas?
1: Sí, pues nosotros casi estamos muy molestos.
0: Y ¿ahora sus bases conocen de ustedes, las bases?
1: No, las bases, vamos a reunir el día sábado en la noche, ellos definirán. Entonces, en eso estamos ahorita, ojalá que nos salga bien esto, pero después nosotros no queremos pelear, no nos gusta. Y tampoco, a mí también no me gusta, porque parte de ahí soy, esas cosas están feo en Calacala. Como hermanos, ellos ya hace rato debían unificarse, ¿no ve? Uh-huh. Además, ahora las autoridades que tienen que entrar, por jóvenes tienen que ser, ya no tercera edad, uh-huh. Porque ya son mañudos, ya conocen cómo hacer enojar, cómo hacer pelear, ya conocen eso. Uh-huh. Esa sería mi denuncia, señor periodista.
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3: Realmente nuestros gobernantes nos hemos equivocado, creo. No están teniendo la capacidad de poder gobernar con el pueblo a la altura del pueblo. Solamente están gobernando para un sector pequeño. Tiene que ser el diálogo, no solamente el diálogo, la sinceridad y sobre todo pues ese compromiso con Bolivia, con el país, con la población, sea este gobernante, sea otro gobernante. Qué lindo sería que tuviéramos un gobierno que no robe ni deje robar, que no se meta en temas de corrupción, que no se meta en otros temas que realmente dañan y pues manchan al aparato gubernamental, pero desafortunadamente ese tema está pues muy calado en esos niveles y perjudica y da una mala imagen. Las carreteras, en las calles, en todo lugar, dicen ya no hay diálogo, que se vaya, dicen. Pero compañeros, yo les digo, realmente pues si se va o no se va, lo que a nosotros nos interesa es, bueno, sea este gobierno, sea otro gobierno, que se solucione el problema. Nos estamos con una deuda grande, con una crisis económica, con un problema social, con un problema político, con muchos problemas estamos ahorita. Y realmente nuestros gobernantes nos hemos equivocado, creo, no están teniendo la capacidad de poder gobernar con el pueblo, a la altura del pueblo. Solamente están gobernando para un sector pequeño. Tiene que ser el diálogo, no solamente el diálogo, la sinceridad y sobre todo pues ese compromiso con Bolivia, con el país, con la población, sea este gobernante, sea otro gobernante. Qué lindo sería que tuviéramos un gobierno que no robe ni deje robar, que no se meta en temas de corrupción, que no se meta en otros temas que realmente dañan y pues manchan al aparato gubernamental. Pero desafortunadamente ese tema está pues muy calado en esos niveles y perjudica y da una mala imagen. Las carreteras, en las calles, en todo lugar, dicen ya no hay diálogo.
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1: Educación de acá, del municipio, y también con la Departamental de Educación para que justamente se puede hacer un análisis en el sentido primeramente del incremento de las infecciones respiratorias a nivel departamental. Como ustedes pueden ver el cuadro que hemos mostrado, estos son los municipios que mayor cantidad de infecciones respiratorias agudas han mostrado. Estamos hablando primeramente de la capital potosina, estamos hablando de Tupiza en la parte de Lípez, que es bastante frío, estamos hablando de Yuni, que ha tenido un repunte importante a Ocurí, y la parte de Usía y Sacaca. Son los municipios que han presentado mayor cantidad de infecciones respiratorias agudas. En ese sentido, también se ha hecho un balance con el reporte que ha mandado el CENAMI, y el CEDES Potosí ha recomendado que a partir del día lunes justamente se ingrese al horario de invierno en cuanto se refiere a la capital potosina. Algunos municipios como Lípez, en la parte de lo que es Uyuni, ya han ingresado a este beneficio de lo que es la media hora de tolerancia en ingreso y en la salida, pero es importante que seamos conscientes en dos cosas fundamentales. Los padres de familia han estado llamando constantemente a que al CEDES para que nosotros podamos implantar, o recomendar en este caso, la implantación del horario de invierno, pero ¿qué hay de la vacunación?
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0: ¿Dónde está mi rifle? ¡Remigio! ¡Remigio! ¡Trae el rifle! ¡A este indio lo mato como a un pájaro! ¡Remigio! ¡Remigio! ¡Remigio, mi rifle!
1: ¡Señor! ¡No, pues, señor! ¿Cómo le vas a matar, pues, señor? ¡No, señor! ¡El caballo siempre no quiere parar, señor! ¡No, señor! ¡No!
0: ¡Indios atrevidos! ¡Abusivos! ¡Desgraciados! ¡Todavía les hago favores! ¡Y van a arruinar mi animal!
2: ¡Aquí está don Lucas, el rifle! ¡Mátelo!
3: ¡Ya está! ¡Mañana te caja, pesa niña, sí! ¡Ay, caray! ¡Cunanga! ¡Cunanga que hay animal que por en sí! ¡Uf, chiquito, muy cruel! ¿Qué dices? ¡Ay, caramba! ¡Ya ya se ya se ne puni, caray! ¡Ya ya de tía! ¡Ya ya de tía!
0: ¡Ahora vas a saber lo que es bueno!
1: ¡No, pues, señor! ¡No lo mate, señor! ¡Guayo, chico, gracias! ¡Ay!
4: ¡Guayo, chico, gracias!
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6: Cocinar este, cocinar este. Acua. Y mata la chai, sangre, tu coro y sangre, ya. Que el lunco, todo lo tembre, ya con que chaco.
0: Eso es, para que aprendan a respetar a la gente. Desgraciados.

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1: A ver, mexicanos, a trabajar. A ver, todos a trabajar. Vamos camino de la mina. El camión hoy día tiene que entrar hasta la misma boca mina. Vamos, ¿entienden? Vamos, vamos, vamos.
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1: Vamos, aleganes. Y después quieren plata. ¿De qué les voy a pagar? Vamos a trabajar. Ahorita el camión va a salir.
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0: 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Ay,

0: A ver, ¿qué pasa aquí? Sí, lo quieren trabajar, ¿no? ¿Qué dicen, Doroteo?
1: Nada no están diciendo, señor. Entre nosotros nomás estábamos hablando. Y Chari vecinos, van a Chari matar a los chachos. ¡Man, tata y man! ¡Man a pun!
2: ¡Chica!
1: Hasta que hay... ¡Pay pun! ¡Cay Julián pun! ¡Infisio na chanzunata! ¡Abusivo ni sung tata y mamay chutitacho hasta que hay parlas chansi! ¡Canta pun! ¡Cala huchacha y kusung tata y lux!
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4: No me conviene hacer más lío. La gente puede levantarse y en ese caso... El que pierde soy yo.
0: Ya basta, basta, basta. A ver, bajen esas bolsas de herramientas. De hoy en adelante, con mis herramientas van a trabajar. Esas carretillas, esas bolsas. Ahora también tenemos dinamita. Esos chillares también. Ahora mismo vamos a instalarlos.
4: Este subprefecto es gente. Todo lo necesario. Y bueno, tiene que ser así. Para algo de pago.
3: Patrón. 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
0: ¿Quién les ha metido esas ideas? ¿Quién les ha estado levantando la cabeza? No hay contrato y listo. Si quieren, trabajan. Si no, para mí no me han de faltar trabajadores.
1: Pero señor, contrato siempre bien después. Tenemos que entrar de acuerdo. ¿Cuántas horas vamos a trabajar? ¿Cuántos días? Descansos. El pago, pulpería, todo eso tenemos que trabajar bien y tenemos que firmar contrato siempre, pues, como manda la ley siempre, pues.
0: No, señor. ¿Qué contrato ni qué niño muerto? Aquí no hay contrato que valga la pena.
4: Lucas, con gritos no haces nada. Un poco de suavidad. Pero, hombre, no seas tonto.
0: Está bien, hijito. El contrato vamos a hacer. Pero no pues ahorita, hijos. Esta tarde, mañana o pasado mañana. Para eso se necesitan papeles sellados. Tiene que venir el corregidor para que firme como autoridad y haga valer. Si no, no sirve pues el contrato, hijos.
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0: Eso mismo, Julián. Eso mismo. ¿No ve que eso se necesita?
1: Sí, pues, señor. Verdad también eso, pues. Pero verdad también hablas vos.
0: Verdad te estoy hablando, hijito. Tú conoces, hablas castellano. Así siempre tiene que ser, pues. Con un papel cualquiera, no vale. ¿No ve? Eso tienes que pensar, hijo. Ahora más bien, trabajemos siempre. Y después, vamos a estar firmando el contrato.
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6: sirve,
3: cosa,
0: pero, hijitos, ¿cómo voy a jurar, pues? ¿Dónde se jura nomás, pues? Créanme. Vamos a firmar, hijos, el contrato. Vamos a firmar el contrato.
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0: bueno hijitos hay que trabajar nomás ya estamos perdiendo el tiempo trabajar hijos a trabajar confíen en mí yo les voy a pagar como es correcto de eso no se preocupen hijos vamos a trabajar
5: entonces cuando traigan los papeles sellados vamos a firmar ¿no señor?
0: Sí, pues, hijo. Entiende. Vamos a firmar, ya te he dicho.
5: Bien, pues, si es así. Y me razón, vecinos. 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

0: Papa Francisco nos reflexiona señalando que la familia es la base de la sociedad y muy importante en nuestras vidas.
1: La familia es una escuela donde se aprende, especialmente nos hacemos por amor servidores unos de otros. En el seno de la familia nadie es descartado, todos valen lo mismo. Y en una familia los hermanos se quieren como son, nadie es descartado. Allí en la familia se aprende a pedir permiso sin avasallar, a decir gracias como expresión de una sentida valoración de las cosas que recibimos, a dominar la agresividad o la voracidad. Estos pequeños gestos de sincera cortesía ayudan a construir una cultura de la vida compartida y del respeto a lo que nos rodea.
0: La Red Pío XII desea muchas felicidades a todas las familias mineras, indígenas y de todos los sectores sociales.
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4: O el país. Muy buenos días. Fin de semana. Estamos el día sábado en un encuentro de esta nueva edición informativa de la red Radios en Acción, como lo hacemos cada fin de semana, cada sábado. Semana tras semana, en un reencuentro con los colegas de trabajo de las diferentes emisoras que se encuentran en municipios y provincias del departamento de Oruro. Les enviamos un gran abrazo. ¿Cómo estás, José Ramírez? Muy buenos días.
5: Buen día, Aurelio. Buen día, audiencia en todo el departamento, principalmente en comunidades, municipios, provincias del departamento de Oruro, y también a los residentes que nos escuchan a través de la web en el país y más allá de nuestras fronteras.
4: La pregunta a esta hora de la mañana: ¿se terminarán los bloqueos de carreteras? Y la respuesta, vamos a estar esperando, porque las Fuerzas Armadas se sumó a la policía boliviana para levantar los puntos de bloqueos. Estamos siendo sin armas. La policía irá en primera línea y las Fuerzas Armadas como apoyo. Lo dijo el comandante en jefe de las Fuerzas Armadas, Víctor Hugo Valderrama Quesada, esta mañana de muy madrugada. Después, pasada la medianoche, una de la mañana, comenzó el gran operativo. Confirmó la madrugada de este sábado el inicio de un operativo conjunto con la policía boliviana para desbloquear las carreteras en el departamento de La Paz y otras rutas afectadas por las movilizaciones. La autoridad aseguró que el despliegue se realiza sin armas y bajo el cumplimiento de la Constitución Política del Estado. Estamos haciendo una operación autónoma, combinada e internacional con la Policía Nacional, dando cumplimiento específicamente a nuestra misión constitucional, dijo Valderrama, cerca a la 1:30 de la mañana al referirse al operativo militar.
6: Vamos, en un día siendo las 1:30 de la mañana. Me presento, soy el general Víctor Hugo Valderrama Quesada, comandante en jefe de nuestras gloriosas Fuerzas Armadas. Evidentemente estamos haciendo una operación conjunta, combinada interinstitucional con la Policía Nacional, dando cumplimiento específicamente a nuestra misión constitucional del artículo 244. Entre otros aspectos de este artículo, que marca la misión de las Fuerzas Armadas, está en garantizar la estabilidad del gobierno legalmente establecido, proteger a la población en todo momento y proteger obviamente cultura del desarrollo integral del país. Pero pues, sobre todo, estoy con una profunda emoción, porque estamos conscientes y felices las Fuerzas Armadas junto a la Policía Nacional, que estamos cumpliendo una misión ahora en servicio y en favor del pueblo boliviano. Ustedes saben, así testigos, la población, que estas últimas dos semanas, especialmente en sus últimos días, ha habido diferentes situaciones de angustia para la población, de abastecimiento, muertes de compatriotas, de extranjeros, que por falta de atención, por falta de atención médica, por falta de una viabilidad en las carreteras, han fallecido. Obviamente también el desabastecimiento, que se ha hecho muy, pero muy sentido en toda la población. Se ha llegado el kilo de carne a llegar hasta 120, un pollo en 120 bolivianos, y esto afecta a toda la población. En este sentido, dando cumplimiento también a una orden de nuestro capitán general de las Fuerzas Armadas, nuestro presidente constitucional, estamos cumpliendo nuevamente una acción constitucional.
4: Así de esta forma habló el comandante de las Fuerzas Armadas a tiempo de iniciar este trabajo de desbloqueo. Valderrama justificó el operativo señalando que los bloqueos han provocado angustia en la población durante las últimas semanas debido al desabastecimiento y al incremento de precios de productos básicos. Incluso afirmó que hubo fallecimientos por falta de atención médica y dificultades para transitar por las carreteras. Asimismo, remarcó que el contingente militar no irá armado, con munición letal no, y que la intervención directa será ejecutada principalmente por la policía boliviana. Estamos siendo sin armas letales. En ningún momento estamos llevando armamento de armas letales, solamente equipos de policía militar con agentes químicos, si es necesario utilizarlos, explicó. Según detalló, el despliegue forma parte de varias columnas operativas destinadas a intervenir distintos puntos de bloqueo en las rutas hacia el lago Titicaca, hacia Viacha, hacia Oruro. Además, indicó que se tomarán previsiones para evitar que los bloqueadores vuelvan a instalar cortes en las carreteras tras los desbloqueos, señalando que no sabemos cuánto tiempo, pues los efectivos del ejército se quedarían en los puntos de bloqueo. Y así fue, pasada la medianoche y parte de la madrugada, pues se intervino los primeros puntos de bloqueo en el sector de Río Seco de la ciudad del Alto, apagando las fogatas que habían encendido los bloqueadores y además revisando a todas las personas sospechosas que podrían llevar también dinamitas u otras armas. De esta forma, entonces, comenzó el operativo combinado entre la policía y las Fuerzas Armadas para el desbloqueo de las principales carreteras que se encontraban bloqueadas desde la semana pasada en el departamento de La Paz, especialmente. Entre tanto, queremos señalar que en la pasada jornada, autoridades originarias de la frontera Tambo Quemado, notablemente preocupados y molestos, han llegado hasta la sede de gobierno para pedir a las autoridades gubernamentales que puedan actuar para levantar los puntos de bloqueo. Estamos sufriendo tantos días, dijeron las autoridades al respecto. Vamos a escuchar
3: hacer un manifiesto.
4: A continuación.
3: El 80% de los bolivianos generamos nuestra economía a cuenta propia. Y es el 10% en este momento la que está bloqueando la economía del país, nos está perjudicando. Y es por eso que queremos hacer conocer nuestro manifiesto con la gran molestia de que los bolivianos estamos siendo coartados, estamos siendo perjudicados, la economía de este país. ¿Quién es la que está sufriendo la economía del país? Está manteniendo ese 80% que vive. ¿Quiénes son? El comerciante, el transporte, los pueblos originarios que generamos con nuestra siembra, con nuestras cosechas. ¿Y dónde tenemos que llevar nuestros productos? Estamos siendo perjudicados. Y por lo tanto, le voy a leer este pequeño manifiesto. Otorgamos un plazo de 72 horas para que el gobierno adopte medidas concretas, transparentes y efectivas que permitan resolver la crisis, restablecer la paz social y garantizar el levantamiento de los bloqueos que afectan a los millones de los bolivianos. Las naciones y los pueblos indígenas originarios de Bolivia reiteramos que la defensa de nuestros territorios, recursos naturales, democracia y dignidad no pueden seguir siendo la cual nosotros.
4: Este pedido casi fue unánime de la ciudadanía en las regiones donde sintieron los efectos, las consecuencias del bloqueo de carreteras, departamentos de Cochabamba, de La Paz y también de Oruro. Entre tanto, en algunas regiones, como en Cochabamba, el magisterio rural levantó ayer los tres puntos de bloqueo instalados en las principales rutas del departamento y otorgó una pausa temporal a sus medidas de presión mientras espera los resultados del diálogo que sostienen sus dirigentes nacionales con el gobierno. La suspensión de las movilizaciones fue confirmada por el representante del sector, Miguel Eduardo Quiroz, quien advirtió que las bases se mantienen en estado de emergencia y retomarán las protestas si no existen respuestas concretas a sus demandas. Estamos realizando una evaluación de esta jornada y en las próximas horas vamos a determinar qué medidas asumiremos posteriormente. Tenemos entendido que existen algunos avances en el diálogo y estamos esperando esa situación, había dicho el dirigente. Durante la tarde, los maestros rurales desbloquearon los puntos instalados en el puente Huayculi, sobre la avenida Blanco Galindo, el cruce Atarata hacia la región del Valle Alto, en inmediaciones de la Laguna Langostura y la avenida Villazón, que conecta con Sacaba, cerca del Servicio Departamental de Caminos, rutas estratégicas que conectan Cochabamba con el occidente y el sur del oriente de nuestro país. Los maestros rurales cumplieron un paro de 48 horas acompañado de bloqueos en Cochabamba para exigir al gobierno un incremento salarial acorde al costo de la canasta familiar, la jubilación con el 100% de sus haberes y la eliminación del sistema 50-50 al que consideran perjudicial para la educación pública. Lo propio ocurrió también con los maestros rurales del departamento de Oruro ayer, que cerraron la principal carretera que conecta con Chile y al occidente orureño y boliviano en los puentes de Español y también Carasilla, donde estaban los puntos de bloqueo de parte de los maestros de base, maestros rurales. Según informe de su principal dirigente, el profesor Grover Gutiérrez, hoy habrá asamblea general desde las 9 de la mañana en la avenida Cívica, por tanto declararon cuarto intermedio en esta medida. Esta asamblea definirá, después de una evaluación de las respuestas del gobierno, cuáles serán las medidas próximas a abordarse la próxima semana, lo dijo el principal dirigente. Pero hay más referente a los maestros. Entre tanto, los maestros urbanos dicen que el gobierno les ofreció un bono de 2.400 bolivianos y lo están evaluando. El magisterio urbano del país se mantiene en emergencia y analiza la jornada de hoy la propuesta de la ministra de Educación, Beatriz García, de un bono anual de 2.400 bolivianos en lugar de un incremento salarial, explicó el dirigente Lorenzo Chávez. La reunión de ayer se desarrolla en Cochabamba y participaron los representantes de las 31 federaciones urbanas y de las confederaciones, indicó Chávez. La postura que se declina en esta jornada será llevada al encuentro con el gobierno que está previsto que se desarrolle mañana sábado, decía él, para esta jornada. El dirigente cruceño precisó que la jornada de ayer se analizan dos opciones en el encuentro. Una, aceptar el bono de 2.400 y no tener incremento salarial, y otra, rechazar la propuesta y retomar las movilizaciones la próxima semana. Explicó que la propuesta también establece que se vuelvan a reunir nuevamente en diciembre para analizar el incremento salarial para el próximo año 2027. Chávez añadió que les propusieron la entrega de 3.000 nuevos ítems para todo el país. Sin embargo, el dirigente precisó que solo en Santa Cruz se necesitan al menos 3.500 ítems. En caso de mantenerse la propuesta del gobierno, el dirigente estima que a Santa Cruz le correspondería cerca de 400 ítems. Por su lado, Jenny Carrasco, dirigente del Magisterio Rural, había señalado que mantienen emergencia y cuestionan que la ministra de Educación suspenda la reunión que se tenía prevista para ayer con los maestros rurales en Santa Cruz. Recordó que entre sus demandas también están la jubilación al 100% para el sector y que no se tenga déficit de horas de educación de trabajo en este sector. Fueron las decisiones entonces del Magisterio Rural y Urbano.
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4: Seguimos con más informaciones, pero antes el dato de la hora, José Ramírez. La hora.
5: Son las 7 de la mañana con 13 minutos, 7 con 13 minutos.
4: Y otros sectores, los mineros cooperativistas. Tras el diálogo, cooperativistas de Potosí anunciaron respaldo al gobierno. El presidente de Fedecomín Potosino descartó salir a desbloquear las vías. Criticó la posición política que asumió finalmente la Central Obrera Boliviana y otras instituciones. Luego del diálogo y acuerdo firmado con el gobierno, los cooperativistas mineros de Potosí anunciaron su respaldo al gobierno y no descartaron salir a las carreteras a desbloquear, pues consideran que las demandas de la Central Obrera Boliviana están politizadas. El presidente de la Federación de Cooperativas Mineras, Fedecomín de Potosí, Óscar Chavarría, calificó de exitoso el diálogo con el gobierno y dijo que atendieron todas sus demandas. Ha sido una reunión ardua y larga con el gobierno, casi fueron 12 horas, ¿no? Y el sector cooperativista a la cabeza de Fedecomín, 9 puntos, se han abordado con todo éxito, dice Chavarría a los medios de comunicación. Remarcó que el sector no se movilizó pidiendo la renuncia del presidente Rodrigo Paz, sino para que atiendan sus demandas relacionadas con insumos, combustible e institucionalidad. Aseguró que los cooperativistas de Potosí no están de acuerdo con las demandas de la Central Obrera Boliviana y otros sectores sociales y la calificaron como políticas. como potosinos, no estamos de acuerdo con los pedidos de renuncia del presidente Paz. Nuestras cooperativas se han movilizado, pero no es lo político, sino más es la molestia por la falta de insumos, de atención a cientos de ciertos pedidos de áreas de trabajo, material explosivo, diésel, dijo el dirigente. En ese contexto consideró que la COP y otras instituciones se han aprovechado de esto para volverlo político, lamentablemente, manifestó el dirigente de las cooperativas mineras de Potosí.

0: Entre tanto, los trabajadores mineros plantean abrir diálogo con el gobierno para poner fin a los bloqueos. La Federación Sindical de Trabajadores Mineros de Bolivia planteó la posibilidad de comenzar una instalación de mesa de diálogo con el gobierno para buscar una salida al conflicto y poner fin a los bloqueos registrados en distintas regiones del país. El dirigente minero, Andrés Paye, afirmó que pese a las posiciones cerradas y los discursos confrontacionales de ambas partes, el camino para resolver la crisis debe ser el diálogo y la concertación, siempre, dice el principal ejecutivo de los trabajadores mineros del país.
1: En las carreteras, en las calles, en todo lugar, dicen, ya no hay diálogo, que se vaya, dicen. Pero compañeros, yo les digo, realmente, pues, si se va o no se va, lo que a nosotros nos interesa es, bueno, sea este gobierno, sea otro gobierno, que se solucione el problema. Nos estamos con una deuda grande, con una crisis económica, con un problema social, con un problema político, con muchos problemas estamos ahorita. Y realmente nuestros gobernantes nos hemos equivocado, creo, no están teniendo la capacidad de poder gobernar con el pueblo, a la altura del pueblo. Solamente están gobernando para un sector pequeño. Tiene que ser el diálogo, no solamente el diálogo, la sinceridad y sobre todo pues ese compromiso con Bolivia, con el país, con la población, sea este gobernante, sea otro gobernante. Qué lindo sería que tuviéramos un gobierno que no robe ni deje robar, que no se meta en temas de corrupción, que no se meta en otros temas que realmente dañan y pues manchan al aparato gubernamental. Pero desafortunadamente ese tema está pues muy calado en esos niveles y perjudica y da una mala imagen.
0: Declaraciones del principal dirigente de la Federación Sindical de Trabajadores Mineros de Bolivia, Andrés Paye. Entre tanto, debemos señalar que la policía ya reporta desbloqueos en algunos puntos de las carreteras y van avanzando paulatinamente hacia el sector de Copacabana y también comienzan hacia Oruro. Tendremos permanentemente informaciones para brindarles a cada instante las noticias a ustedes, amigas, amigos del informativo.
2: Son las 7 de la mañana, 18 minutos, 7, 18 minutos. Momento de conocer un resumen de informaciones que se generaron en pasadas horas, pasados días y también los que habrán en próximas horas. Nos vamos a sala de prensa, allá se encuentra Fabiola Aquino. Fabi, buen día, te escuchamos.
3: Gracias, José, y muy buenos días, amigos oyentes. Estas son las informaciones de esta sala de prensa. La Federación Departamental de Juntas Vecinales expresó su preocupación por las consecuencias económicas que generan los bloqueos y conflictos sociales en el país. Desde este sector señalaron que la situación ya comienza a sentirse en el incremento de precios, afectando principalmente a las familias que dependen del día a día.
4: Como federación, nosotros llamamos, ¿no?, a que el gobierno se siente con estos sectores sociales a dialogar. No vamos a apoyar aquello que vaya en desmedro de nuestra economía, ¿no? Con estos paros, lamentablemente, el 80% de los pobladores somos los que vivimos del día a día y no podemos perjudicarnos así. Si tal vez tuviéramos un sueldo fijo, tal vez apoyaríamos, pero en esta medida nosotros como sector social no vamos a apoyar, más bien vamos a apoyar a que se pacifique de una vez el país.
3: Gustavo Chuquimi, el presidente de la FEDCUBE, señaló que no respaldan pedidos de desestabilización política. Advirtieron que las constantes medidas de presión generan incertidumbre.
4: Fuera de criterio, ¿no?, querer sacar a una autoridad que ha sido electa democráticamente, ¿no?, y ha ganado democráticamente. Entonces, si bien no se están dando los resultados, yo creo que hay que esperar, pero hay que ser fuertes. Para nosotros no tiene que volver los bloqueos. Es un perjuicio grande. Quien les habla es uno que tiene su negocio, que vive del día a día, y los productos en librería también ya están queriendo subir, ¿no? Entonces, no solamente afecta a la canasta familiar, afecta a todo lo que es los bolsillos.
3: Finalmente, reiteró que la mayoría de la población trabaja por cuenta propia y vive del día al día. Pidieron al gobierno y a los sectores movilizados instalar mesas de diálogo para pacificar el país y evitar una mayor afectación económica. Las instituciones representativas de los sectores industriales, comercial, minero, hidrocarburos, construcción y servicios del departamento de Oruro emitieron un pronunciamiento institucional ante la coyuntura que atraviesa el país. La presidenta de la Cámara de Comercio, Sonia Rocha, señaló que en Oruro la pérdida económica se aproxima a los 3 millones de dólares diarios.
5: Hemos decidido sacar un pronunciamiento institucional que estamos manifestando nuestro apoyo para que el gobierno pueda tomar medidas inmediatas, aparte de diálogo, porque el tema de los bloqueos nos está generando demasiadas pérdidas. En Oruro estamos diariamente perdiendo entre 2.5 a 3 millones de dólares. No creo que haya inversionistas, ni nacionales ni internacionales, que confíen en el país en estas condiciones.
3: Desde la Cámara de Industria advirtieron que el sector manufacturero es uno de los más afectados por las medidas de presión. 60 camiones de importación y exportación permanecerían bloqueados, generando retrasos en el abastecimiento de materia prima para la producción.
6: Entre la Huachaca, Patacamaya, Puente Japonés, tiene alrededor de 60 camiones de importación, exportación bloqueados. Y eso representa realmente una gran pérdida, un desabastecimiento de materias primas e insumos en el sector productivo. Y esto está llevando paulatinamente a un cese de operaciones de muchas empresas.
3: Las instituciones coincidieron en que los conflictos sociales están provocando incertidumbre económica y afectando la confianza para futuras inversiones en el país. Pidieron de manera urgente encontrar soluciones mediante el diálogo. La Asamblea Permanente de Derechos Humanos expresó su preocupación por la actual coyuntura social y política que atraviesa el país. Cuestionó las medidas de presión y las consignas que exigen el cambio de presidente. Jorge Castillo exhortó a los sectores movilizados a priorizar el diálogo para evitar mayores enfrentamientos y afectaciones en la población.
7: Hacemos un llamado a los sectores movilizados para que entiendan definitivamente que la solución no está de la forma como ellos lo están planteando, pidiendo el cambio de presidente. Acá el gobierno tiene los mecanismos constitucionales para poner orden en nuestro país. Ya se han reportado víctimas, la economía prácticamente se está derrumbando mucho más con la subida de precios de los principales productos de la canasta familiar, en la que todos los bolivianos vamos a sufrir. El gobierno está en la obligación de proteger.

0: Un incremento del 22% en enfermedades respiratorias, afectando especialmente a niños menores de 5 años.
1: 22% ha habido en el departamento. Hemos tenido el problema de las neumonías también, que han aumentado prácticamente a 33%, ¿no? Más casos se han presentado, como también del caso de la influenza, por ejemplo, hemos tenido 7 casos y han aumentado 24 casos, un porcentaje de que es un 60%, entonces es lo más preocupante. Entonces, menores de 5 años son poblaciones más vulnerables, ¿no? Entonces, más cuidado también. Eso no quiere decir que las otras poblaciones no están siendo afectadas, pero siempre los menores de 5 años son los más afectados.
0: Finalmente dijo que el riesgo alcanza a toda la población, por lo que recomendó reforzar las medidas de prevención y la atención oportuna. Les informó Fabiola Aquino de Exteoruro para la red de Radios en Acción.
2: Así estamos presentándoles a ustedes lo más destacado en materia de informaciones. Vamos a continuar.
3: Son las 7 de la mañana, 24 minutos, 7:24 minutos.
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3: Así es, noticias desde las comunidades, municipios, provincias del departamento de Oruro. Félix Sequeiros ya está en contacto con nosotros. Félix, buen día.
6: Gracias, buen día, ¿cómo están? Saludos a la audiencia de la red Pío 12, bueno, con las informaciones de la para la presente jornada. El pasado jueves se realizó el primer cabildo abierto en la población de Peñas, ya territorio indígena originario Chamarcata Pacaré con Orapacheta, en donde fue convocado por el cuerpo de autoridades originarias de Chamarcata Pacaré con Orapacheta, al cual asistieron todos los líderes, dirigentes, UTVs, organizaciones vivas para tratar puntos muy importantes, y además de eso, el desarrollo del cabildo se procedió de la siguiente manera. Ya en primer lugar estaba control de asistencia, luego costumbre, el acólico correspondiente, ya luego se inició con el informe del Hatuntata, corregidor, ya, y Tatamalco de Condorapacheta, Tatamalco de Tapacarí, brindaron informes correspondientes y asuntos varios. Los puntos han sido bien tratados, analizados profundamente, pues los informes de cada autoridad han sido valoradas satisfactoriamente, pero siempre existe, ¿no?, el caso negativo en donde sea. Bueno, de todas maneras, el cabildo se desarrolló con toda normalidad, y por supuesto, ya estamos en época de frío, invierno, ya la heladita ya llega a esta zona, y nos está pidiendo pues a papita, parece chuñito, ¿no? Pero no tenemos mucha producción. La papita que tenemos hemos recogido muy poquito, ya no siempre como las gestiones pasadas. Y por esa razón, en la presente gestión tenemos muy poca cosecha en la papita, ¿no? No solamente en la papa, en los diferentes productos que se siembra en esta región de Chamarcata Pacarí, Condorapacheta, Peñas. Y bueno, pues saludos a las autoridades originarias de Chamarcata Pacarí, Condorapacheta, Peñas, por la actividad y por el desempeño y el emprendimiento que lo están haciendo en favor de los comunarios, comunario Huavas de Chamarcata Pacarí, Condorapacheta, Peñas. Lamentamos a sensible fallecimiento de un comunario de la isla Tapacarí. Valerio Fuentes se fue de esta vida a la diestra del Señor. Esta noche fue su velorio correspondiente y hoy día será su entierro correspondiente en la población de Peñas. Y bueno, ruega acompañar al difunto, a la familia doliente. Otra nota que tenemos es lo siguiente, ¿ya? Los maestros rurales del departamento de Oruro se reúnen ya en una asamblea general en la avenida cívica en la ciudad de Oruro. Para tal efecto están acudiendo todos los maestros de base que realmente estarán presentes en allá haciendo conocer análisis de la coyuntura política.

0: Hay una agenda para desarrollar y, por supuesto, ya el temario se desarrollará como siempre lo hacen. Y bueno, pues los maestros de base ya tienen diferentes posiciones frente a la coyuntura política que vive nuestro territorio, que es Bolivia. Para dar acción, les informó Félix Sequeiros.
1: Gracias, Félix. Son las 7 de la mañana, 28 minutos, 7, 28 minutos. Ahora nos dirigimos de la provincia Popó hasta la provincia Saucarí. Nos quedamos por unos minutos en esta provincia para conocer informaciones de esa región de nuestro departamento. Simeón Copatiti ya está en contacto con nosotros para hacernos conocer informaciones. Simeón, buen día, te escuchamos.
2: Muy buenos días a la audiencia de Radio en Acción. Bueno, desde Toledo, saludos a todos los oyentes de Radio Pios. Bueno, a esta hora de la mañana tenemos sol radiante, pero con bastante frío. Ya empezó las fuertes heladas en este sector del altiplano. Bueno, en cuanto a las noticias, puedes indicar de que por Toledo todo anda casi de forma normal, pese a los problemas que existen en el país. Por este sector no se nota mucho, pero sí algunas cosas han aumentado, ¿no? Las mercaderías que se tienen. Este ayer aparentemente ha habido un bloqueo por el sector de Fuente Español, simplemente estaba paralizado en la mañana a las 10, a 11. Al parecer no salían las movilidades de Toledo, pero por la tarde se había normalizado. Seguramente el bloqueo que habían realizado los maestros rurales se habría levantado, ¿no? Porque existe seguramente acuerdos o están dialogando. Luego, también nuestra autoridad aquí en el municipio de Toledo ya van empezando con sus trabajos, realizando reuniones con las comunidades que necesitan atención, ¿no? Así van empezando a trabajar sus primeros dos semanas en nuestra provincia. De la misma forma, queremos siempre comentar de que la sequía de este año es muy preocupante, ¿no? Ya seguramente muchos hermanos y hermanas que viven con el ganado están ocupados la ¿cómo se llama esto? Que se están secando las vigillas. El río de Sabadero, por ejemplo, ya tiene poca agua, muy poca agua. Ya, de aquí a un mes ya seguramente se convertirá en agua salada. Eso va a traer consecuencias para los ganaderos. Hay mucha gente que no ha previsto que no han cosechado agua, entonces eso va a estar en serios problemas. Eso se está notando en este sector del altiplano. También el forraje. Están preocupados muchos comunarios porque hay muy poco forraje, ¿no? Y seguramente los ganados van a tener que sufrir a falta de forrajes y agua. Bueno, solo eso, las novedades de nuestro municipio con estas informaciones. Nos despedimos siempre hasta el próximo fin de semana. Gracias.
3: Hasta la próxima semana, Simeón. Reporte desde la provincia Saucarí, del departamento de Oruro, al municipio de Toledo. Ayer estuvo durante toda la jornada, como dice Simeón, incomunicada el municipio, el pueblo de Toledo, porque hubieron dos puntos de bloqueo, en Puente Español y Carasila, de parte de los maestros rurales. Continuamos con más informaciones en esta mañana.
1: Son las 7 de la mañana, 33 minutos, faltan 27 minutos para las 8 de la mañana. Desde la provincia Saucarí hasta la provincia Eduardo Avaroa, nos quedamos por unos minutos. En Chayapata, Oscar Mamani ya está en contacto con nosotros. Oscar, buen día.
4: Buenos días, Félix. Gracias, buenos días. Una mañana fría de menos 3 grados bajo cero las temperaturas en la capital ganadera. Y estos nuestros principales titulares. Aún las cuentas municipales no están habilitadas para el nuevo alcalde. Por las altas temperaturas entra en vigencia el horario de invierno. Familias pobres se convierten más pobres a causa del bloqueo. Vamos con el resumen de las informaciones. Tras la posesión del nuevo alcalde y 2 semanas de asumir el edil municipal, aún las cuentas municipales no están habilitadas y cuánto de presupuesto administrará el municipio de Chillapata. Máximo Herrera Choque, alcalde municipal, en la entrevista.
5: En realidad, después de nuestra posesión, hemos hecho todo lo que es alistar toda la documentación pertinente para poder presentar al Banco Unión, donde de ahí parte lo que son las altas y bajas de las firmas, ¿no? Entonces, en ese sentido, nosotros como municipio de Chillapata hemos presentado toda la documentación pertinente. Una vez de eso, estamos esperando la notificación correspondiente para que tal vez de repente ya en el transcurso de hoy día, o máximo tal vez estamos esperando así, hasta el lunes nos dé la notificación correspondiente para que con este ok, ¿ya?, con este visto bueno, podamos nosotros apersonarnos ya al Ministerio de Economía y Finanzas en la ciudad de La Paz y hacer habilitar las cuentas, ¿no? O sea, no está congelado las cuentas, sino es un trámite de transición, ¿no? De transición de alta y baja de firmas. Requisitos hemos cumplido como GAM. Una vez que tengamos nosotros ya habilitado esta situación, vamos a nosotros ya tener la potestad de poder solicitar los reportes necesarios de todas las fuentes, en todo caso, ¿no? Las fuentes que tiene el gobierno municipal de Chillapata. Y ahí vamos a saber con cuánto de dinerito, ¿no?, de plata estamos nosotros recibiendo al GAM, ¿no? Entonces eso va a ser el reporte oficial.
4: Por las bajas temperaturas entra en vigencia el horario de invierno del próximo lunes 18 de mayo con 30 minutos de tolerancia para prevenir los resfríos en los estudiantes por los cambios climáticos, que mediante una instructiva de la dirección distrital no es obligatorio el uso del uniforme, y docentes y padres de familia deben reportar cualquier malestar en los estudiantes. En la nota, Ponciano Quispe, director distrital de Chillapata.
6: Siempre es oportuno comunicar a la opinión pública a nivel del departamento, en coordinación con sedes y las autoridades educativas y salud. Se ha determinado que a partir del día lunes 18 de mayo entra en vigencia el horario de invierno en todo el departamento de Oruro, específicamente también en el distrito de Chillapata, Santuario de Quillacas. Vale decir que hay una flexibilización de 30 minutos a la hora de ingreso en los diferentes niveles para evitar también, obviamente, evitar todo tipo de resfríos y, bueno, precautelando siempre la salud de nuestros estudiantes en el distrito. Esto va para el nivel inicial, primario, secundario, como también nocturno. Al mismo tiempo, recomendar a todos los padres de familia, a los directores sobre todo, bajo una instructiva que hemos emanado de parte de la dirección distrital, de que ya no es la imprescindible la exigencia del uniforme. Más al contrario, los estudiantes deben ir con ropa abrigada y sin duda alguna deben constituirse en los primeros filtros los padres de familia, como también los docentes, en detectar algunos resfríos y contagios y obviamente también derivarlos a las dependencias de salud para evitar los contagios.
4: Pasamos. Familias de escasos recursos son vulnerables y se convierten más pobres a causa de los bloqueos. Los bloqueos están quebrantando la economía en las familias de bajos recursos y se convierten más pobres a causa de los bloqueos por sectores radicales que no les interesa la familia boliviana y solo velan su apetito personal político.
7: Los bloqueos son pues una medida de presión que se asumen cuando las autoridades no cumplen con muchas cosas, y en este caso las autoridades centrales han cometido varios errores que constantemente les he ido indicando. Sin embargo, esta petición se ha pasado a un tema muy particular, eso hay que tomar en cuenta. Esto ya es completamente político. Nosotros, como personas de a pie, no estamos de acuerdo con eso. Ahora, se pide solamente la denuncia de Rodrigo Paz, pero ¿qué es de Lara? Tampoco se pide la denuncia de Lara. ¿Qué es lo que pretenden hacer los de la Central Obrera Boliviana? ¿Qué es lo que pretenden hacer los maestros rurales? Se están alineando a un tema completamente político y partidario, prebendalista, como siempre lo han hecho. y de cuoteo sobre todo. Como no se les ha dado aquí cargos, no se les ha dado secretarías, están movilizándose. Al título de que la población está molesta, la gente está molesta. Al señor de la COP, que realmente está manejando discursos falsos, mentirosos, sería bueno que se siente en su mesa a analizar qué es lo que está diciendo. Prácticamente nos está perjudicando y nos está empobreciendo, sobre todo al Departamento de La Paz. Nosotros, como quiera, estamos resistiendo, pero nos estamos empezando a quedar sin suministros. Pediría, por favor, a aquellos dirigentillos que están a la cabeza que se sienten a analizar bien las cosas y cómo están quebrando nuestra economía.
4: En estos últimos años, los bloqueos se han convertido en político. Para la Red Pío 12, Oscar Mamani, Chellapata.
3: Muchísimas gracias, Oscar, por este resumen de las noticias más destacadas en esa región capital ganadera y agrícola de Challapata, en la provincia Abaroa. La hora, José, en esta jornada de sábado.
1: Son las 7 de la mañana, 39 minutos, faltan 21 minutos para las 8 de la mañana. Después de un breve recorrido, retornamos a la capital. Nuevamente nos trasladamos a sala de prensa de Pío 12 Oruro. Wilson Cruz nos tiene un resumen de informaciones. Wilson, buen día, te escuchamos.
8: ¿Qué tal, José? Muy buenos días. Estas son las informaciones para la Red Radios en Acción.
9: El gobernador de Oruro, Edgar Sánchez, pronunció sobre el clima de conflictos que genera preocupación en el país respecto a posturas más radicales, como la renuncia del presidente Rodrigo Paz. Considera que es un extremo, que no va a ser la solución a la situación del país, por lo que es imperativo se imponga el diálogo.
10: Y hasta que se consolide otro nuevo gobierno es otros 6 meses. Es un año de crisis. Un año redondo de crisis social y obviamente de crisis económica. No creo que sea el mejor camino.
9: Señaló que de todos modos considera que hay demandas que sí o sí se debe escuchar para desinflar la convulsión social que está generando.
10: Es una ruptura a la constitución política del Estado, ¿no? Es la legalización de tierras y obviamente la gente iba a movilizarse, le ha manifestado. Es una buena señal de que el presidente abrogue esta ley. Se construye una ley entre todos que beneficia a todos.
9: Tras las bajas temperaturas que se registran en el departamento de Oruro, desde el Servicio Departamental de Salud han informado el incremento de las infecciones respiratorias agudas en los estudiantes en edad escolar. El informe lo brindó el doctor Marcelo Quilo, director del Servicio Departamental de Salud.
11: Las infecciones respiratorias agudas han incrementado en la semana 17 a la semana 18 aproximadamente del 22%. Las neumonías han aumentado aproximadamente del 39% en la semana 17 a la semana 18. Enfermedades diarreicas un 22%.
9: Además dijo que los casos de influenza estacional está en aumento y ha exhortado a los padres de familia poder hacer vacunar a los niños contra esta patología.
11: También hemos tenido 7 casos de influenza en la semana 17 y ahora tenemos 24 casos de influenza, ¿no? Entonces, ha aumentado, hemos reunido con...
9: Director Departamental de Educación, Germán Cardoso, ha informado que la medida busca cautelar la salud de los estudiantes frente al descenso de temperaturas y el aumento de enfermedades respiratorias. La disposición establece un retraso de 30 minutos en el horario habitual de ingreso y un adelanto de 30 minutos en la salida.
12: La Dirección Departamental de Educación recomienda y está tomando acciones en coordinación con nuestros directores distritales de educación del departamento de Oruro, para que a partir del día lunes 18 de mayo pueda ya implementarse el horario de invierno. Esto con la única finalidad de precautelar la salud íntegra de nuestros estudiantes. Bueno, el horario de invierno es para todas nuestras unidades educativas, ya sean fiscales, privadas y de convenio, de todo el departamento de Oruro.
9: Cardoso indicó que no se exigirá el uso obligatorio del uniforme escolar durante la temporada fría y recomendó que los estudiantes asistan con ropa abrigar. Además, pidió que los escolares con síntomas de infecciones respiratorias utilicen barbijo y permanezcan en sus hogares para evitar contagios masivos.
12: De Oruro, a estas alturas no es ideal tener vidrios rotos en nuestras unidades educativas, puertas rotas, que las mismas deben ser separadas en la brevedad posible y de esta forma también pues brindar la mejor atención que requieren nuestras unidades educativas. Bueno, para la implementación del horario de invierno, pues va a haber una tolerancia en el ingreso a las unidades educativas.
9: Finalmente, anunció que se realizará una evaluación constante del comportamiento climatológico y epidemiológico para determinar futuras acciones con la finalidad de precautelar la salud integral de nuestros estudiantes. Magistrado del Tribunal Supremo de Justicia, Primo Martínez, ha informado que se viene realizando una optimización del personal en los juzgados de Oruro con el objetivo de orientar de mejor manera a los litigantes y al público en general.
13: Estamos dando funcionalidad a algunas reparticiones que no estaban dando mucha utilidad. Entendemos que esto va en servicio a la sociedad, no la rapidez que tiene que tener el justiciable, no a fin de poder informarse de los casos que tiene, de los memoriales que presenta. Finalmente, la dificultad que se tiene a partir de la presencia de muchos que vienen del interior y no saben a dónde recurrir.
9: Martínez también ha señalado que se está otorgando mayor oportunidad a algunas dependencias para mejorar la atención oportuna a la ciudadanía y agilizar los servicios dentro del sistema judicial. Ha exhortado a la población a empezar a creer nuevamente en la justicia. Los jueces y fiscales trabajan para que la población nuevamente pueda creer en la justicia boliviana. Les informó Wilson Cruz para la red Radios en Acción.
3: Hasta cualquier momento, Wilson. Aquí en la red Radios en Acción actualizamos las informaciones desde la página oficial de nuestra emisora, la Red Pío XII Oruro. Se informa de último momento que el operativo policial y militar desbloquea a esta hora de la mañana la carretera Oruro-La Paz en el sector de Caracollo. Los puntos de bloqueo en ese sector ya han sido intervenidas, entonces se hace el trabajo de limpieza de todo lo que los bloqueadores dejaron en ese sector, Caracollo. Por otra parte, las labores permitieron dar paso a una importante cantidad de cisternas con destino a la ciudad de La Paz. También entre militares y policías despejan carreteras y paso de convoy de cisternas rumbo a la ciudad de La Paz, que era el punto más crítico. La policía interviene bloqueo de ponchos rojos en Río Seco desde esta madrugada y restablece la circulación en la ciudad del Alto. Efectivos policiales procedieron la madrugada de este día sábado a intervenir el punto de bloqueo instalado por los ponchos rojos en la zona de Río Seco, en la ciudad del Alto, con el objetivo de restablecer la libre transitabilidad en las vías del sector. El operativo permitió la habilitación del tramo afectado en el marco de las acciones de control desplegadas en el departamento de La Paz. Primeros resultados del corredor humanitario, rutas liberadas. Y claro, hay arrestos, ¿no? Y el paso de las cisternas, sobre todo, que es el trabajo arduo. El operativo en Río Seco deja transitables las vías de acceso a la ciudad de La Paz desde esta madrugada. Seguimos con más informaciones. Un operativo conjunto entre la policía y las Fuerzas Armadas desplegado desde esta madrugada, centenares de efectivos del orden desde horas muy tempranas, permite entonces despejar ya las principales rutas. En ese sentido, el Ministerio de Defensa informó que desde tempranas horas de este sábado 16 de mayo se ejecuta el levantamiento de varios puntos de bloqueo en distintos tramos de la carretera La Paz-Oruro, logrando habilitar el tránsito vehicular en gran parte de la ruta intervenida. Las labores permitieron dar paso a una importante cantidad de cisternas con destino a la ciudad de La Paz. Sin embargo, uno de los puntos que aún presenta mayor conflictividad se ubica cerca de la zona denominada Achica Arriba, donde el bloqueo persiste y las fuerzas desplegadas mantienen las acciones para garantizar la apertura del paso. Un operativo conjunto entre la policía y las Fuerzas Armadas desplegó centenares de efectivos del orden desde horas de la madrugada de esta jornada. Las autoridades habían informado que existían como 50 puntos de bloqueo hasta anoche. Los efectivos a nivel nacional señalan que parte del contingente de la policía, los militares, van a permanecer en las carreteras para evitar nuevas interrupciones en el tránsito vehicular. Quiere decir que los bloqueadores vuelvan a reagruparse y puedan cesar las carreteras, pero eso no van a permitir porque se van a quedar las carreteras, los miembros del ejército y también la policía boliviana, según los reportes que tenemos a esta hora de la mañana.
1: Son las 7 de la mañana, 48 minutos, 7:48 minutos. Faltan 12 minutos para las 8 de la mañana.
3: Hay un fallo de la Administración de Justicia que establece además que las protestas conservarán protección constitucional cuando sean pacíficas y respeten corredores humanitarios, rutas alternas, derechos de terceros y bienes. Informarles que la Sala Constitucional ordena frenar bloqueos violentos e indefinidos de sectores movilizados. Ayer, un fallo de la justicia establece que las protestas conservarán protección constitucional si, cuando sean pacíficas y respeten corredores humanitarios, rutas alternas, derechos de los terceros. La Sala Constitucional Segunda, en La Paz, ordenó a dirigentes, organizaciones y participantes movilizados abstenerse de promover o mantener bloqueos violentos, indefinidos o que impidan servicios esenciales tras conceder parcialmente una acción popular vinculada a las protestas y bloqueos registradas en el país. El bloqueo absoluto de carreteras, caminos, puentes y vías estratégicas no se encuentra protegido por el derecho a la protesta social cuando impide o restringe gravemente la salud, alimentación, educación, seguridad y libre circulación, señala parte de la resolución emitida la pasada jornada. El fallo establece además que las protestas conservarán protección constitucional cuando sean pacíficas, proporcionales y respeten corredores humanitarios, rutas alternas, derechos de terceros y bienes públicos o privados. También aclara que marchas, cabildos, vigilias y huelgas continúan permitidas bajo esas condiciones. La determinación se da en medio de los bloqueos que afectan especialmente al Departamento de La Paz, parte de Oruro, de Cochabamba, y tras una jornada de protestas marcada por hechos violentos y agresiones contra ciudadanos, periodistas y policías, como ocurrió el jueves de parte de los mineros cooperativistas y grupos de maestros rurales en La Paz. La sala también ordenó habilitar de forma inmediata y permanente corredores humanitarias o humanitarios para ambulancias, medicamentos, oxígeno medicinal, alimentos, agua y transporte de personas en situación vulnerable, entre ellas niños, niñas, adultos mayores y mujeres embarazadas. La acción popular fue presentada por el ex diputado Amílcar Barral contra dirigentes de la Central Obrera Boliviana, entre ellos su secretario ejecutivo y el senador suplente Nilton Condori, además del ministro de gobierno Marco Antonio Oviedo. Ese es el fallo que se conoció entonces en la pasada jornada. La Sala Constitucional ordena frenar los bloqueos violentos e indefinidos de los sectores movilizados.
1: 7:51, faltan 9 minutos para las 8 de la mañana.
3: El gobernador de Oruro plantea una cumbre agropecuaria para superar la crisis que vive el país. Ante la crisis social y económica que atraviesa Bolivia, el gobernador de Oruro, Edgar Sánchez, cuestionó las decisiones asumidas por el gobierno y planteó la realización de una cumbre agropecuaria entre Oriente y Occidente para buscar soluciones y reactivar la producción nacional. La autoridad destacó la importancia de fortalecer la integración y potenciar los sectores productivos. Señaló que Santa Cruz concentra el 77% de la producción nacional, mientras que el resto del país apenas alcanza un 10%, situación que, según la autoridad, refleja las desigualdades económicas entre regiones. Informó que desde Oruro se busca impulsar la exportación de carne de llama VIP, con apoyo de la CAO, con el objetivo de abrir mercados y beneficiar a los productores del altiplano.
14: Sí, no nos han llevado a nada las peleas estériles, esa barrera que te ponen ahí fantasiosa, de que el colla es tal y cual. Y a nosotros de que el camba es el aprovechado del gobierno. Todas esas barreras hay que eliminarlas. Reconozco el aporte fundamental de los agropecuarios del Oriente, que pueden haber sido por varias causas. Eso no interesa. Hoy estamos en un momento en que la CAO es el 77% de la producción agropecuaria en Bolivia, es de Santa Cruz. Pepe, 77%. ¿Y sabe cuánto produce La Paz? 3%. ¿Cuánto produce Oruro? 1%. El 67% de las tierras fertilizadas están en Santa Cruz. Y en el altiplano no llegamos ni al 10%, todos los departamentos del altiplano. Entonces esta es la diferencia cualitativa y cuantitativa de por qué crece el oriente y por qué no crece el altiplano. Para que nos transmitan experiencias, nos transmitan el conocimiento, tecnología, pero hay una cualidad que tenemos que mantener en el altiplano, son los usos y costumbres. Por ejemplo, acá tú tiendes a tener gran cantidad de cabezas de ganado, ¿no? En el altiplano no puedes hacer lo mismo con la llama, porque la llama tiene otro tipo de vivencia, otro tipo de crianza. La llama tiene que moverse en el cerro. Y si tú superpoblas, ¿no? No vas a tener pastizales. Entonces tienes que convivir. Además de que la llama es una forma de vivencia cultural enraizada en el altiplano, hemos intentado repoblar. Ya no había agua, ya no había pastizales. Entonces lo que tienes que hacer es mantener un equilibrio.
15: Ok.
14: Por tanto, no tienes que hacer exportaciones de la carne de llama en cantidad, sino en calidad. Pero necesitamos sus experiencias para poder exportar nuestros productos orgánicos, que tenemos también esa cualidad. Todos nuestros productos en el altiplano son orgánicos. Nosotros tenemos la idea de exportar una carne beef certificado a nivel internacional de llama. Si podemos hacer, no sé cuánto podemos exportar, pero si yo puedo exportar al mes, póngale 10 toneladas de carne de llama, de un corte fino, un corte internacional, yo voy a rotativamente exportar esa carne de llama de diferentes comunidades y voy a potenciarlo al agropecuario que tiene la crianza de llamas. Por tanto, eso es lo que estamos intentando buscar con la CAO y con las experiencias que se tienen acá. Es que nos pueda no solamente encontrar mercado internacional, sino también mercado nacional, ¿no? Porque Santa Cruz es un gran mercado. Y si tú te fijas, la papa, la cebolla y otros productos vienen del Perú. ¿Por qué? Porque ellos tienen cultivos intensivos de estos productos en el Perú. Cuando sus tierras son menos fértiles que las nuestras. Nuestras tierras son más fértiles que las del Perú. Cuando tú tienes un problema, lo que siempre la gente analiza son los efectos. Y eso está mal. Cuando tú tienes un problema, lo que tienes que hacer es analizar las causas del problema. Y las causas del problema los ha ocasionado el mismo gobierno. Con la ley 1720, sin consenso, con el tema de los combustibles, que lamentablemente han dañado un gran parque automotor. Y si las causas de los problemas están ahí, el error político más grande que puede cometer un líder es deshacerse de su nicho electoral. Y lamentablemente Rodrigo se deshizo muy rápido de ellos y eso le generó una ruptura, un quiebre en su familia interna política que estaba construyendo, porque él estaba construyendo recién. Además, él llegó a ser presidente con una base que no era su base.
3: El gobernador del departamento de Oruro, Edgar Sánchez, también informó que sostuvo una reunión con el gobernador de Santa Cruz, Juan Pablo Velasco, para analizar la crisis del país y promover espacios de diálogo e integración. Durante sus declaraciones responsabilizó al gobierno por el conflicto actual y cuestionó el desgaste político de la administración de Rodrigo Paz. Finalmente sostuvo que aún existe posibilidades de encaminar soluciones mediante el diálogo con los sectores sociales y productivos de nuestro país. Eso es lo que dijo el gobernador de Oruro, que se encuentra en Santa Cruz.
1: Son las 7 de la mañana, 57 minutos, faltan 3 minutos para las 8 de la mañana.
3: Y bueno, entre militares y policías despejan carreteras y paso de convoy de cisternas en la carretera principal Oruro-La Paz. Persiste solamente piedras en la vía principal tras los operativos en las carreteras del Alto, pero ya no hay bloqueadores, los bloqueadores se replegaron. Los uniformados iniciaron un diálogo con los manifestantes con el objetivo de evitar enfrentamientos y persuadirlos también de liberar la ruta. Sin embargo, Durante la intervención se han registrado momentos de tensión luego de que algunos movilizados lanzaran piedras contra los efectivos policiales hace minutos atrás. La maquinaria pesada va retirando promontorios de tierra, escombros para reactivar la transitabilidad en La Paz, tras varios días de movilizaciones de sectores afines a la Central Obrera Boliviana. Así está el trabajo, un trabajo arduo desde esta madrugada en cuanto se refiere al trabajo del desbloqueo de las carreteras en esa región del país. Nos vamos, José.
1: Así es, agradeciendo a nuestra audiencia en todo el departamento, en el país y también más allá de nuestras fronteras.
3: Muchísimas gracias por su atención. En cualquier momento volvemos con más informaciones referente a este arduo trabajo de la policía y el ejército en desbloquear las rutas principales y de esta forma volver a la absoluta normalidad. Un abrazo, que tengan lindo fin de semana.
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5: El Papa Francisco nos reflexiona señalando que la familia es la base de la sociedad y muy importante en nuestras vidas.
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Buenos días, amigos y amigas oyentes. Saludos cordiales a cada uno de ustedes en esta mañana de día sábado. Una mañana bien fría. ¡Qué frito! Hace bastante frío, hay que abrigarse, hay que sacar la ropa abrigada, la chompita de lana, el chulo, los guantecitos, la chamarrita frisada, por si acaso. Por ahí también ponerse dos chompitas algunos si van a algún lado, ¿no? Es necesario cuidar nuestra salud. Son las 9:07. Hoy queremos acompañarles en nuestro espacio servicial de Tome Nota con música. Empezando, como siempre, con uno de los temas musicales que esta vez nos presentan nuestros artistas. Al ritmo de los calcheños vamos a empezar nosotros el día de hoy, saludándolos a todos y todas que nos están acompañando. Por ahí las familias. Ayer era el Día Internacional de la Familia. Esperamos que los hayan dado un fuerte abrazo a la familia por ahí. Bueno, vamos, empezamos al ritmo de los calcheños.

0: Calqueños, calqueños, al ritmo de los calqueños hemos empezado este espacio servicial de Tome Nota. Saludando siempre a los que nos acompañan el día de hoy.
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Atención, atención a este requerimiento de personal. Empresa minera en La Paz que opera en Sud-Yungas requiere contratar personal con experiencia para el armado de líneas de caubille de 30 libras por yarda interior mina. El trabajo será a contrato por un tiempo de 3 meses para la instalación de aproximadamente 1.500 metros en paralelo. Además, se requiere un maestro carrilano con experiencia en armado de líneas de caubille, armado de cambios, manejo de gradientes, normas de armado, seguridad industrial y manejo de personal. 5 ayudantes con conocimiento en trabajo dentro de la mina, seguridad industrial básica y predisposición para trabajar en diferentes horarios. Se va a proporcionar vivienda en campamento con espacio para el personal que pueda llevar cocinera para su alimentación. Las personas interesadas puedan comunicarse al celular 60 57 60 13. 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Pasen el dato.

Atención a esta convocatoria. Los jubilados del Sistema Integral de Pensiones de Yayagua está convocando a la Asamblea General de Suma Urgencia a todos sus afiliados para el día domingo, para mañana, domingo 17 de mayo de esta gestión 2026, a horas 9 de la mañana. Esto va a ser, esta Asamblea General se va a llevar a cabo en ambientes del Salón de la Subalcaldía de Siglo XX y le agradecemos de antemano su puntual asistencia. Esta convocatoria lo da a conocer Cristóbal Oporto Choque, secretario de Hacienda. Pasen el dato.

0: atención a este aviso de permuta. Por decisión voluntaria se permuta un cargo de maestro de primaria de la unidad educativa en la población de San Pedro de Buenavista. Si usted quiere permutar con maestro o maestra de primaria, preferentemente de los distritos de Bolívar, Sacaca, Caripuyo o Llallaga. Reiteramos, por decisión voluntaria se permuta un cargo de maestro de primaria de la unidad educativa de la población San Pedro de Buenavista. Con maestro de primaria, preferentemente de los distritos de Bolívar, Sacaca, Caripuyo o Llallagua. Interesados, interesadas, llamar al 74 11 77 39. Reiteramos, 74 11 77 39. Pasen el dato.
1: Silencio en la sala. Aquí están los edictos.
0: Los edictos para el día de hoy. Por el presente edicto se cita, llama y emplaza a los señores Esperanza Ordóñez Martínez, posibles herederos y terceros interesados, para que por sí o mediante apoderado legal se apersone ante el juez público civil y comercial número 1 de Llallagua en el plazo fijado por ley y asuma defensa dentro del proceso ordinario de su capión decenal extraordinario seguido por Felipe Siles Choque. Edicto librado en la ciudad de Uncía de Llallagua, edicto librado en la ciudad de Llallagua, provincia de Rafael Bustillo, departamento de Potosí, a los 29 días del mes de abril de esta gestión 2026. Por el presente edicto se cita, llama y emplaza a los señores presuntos propietarios o terceros interesados con legitimidad para que por sí o mediante apoderado legal se apersone ante el juez público civil y comercial número 2 de Uncía en el plazo fijado por ley y asuma defensa dentro del proceso ordinario de su capión decenal seguido por Walter Orlando Vilca Cuellar. Edicto librado en la ciudad de Uncía, provincia de Rafael Bustillo, departamento de Potosí, a los 30 días del mes de abril de esta gestión 2026. Por el presente edicto se cita, llama y emplaza a los señores Alfredo Velázquez Mamani, presuntos herederos de Patricio Velázquez Antonio y Eulalia Velázquez de Mamani y terceros interesados para que por sí o mediante apoderado legal se apersonen ante el juez público civil y comercial número 2 de Llallagua en el plazo fijado por ley y asuma defensa dentro del proceso ordinario de su capión decenal o extraordinaria seguido por Eduardo Sehuenca Guañarraya. Edicto librado en la ciudad de Llallagua, provincia de Rafael Bustillo, departamento de Potosí, a los 24 días del mes de abril de esta gestión 2026.

Son las 9 de la mañana, 21 minutos. Tenemos cédulas de identidad que están depositados en Radio Pío 12. Si los conocen, puedan pasarle el dato. Cédulas de identidad de Luis Enrique Chucutea Yucra, de Albert Eric Herrera Loza, de Natalie Cayo Coyo, y el cédula de identidad de Iván Jorge Ticona. Si los conocen, díganle que su carnet está depositado en Radio Pío 12 y puedan pasar a recogerlo. Hemos llegado a la parte final de su espacio servicial de Tome Nota. Cerramos al ritmo del Salay junto a Sacha Bolivia, con esta versión musical saludándolo siempre. A ustedes, amigos y amigas oyentes, sigan en sintonía de la radio, que más adelante estamos junto a nuestro compañero Rubén ya con los reportes desde las calles.

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1: ¿Cómo te gusta bailar, amorcito de mi vida? Así nos dicen esta mañana, Sumaya Andina. ¿Cómo están? Buenos días, buenos días. A los que recientemente están ingresando en sintonía de Radio Pío 2. Rompiendo tus taquitos. Hoy estaremos con los reportes desde las calles, claro, junto a nuestro compañero Rubén Marconi, quien va a ser nuestros ojos, nos va a pintar pantallazos de cómo está por el lugar, qué están haciendo los vecinos, vecinas, tanto por Yayagua, por el lugar donde se encuentra esta vez Rubén, porque va a ser una caminata al parecer en esta mañana fría de día sábado, hace viento, pero de igual manera va a ser un recorrido por algunos lugares. Empezamos la mañana saludándolos siempre a cada uno de ustedes. Están con los quehaceres, por ahí haciendo alguna actividad, ¿no? Alguna actividad, siempre uno va cumpliendo uno y otra actividad por la mañana. Otros tal vez siguen durmiendo. ¿Saben qué? Levántense, hay mucho que hacer en casa. Es fin de semana, día sábado, domingo. Hay que aprovechar con los quehaceres de casa. 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

0: Ya estamos en contacto junto a nuestro compañero Rubén Marconi. Buenos días, Rubén. ¿Dónde te encuentras? ¿Qué novedades tenemos ya en la mañana empezando el día de hoy? Buenos días.
1: ¿Cómo estás, Eusebia? ¿Cómo están, amigos y amigas? Me estoy agarrando el sombrero, Eusebia, porque el viento está fuerte. Esperemos no tener, no tener interrupción, porque el viento, Eusebia, a veces, como ahora, por ejemplo, es fuerte y no impide, pues, tener un contacto efectivo al 100%, digamos. Eusebia, me encuentro en un CIA, y algo que queremos preguntar, ¿cómo está la afluencia de movilidades? Las salidas son normales, tenemos un tráfico vehicular normal, tranquilo. Vamos a preguntar aquí con los de 13 de junio, son los conductores. ¿Cómo está, señor? Hermano, ¿qué tal? Radio Pío 12, ¿cómo está? Buen día, hermano, buen día. Mucho frío, hermano, ¿cómo está? Buen día, mucho frío.
2: Frío.
1: Fuerte está el frío, ¿no es cierto? Sí, está un vientecito que se está sintiendo.
2: Sí, está haciendo mucho frío.
1: Bien. Hermano, ustedes salen a Oruro, a Potosí, a Sucre, a Cochabamba. ¿Cómo está la ruta? ¿Está? ¿No hay bloqueos? ¿Está tranquilo o se tienen bloqueos en algunas de estas rutas?
2: Ahorita, por el momento, estamos saliendo a Oruro y no hay bloqueo.
1: Ya, Oruro normal.
2: Normal, sí.
1: Bien. ¿A Potosí?
2: A Potosí no estamos saliendo por el momento, sí.
1: ¿Pero es por el bloqueo porque ustedes han decidido no salir? No sé cómo es esto.
2: No hay...
1: No hay pasajeros. No hay pasajeros, bien.
2: Cuando hay pasajeros, vamos.
1: Bien.
2: Sí.
1: Muchas gracias. Permítame conversar también con los maestros. ¿Cómo está la ruta? ¿Cómo está el camino, hermano? Me dice aquí el compañero, estamos saliendo normal a Oruro, ¿no es cierto? ¿Cómo está la ruta?
3: Antes, buenos días. Ya de pie, sí. Aquí en la parada de Oncía estamos. Normal estamos saliendo de Oncía hacia Oruro. Normal, solo que el camino, el desvío, es un poco costoso, ¿no? Y no hace tardar.
1: Sigue quejándose de este tema, es una preocupación más que una queja, porque yo hablo también con algunas personas que llegan con feria, llegan y dicen que este camino, este sector está es muy dificultoso, ¿no es cierto?
3: Sí, de verdad, porque muy dificultoso es, ¿no? A veces los usuarios están apurados, después el auto no está, apúrense, nos hace correr, alguna cosa pasa, ¿no? A veces ya antes se pincha, algunas cosas se rompen, no sé, no hay como correr.
1: Ajá, bien. Hermano, ¿cómo está la gasolina, combustible? ¿Está normal o esta semana se ha tenido alguna dificultad?
3: Sí, la gasolina, pero está normal, no sé qué, pero no es posible, porque la gasolina sigue amarilla, ¿no?
1: Sigue la amarilla.
3: Sigue la amarilla, porque a veces aquí también llega el blanco, ¿no? A veces, no, sí, está amarillo. No.
1: Amarillo.
3: Sí.
1: Bien, bien, hermano. Pero, ¿cómo está? ¿Les están dotando? ¿Hacen fila nomás, hermano? ¿O siguen con las filas? ¿Cómo está?
2: Ahorita estamos haciendo filas. Ahorita ves, ¿no ves? Sí, estamos esperando la fila. Está descargando.
1: Está descargando, ¿no? Sí. Seguramente ha llegado esta mañana.
2: Sí, esta mañana ha llegado. Es cisterna, un trailer grande. ¿Sí? Y entonces está descargando, claro, estamos esperando en la fila. Sí, sucesivamente está en la fila. Estamos en la... No sé cuándo normalizará, pero lamentablemente lo que está llegando la gasolina es amarillo, ¿no? No está bien siempre la gasolina. Ajá. Lo que sigue está queriendo arruinar las máquinas, entonces, necesito, ¿no ve? Entonces, eso es lo que tenemos, el reclamo siempre como de transportistas, 3 de junio.
1: Ajá. A ver si puedo conversar con el señor. Véngase por este lado, no se vaya, vamos a charlar un ratito, vamos a conversar. No, quiero hablar de su movilidad. Fruto de esta situación, ¿ha sufrido algún desperfecto, hermano?
4: Primeramente, saludar a Radio Pío 12, que sean muy buenos días para todos, ¿no? Hablando de las movilidades, de tema de gasolinas, algo de todos, las movilidades son 100% arruinadas. Lo que sigue está arruinándose, no quiere prenderse. En tres tiempos se está prendiendo, apenas como están bien, a veces no se prende ya siempre en las mañanas. Con este frío peor es ahora, porque las máquinas se encallan, se cuela como chicle las válvulas, entonces ya no se tapa bien y con presión se va de la máquina y no se prende ya. Ahora mi movilidad también, ahorita podemos comprobar, en tres contactos se prende. Bueno, más antes con gasolina blanca, era pues, al tic-tac, un 2 se prendía, pero ahora con este gasolina que están llegando es amarillos, rosados, de diferentes colores que están llegando. No, sigue arruinando las máquinas.
1: Ah, bien. ¿Y en bolsa negra usted ha tenido que comprar en alguna ocasión gasolina?
4: Correctamente, tengo que comprarme la gasolina de en bolsa negra, el blanco estamos comprando con 150, con 160, así estamos comprando, porque ¿qué vamos a hacer? ¿De dónde vamos a ir nosotros gasolina blanca? Porque gasolina negra nos está arruinando totalmente las movilidades.
2: Pero yo no quiero echarle broma a algo tan serio, señor, pero me decían que la gasolina se vende por colores.
4: Correctamente, hay de diferentes colores, hay negro, hay rosado, hay tipo amarillos, hay blancos, hay de diferentes colores y son diferentes precios.
2: Bien, hermano, muchas gracias, hemos charlado. Muchas gracias, amigos del volante, ¿cómo está? Vamos a preguntarle cómo está la afluencia de los pasajeros, siempre preguntándole aquí a la señorita. Señorita, buenos días, 13 de julio, ¿cómo está la afluencia de pasajeros? ¿Desde qué hora están vendiendo? ¿Hay nomás afluencia?
5: Muy buenos días, ¿no? A toda la población. En realidad, sí hay movimiento, hay pasajeros, en realidad está saliendo desde las 4 de la mañana, ¿no? Y hay movimiento, ¿para qué decir? Por el momento, ahorita ya han salido 14 coches. Ya han salido.
2: 14 coches desde la madrugada. Le dejo trabajar, muchas gracias. Le dejo trabajar. ¿Cómo está, hermano? ¿Qué tal? ¿Dónde estás viajando, hermano? Buen día.
6: Buenos días. A ver,
2: ¿qué tal, Inge? Buen día.
6: A todos los que escuchan la radio, estamos viajando a la ciudad de Oruro.
2: Sí. ¿Oruro nomás?
6: Oruro nomás.
2: Nos han dicho que Oruro está normal el paso, ¿no es cierto?
6: Exacto.
2: Ajá.
6: Allá son de estamos yendo a la ciudad de Oruro a dar un paseo.
2: Sí, bien, qué bien, hermano. Gracias, Inge. Charlamos, hasta luego. Bien, hemos conversado de alguna manera aquí con los conductores. Eusebia, es nuestra preocupación de momento y ha sido preocupación. Aunque la afluencia a Oruro ha estado normal, el punto más preocupante es pues La Paz, ¿no es cierto? Y entendemos que se han realizado algunos operativos de despeje durante la madrugada, desde muy temprano. Me voy a aproximar hacia el sector donde se encuentra la estación de servicios. Si ha llegado, se está descargando el combustible. El carro cisterna se encuentra aquí. Bueno, se está yendo el carro cisterna. Significa que ya seguramente van a proceder a la venta de movilidades. Bueno, yo conversaba con el chofer que nos traía de Llallagua a Usía, Eusebio. ¿Cómo está? ¿Cómo ha estado aquí en Llallagua? Le preguntaba. Bueno, no, relativamente normal, hemos tenido nomás combustible. Este combustible entendemos que llega de Oruro, por lo tanto no hay, digamos, ninguna dificultad en el paso. A ver si podemos conversar con uno de los técnicos. Buenos días, señor Radio Pío 12. ¿Normal ha llegado la gasolina? Buenos días.
7: Buenos días. Sí, normal ha llegado aquí a Usía, estación de servicio.
2: Bien. ¿Hasta cuándo les dura esto?
7: Esto va a aguantar por lo menos hasta las 10 de la mañana.
2: ¿Esta semana ha sido normal?
7: Sí, normal, ha llegado todos los días aquí a Usía.
2: ¿Esto es de Oruro, me siento joven?
7: Sí, de Oruro, aparte de Oruro.
2: Bien, le dejo, muchas gracias, bien, gracias, le dejo. Ahora estará descargando diésel, ¿no se imaginan?
8: Gasolina,
2: diésel descargó. Ya ha descargado diésel. Bueno, ha descargado gasolina y diésel. Entonces, aquí están los amigos del volante, del transporte, están ya ahí esperando seguramente a que se habilite el sistema y se pueda adquirir el combustible. Me voy a aproximar por este lado, voy a seguir conversando con ellos y después vamos a ir a un lugar en específico. Eusebia, estamos con ganas de hablar también sobre una fecha muy importante aquí en el municipio. Decía, ¿cómo está, hermano? Buen día, Radio Pío 12, esperando desde qué hora, buen día.
9: 6 de la mañana nomás.
2: 6 de la mañana.
9: Bueno, de la mañana, sí.
2: No es tanto, digamos.
9: No es tanto la espera, solo esperamos que sea gasolina especial, ¿no?
2: Ajá.
9: La blanca, lo que exigimos siempre, para no estar llevando los autos a los mecánicos, más que todo.
2: A veces llega esta gasolina limpia y a veces la gasolina sucia, digamos, ¿no es cierto?
9: Exacto, eso es lo de malo, ¿no? Sin saber, a veces cargamos y de repente el auto se para, ¿no?
2: Es
9: un peligro tanto para los pasajeros, tanto para el chofer, ¿no?
2: ¿Es su casito, dice?
9: Este no, de mí está el...
2: Ah, ya, está allá. Sí. ¿Ya tenía dificultad su movilidad?
9: Exacto, y la mayoría, ¿no? Los que trabajan en la ruta, más que todo, aquellos que no contienen gas, como en este sector, ¿no? Más que todo en Cochabamba, aquellos por lo menos trabajan con gas, entonces no es tanto que digamos, pero mientras tanto en este sector es alto la dificultad, ¿no? Por la cuestión de la gasolina.
2: Gasolina, sí, muy bien. Muchas gracias, joven, les dejo, gracias. Bueno, así está la situación de normal abastecimiento. La ruta hasta por lo menos la ciudad de Oruro está normal, Eusebia. No se ha tenido ninguna dificultad en esta ruta. Acaba de llegar, y como estamos comprobando también en este momento, acaba de llegar gasolina desde la ciudad de Oruro.
8: están descargando y están a la espera, vale, hay una fila, sí, pero lo que nos dicen no es tanto como antes. Voy a preguntar, Eusebia, me voy a animar a preguntar, ya que estoy en ese sector, aprovechando, tenemos tiempito, luego a ver si preparamos una musiquita, Eusebia. Tenemos un contexto nacional, no muy, digamos, color de rosas, ¿no? Estamos en una situación muy complicada a nivel nacional, pero bueno, de alguna manera también la radio, reflejando esto, pero también vamos a tener seguramente buena música, Eusebia, alegrando un poquito, a ver si preparamos ya, si tenemos en puerta. Pero yo quiero preguntar si ha llegado carne de pollo. Y si ha llegado a carne de pollo, ¿a cuánto está? Vamos a preguntar aquí a la filial. Hay una fila, la señora también está seguramente preocupada. Ah, por lo menos veo carne de pollo. A ver si puedo conversar con la señora. Perdón, buen día, buen día. Bueno, disculpas. Mamita, buen día, Radio Pío 12. ¿Ha llegado carne de pollo, mamita?
10: Ayer ha llegado. Ayer
8: antes. Uy, no está llegando. No está llegando. Bien. Señora, me voy a venir por este lado porque la señal como que se está queriendo perder, Eusebia. Me voy a venir por este lado a ver si agarra. Sí. Esperemos que no se nos vaya la señal, Eusebia. Vamos por el lado. ¿Cómo está la calle? ¿Cómo está la situación? Vamos a preguntar. A ver cuánto estará, habrá subido, no habrá subido. Señora, buenos días, disculpe, llegó carne de pollo hoy, esta semana, ¿cómo está la flor? Perdón, buenos días.
10: Sí,
8: buenos
10: días. Ayer nos han abastecido de carne de pollo,
8: ha llegado ayer. ¿El precio cuánto está?
10: El precio está en 22 bolívares, está llegando por Sucre.
8: Está llegando, dando una otro recorrido por Sucre. ¿Cuánto estaba más antes de la carne de pollo?
10: A 20 bolívares.
8: 20 bolívares. Bien, señora, muchas gracias, le dejo. Está llegando, ¿qué esa es? Perdón, disculpe. Pío Rico, bien. Eusebia, nos dicen, ha llegado por otra ruta, ha llegado por Sucre y está a 22 bolivianos, por lo menos la empresa Pío Rico. Porque tú sabrás, Eusebia, amigos y amigas, que eso depende también de la empresa que llega, que viene. A ver si podemos conversar con... Seguimos en este sector. Eusebia, a ver si tenemos musiquita ya en puerta para poder complacer a nuestros amigos, porque en esta parte estoy notando que hay cierta
0: La señal, Rubén.
8: Estoy contigo.
0: Gracias, Rubén. Ahí la señal, por esos sectores, a veces con el viento que hace, la señal empieza a caer. Pero sí, Rubén se encuentra en el municipio de Uncía, nos va a compartir las novedades en instantes, nada más, son las 9:51, música. Pero antecitos, hay pasos con tranquilidad hacia Oruro. Desde la provincia de Chayanta han hecho mención de que va a haber un bloqueo, vamos a estar en contacto en cualquier momento con nuestra compañera Yolanda Choque. ¿Qué es lo que pasa? Porque la situación, ¿no?, de esta madrugada que ha pasado en La Paz, están levantando los bloqueos, la policía, las fuerzas militares están por las carreteras entre Caracollo. De igual manera, hay gente que está haciendo resistencia, además, hay conflicto, ¿no? Una situación muy complicada. Lo que queremos es no pelearnos entre nosotros, no pelearnos, sino escucharnos. Hablando se soluciona. El diálogo es la manera más de solucionar un conflicto. Y que nuestras autoridades, tanto nacionales como departamentales, colaboren en esto. Los ministerios de igual manera. Busquen siempre esa alternativa de hablar, de escucharnos. Y dar respuestas, ¿no? Y también a los que están en los puntos de bloqueo, a los que están ahí mismo en la cabeza. Escuchar. ¿Qué dice el gobierno? ¿Qué dice esto? ¿Cuál sería la salida a esto? Buscar caminos para salir de este conflicto que tenemos en el país. En instantes nuevamente retornamos hasta el municipio de Uncía, pero antes vamos a bailar al ritmo de los tobas, luego estaremos en Uncía.

0: A Ritmo de los Tobas les hemos acompañado en esta mañana. Una pausita, luego retornamos junto al contacto, ¿no?, con nuestro compañero Rubén desde el municipio de Uncía.
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5: Con Hachamalco retornamos nuevamente en esta mañana. Rubén Marconi está haciendo un recorrido por algunas calles, arterias en el municipio de Uncía. Vamos contigo, Rubén, una vez más.
6: Eusebia, bueno, ya desde el sector de La Uribia nos encontramos en otro lugar. Es un lugar turístico. Eusebia, como preámbulo, esta semana el municipio de Uncía va a vivir una fecha más, una fecha importante, de haberse declarado a rango de ciudad el municipio de Uncía. Entonces, van a haber actividades que se están programando. Por ahí nos enteramos, por ejemplo, que se va a desarrollar el tradicional desfile con presencia de instituciones vivas, unidades educativas, y pregunté a algún funcionario público de la alcaldía, entonces, ¿va a haber tolerancia? Sí, va a haber tolerancia, tenemos que celebrar esta fecha importante. Eusebia, a ver, no sé si estoy mal en el dato, no sé si es 105 o yo escuché mal, 105 años, ¿así es, Eusebia, o estamos equivocados, Eusebia?
5: Claro, Rubén, como no les damos el dato, estamos por los, 105 años, 105 aniversario.
6: Está bien, 105. Está bien, lo entonces, correcto. No me han dado mal el dato. Eusebia, estoy, te decía, en un lugar turístico de Uncía. Estamos en los balnearios termales de este municipio. Algo que yo quiero también comentarles, Eusebia, hace tiempo, bueno, aunque esto no... ¿qué te digo, Eusebia? Hace como unos 3-4 años, quizás un poquito más, quizás más, Eusebia. Yo estoy visitando ese lugar de mucho tiempo porque los balnearios de Uncía es muy concurrido, sobre todo por los habitantes del municipio uncieño y sus alrededores, claro que sí. Y yo conversaba con el chofer y le decía, bueno, esta carretera les va a ayudar mucho, porque hay una carretera que está conectando justamente, es un pavimentado que se ha hecho a través de un proyecto con la gobernación. Tendría que haberse ya, entendemos, realizado las primeras inspecciones. No sabemos si se han realizado estas inspecciones, supervisiones. El anterior delegado de la provincia, Rafael Bustillo, nos decía, estoy haciendo seguimiento a esta obra. El alcalde en algún momento dijo también, hay que hacer seguimiento, el alcalde anterior, quiero decirles, entonces decían, hay que hacer seguimiento para ver qué avanza esta obra. Entonces, en mi recorrido, al venir, hemos notado que todavía la empresa sigue trabajando, pero ya no se nota eso, Eusebia, porque antes el camino, gran parte, buena parte, el 100% del camino, que cuando uno venía de la parte de la carretera hasta este sector, era pues de tierra. Entonces, ahora no, se tiene buena parte también, tal vez me animaría a decir hasta un 90% ya está con este, no sabemos si ya está con la capa asfáltica total, pero ya no es camino de tierra, un pedacito, un poquito ya llegando a los baños termales, todavía sigue siendo de tierra. Pero que sí está ayudando muchísimo y va a ayudar muchísimo porque la idea es fortalecer el turismo. Vamos a ver si por el periodo se ve ajetreada, la gente viene seguramente sacando espacios, reservando hora, pero vamos a recorrer, vamos a preguntar primero si esto es Eusebia, administración municipal, o es una administración de repente particular que se hace como en alguna ocasión entiendo, creo que es así, Eusebia, es una administración particular, es una empresa, una familia, entonces tiene que pagar un monto determinado exacto, como tú decías, como un alquiler, ¿no es cierto? Uh-huh. Esperemos que no se nos vaya la señal, Eusebia, me estoy acercando, a ver si, aquí dice número de reserva, hay un número de reserva, a ver si podemos conversar con el administrador o la administradora. Están ocupaditos, vamos a conversar, pero con ellos, cuando un poquito se despeje la situación. Pero yo ya veo ahí que hay varios muchachos, ya están ahí en el agua, en la piscina están ahí, están chapoteando, están jugando, sobre todo los adolescentes y los muchachos. A ver si podemos conversar, está todavía ocupadita. Sí, está todavía ocupadita. Pero así está el panorama aquí, Eusebia, en este lugar, en los baños termales, los baños termales de Uncía. Aquí yo veo, a ver, ¿cuántas son? Esas deben ser familiares, individuales. Ah, y aquí dice, sauna. Son 1, 2, 3, 4, 5, 6 sauna, dice individual. Individual son más pequeños. Mira, debe ser de mucho tiempo, Eusebia, que la verdad que yo no estoy llegando a este lugar, pero son, yo no veía este pequeño sector donde me encuentro. Seguramente se ha hecho ya hace mucho tiempo, pero yo te digo que hace bastante tiempo que no vengo aquí, todavía cuando era de tierra, incluso mucho más, pero aquí vienen el sauna individual, hay el sexto sauna individual, hay uno que dice sauna, y mira, habían hecho un pequeño parquecito. A ver, vamos a conversar con ciudadanos, con aquí de Uncía. ¿Cómo está, señora? Buenos días, Radio Pío 12. ¿Cómo está, señor? Buen día. Con la familia, seguramente, aprovechando fin de semana.
7: Sí, buenos días. Sí. Sí.
6: ¿Ya les toca la hora? ¿Ya les...
7: Sí, ya estamos
6: esperando. Golpeando.
7: Sí, ya.
6: ¿Cuánto es la hora?
7: A 15 bolivianos. Sí.
6: ¿Cuántas horas usted?
7: Dos horas.
6: Con la familia.
7: Sí, sí.
6: ¿Y es asiduo? ¿Vienes normalmente cada fin de semana?
7: Sí, no, cada fin de semana. Cada fin de semana venimos, cada sábado. Sí.
6: ¿Cómo es la situación de la limpieza, de la higiene? ¿O qué sugiere?
7: No, está bien, todo está bien. Sí, bien, lo limpia. Todo bien.
6: Muchas gracias, gracias. Voy a ver. Señora, ¿cómo ve algo que mejorar aquí? Porque es un lugar turístico también, ¿no es cierto, mamita? Usía tiene este lugar turístico. ¿Algo que mejorar? ¿Alguna sugerencia?
8: Aquí no. Ya está deteriorado, ¿no? Las calaminas, los balnearios. Está deteriorado. Creo que la mayoría de los... Todas las saunas, las familiares, está deteriorado un poquito ya.
6: Hay que hacer más trabajito de mantenimiento.
8: Renovación, sí, sería bueno. Ajá, una bien. Buena renovación.
6: Gracias, gracias. A ver si puedo conversar con el señor. Véngase por este ladito. Es que hay un vientecito, no me está permitiendo. Por favor, venga. Y el señor me decía, no, hay que arreglar. No sé si, ¿qué hay que arreglar aquí de los balnearios, señor? ¿Cómo está? Buen día. No le vamos a preguntar el nombre.
9: Buenos días, Radio Pío 12. Mira los baños de Uncía. Yo vengo de Yayagua, ¿no?
6: Ah, ¿usted es de Yayagua?
9: Sí. Ahora, lamentablemente, los techos mismos, nos podemos fijar de los baños, están todo deteriorado. Están todos otros ya. Ahora mismo me he reservado la sauna 6. La sauna está... Ni agua no hay. Con este frío, está más frío. Heladera parece ahí adentro. Ahora, la piscina mismo está frío igual. Sí, lamentablemente los baños una atención de mala calidad. Mala calidad.
6: Y este es un lugar turístico, ¿no?
9: Sí, deberían de mejorar este aspecto de la sauna. Es una pena siempre. Ahora, ni tenía hasta las 11. Por el frío me he salido. Faltando una hora me he salido. No hay condiciones en este baño de Uncía. Está en una queja, ¿no? Deberían de mejorar este aspecto de atención. Y la hora es más caro que en Gallego, es 15 la hora. En Gallego es 10. ¿Eh? Entonces, su atención es muy mala, pésima siempre. ¿Qué sería?
6: Muchas gracias. Es un lugar turístico. Es un lugar turístico. Es un lugar que tiene que atraer a turistas. Estamos en los balnearios de Uncía. Yo no veía esto hace tiempo, Eusebia. Mira, es recogiendo un poco, mira, de mucho tiempo estoy viniendo en este sector y estoy notando que hay un pequeño parquecito, por ejemplo. Mira, un pequeño, habían de acondicionado, seguramente lo han hecho hace bastante tiempo. Hay una pequeña piscinita en este sector. Un pequeño calvario, digámoslo así, está ya, hay una imagen de la Virgen. Entonces, yo lo veía hace mucho tiempo, pero bueno, el Señor, lo hemos escuchado, tenemos que darle un poquito más de mirada a los balnearios de Uncía, pero seguimos recorriendo, vamos a ver, seguimos recorriendo Serbia. El viento nos está queriendo jugar mal hoy, y se está notando, Serbia. Sigo recorriendo, vengo por este sector ya, aproximándome casi al final, porque las piscinas, las saunas se encuentran por este lado. A ver si puedo conversar con una señorita aquí. Señorita, buenos días, ¿cómo estás? No se asuste, no le voy a preguntar ni el nombre, ¿cómo está? Ha venido seguramente con el papá, con la mamá, con la familia.
10: No, yo trabajo aquí.
6: Ah, usted trabaja aquí. Sí. Ah, perdón. ¿En limpieza? ¿En qué sector está, mamita?
10: En la limpieza.
6: Ah, en la limpieza. Bien, bien, bien. Qué bien. Entonces, un trabajo también importante que ustedes realizan, ¿no es cierto? Uh-huh. Bien. ¿Cuántos trabajan aquí, mamita?
10: Unos 5 o 6.
6: Vamos a ir al del propietario, vamos a ir, no propietario, perdón, administradores, ¿no es cierto?
10: Sí.
6: Me voy a aproximar por este lado. Muchas gracias, gracias. ¿Cómo está el agua caliente? Está, me dicen por ahí no hay suministro de agua caliente, ¿será? ¿Hay en algunas saunas?
10: No, está bien, solo que por el frío ahora está enfriando.
6: Ah, por el frío. Es por el frío. Bien.
10: Sí, ahí está enfriando.
6: Yo deseo, baño higiénico, ¿dónde es el baño higiénico, perdón? Está cerrado, sí. ¿Administra otra persona? O
10: es... Sí, 8 personas. Ya va a venir, sí.
6: Venir. ¿Fin de semana es más lleno?
10: Sí, más lleno. Es. Más lleno. Los domingos.
6: Me dicen que vienen de Yayagüe.
10: Sí, vienen de Yayagüe, de Oruro, de La Paz. Vienen.
6: De La Paz, bien. Uh-huh. Es un lugar turístico, ¿no?
10: Sí.
6: Bien, muchas gracias, gracias. Voy a seguir conversando. Es una de las trabajadoras, la señorita encargada seguramente de que todo marche bien. Ellos son trabajadores. Hay una canchita y allá también hay otra. A ver, no sé si es cancha, me voy a subir, Eusebio, por este sector. Voy a corroborar si es... Eso es un campo deportivo. Te reitero, no es hace tiempo, Eusebia, no sé qué año ya se me ha ido. Creo que en alguna, que cuando estuvimos en algún colegio, en el colegio de Llevo, vinimos aquí de paseo. ¿Cómo se llama, Eusebia? Cuando van las unidades
5: excursiones,
6: educativas.
5: Excursiones.
6: Se me ha ido la palabra de excursión. Creo que ese año, mira, estoy hablando de hace muchísimo tiempo. Para mí es una...
5: Zubén, ¿dónde te estás cayendo? ¿Te caíste a la piscina? Zubén, Zubén. Creo que está chapoteando por la piscina. Tanto frío que hace, se metió a la piscina con ropa y todo. ¡Zubén!
11: Hola.
5: Ahora,
11: hola.
5: Ahora sí, Zubén. No caíste.
11: Casi me he metido al agua.
5: Casi.
11: Yo casi dije, me he metido al agua.
5: Pensé que
11: no.
5: Por ahí, en la piscina.
11: Casi ahí. Último, casi. Había sido un lugar donde hay agua. Yo dije que es un campo deportivo, pero mejor no venirnos a este lado porque aparte de que se puede perder la señal, me puedo estar en serio dándome ahí de bruces, como la anterior semana, creo. Casi nos damos de bruces. Familias que vienen por este sector, vienen con movilidades, a veces toman movilidad. Vamos a venirnos por este lado. Seguimos conversando, a ver, seguimos conversando con algunos amigos y amigas. Sí, la señorita está haciendo el trabajo de limpieza, como corresponde. Vamos al sector, quisiéramos conversar con, a ver si nos va bien, vamos a conversar, queremos conversar con el administrador, el encargado, porque es una administración, es un...
5: ¡Uy, Rubén! Ahí con ganas de entrarte, sí, estás a la piscina. Puedes salir a este otro lado, como es toda una hollada por ese sector y con el viento más la señal se nos va por ese sector de los balnearios en Uncía. Realmente falta trabajar bastante.
6: Hola, hola.
5: Ahora sí, te escucho.
6: Ah, ya estamos. Ya me he venido a este otro sector. Me he venido hasta este otro sector. Sigue ocupada el administrador, por eso hay mucha afluencia. Si esto es sábado, no me imagino cómo es domingo. Domingo debe ser más también. A ver, vamos a más afluencia de personas, de amigos. A ver si ahí las señoras están trabajando. Voy a conversar con el maestro. A ver, voy a hasta que se desocupe la señora, porque manos le está faltando, o sea, ahí a la administración. Vamos a hablar con el señor, con el conductor. Maestro, ¿cómo está? Buen día. ¿Cómo estás? Nuevamente, buen día, Radio Pío 12, no te asustes. ¿Cómo está? ¿Qué novedad? ¿Cómo está la afluencia aquí? ¿Hay afluencia de vecinos de Uncía aquí o a los balnearios? ¿Viene nomás gente?
12: Sí, buenos días en primera instancia, Radio Pío 12. Vienen, sí, de todos, a lo que veo, como yo trabajo con transporte, vienen de casi de provincia de Chayanta.
6: Ah, ya.
12: De otros municipios de Chayanta, o en Pocuata, de ese lado, entonces de Oruro, de ese lado también. Viene la gente.
6: Bien.
12: Sí.
6: Ahora, yo coincidentemente estoy hablando con quien me ha traído Eusebia desde la orilla hasta aquí. Hablábamos del asfaltado, de este camino carretero. ¿No se ha entregado todavía?
12: No, todavía.
6: Siguen trabajando.
12: Sí, siguen trabajando. Entonces, no sé, ojalá que concluya este año.
11: Ojalá este año. Sí. Ahora, cuando estaba cortado el camino, ¿por dónde venían? ¿Tomaban otra ruta para venir aquí?
12: Sí, otra ruta alterna, por abajo.
11: Por abajo. Entonces, más costo será.
12: Sí, el camino va un poquito de abajo, por abajo está malcito, pero así trabajamos.
11: Así ha trabajado. Así ha trabajado. Ya, pero por lo menos tienen este paso.
12: Ya, alguito estos días nos están dando.
11: Ah, ¿estos días? Sí. O sea, ¿no ha sido más antes?
12: No, casi un mes así, pero no sé, ellos sabrán, nosotros no. Solo cuando hay libre ya estamos transitando.
11: Claro que sí. Claro. ¿Cómo está la feria aquí al ladito? Hablábamos de la feria. ¿Cómo está esa feria?
12: ¿Ha crecido? La feria ha crecido, pues, harto. Ha mejorado harto, de todo lado vienen a nivel norte Potosí. Sí.
11: Bien, la anterior semana por ahí nos han comentado que ha habido problemas, ¿no?
12: Sí, se escuchaba esos problemas, pero en el fondo no sabes también, ¿no?
11: Sabemos,
12: sí.
11: Bien.
12: Las autoridades tendrán que informar de eso.
11: Tienen que informar, sí. Bien, señor, bien. Bien, ¿usted trabaja todos los días?
12: A veces. Sí, la gasolina nos ha afectado, ha subido, escasez, y también no hay pasajeros también mucho.
11: Ya. ¿Y cómo está cómo está su casito? ¿No le ha afectado la gasolina a usted?
12: Ha afectado.
11: ¿Su casito?
12: Ha afectado. He tenido que lavar la bomba, he sacado el tanque limpiado, entonces...
11: ¿Qué ha encontrado ahí?
12: No, pues esa gasolina basura, sucio, pues, la contamina. Hasta la caja le ha afectado. Y con la blanquita he hecho recuperar.
11: Con esa gasolina limpia,
12: ¿no? Limpia, que con eso ha recuperado. Y cuesta hacer mantenimiento.
11: Claro.
12: Preocupa, así.
11: Bien, hermano, ¿cuál es su nombre? Su nombre nomás.
12: Don Elías.
11: Don Elías, muchas gracias. Charlamos, a ver si volvemos a encontrarnos. Gracias, doña Elías. Don Elías nos ha traído por eso. A ver si está allá la administradora. Vamos a tratar de conversar. Sigue trabajando. Es imposible. Vamos a conversar con un señor. Ha salido de los baños, está flamante aquí el señor. ¿Cómo está, señor? Buen día, Radio Pío 12. ¿Cómo está? Ya está Charita, ya está tranquilo, ya relajado. Quizás, ¿cómo está, hermano? Buen día.
13: Sí, estamos bien, ya está bien relajado, ya.
11: Definitivamente, aquí en esta región, en Yayagua, en Uxía, los baños termales son la joya, ¿no es cierto?
13: Sí, es así.
11: ¿Usted es de aquí, perdón? O es
13: No, soy de Tlalpan.
11: Perdón, ¿de dónde es, hermano?
13: La de Ocurí he venido.
11: ¿De Ocurí se ha venido hasta aquí o qué ha pasado? Sí. ¿O se ha encontrado de pura coincidencia?
13: Sí, con unos amigos hemos venido.
11: Ah, ¿con unos amigos?
13: Sí.
11: ¿Cómo está la casetera de Ocurí hasta aquí? ¿No hay bloqueo? ¿Está tranquilo? ¿Cómo está?
13: Y por el momento no había nada todavía.
11: No había nada,
13: está tranquilo. Sí.
11: ¿Cómo se han animado, señor? ¿O están yendo ustedes de paso o están yendo a otro lado, señor?
13: No, venimos aquí a Luis, a este nomás.
11: ¿En qué tiempo pasan Ocurí hasta un sitio?
13: Creo que 3 horas.
11: 3 horas, sí. Ay, ay, sí. Ya, qué bien. ¿Y cómo ha notado? ¿Alguna sugerencia para los balnearios? Tal vez algo que quiera, como una persona que está viniendo de otro lado.
13: Sí, bien, según yo, está bien.
11: ¿Está bien?
13: Sí.
11: Todo tranquilo.
13: Sí, todo.
11: Disculpe,
13: bien.
11: Pues allá en Ocurí no hay baños termales.
13: Casi no hay.
11: Casi no. ¿No hay siempre? No.
13: En Ocurí no hay.
11: En Ocurí no hay.
13: Sí.
11: Bien. Señor, ¿su nombre? ¿Su nombrecito nomás?
13: No, Santiago Solís.
11: Santiago Solís. ¿Don Santiago es de Ocurí siempre usted?
13: Sí.
11: Perdón que le consulte, ¿cómo está la producción de papa? Porque por ahí me decían que papa Ocurí es productora de papa. ¿Cómo está? ¿Cómo habrá sido la producción este año?
13: Sí, bien nomás está.
11: ¿Bien nomás está?
13: Sí.
11: ¿Ha llovido allá?
13: Sí.
11: ¿O poco ha llovido?
13: Poco.
11: ¿Poco?
13: Sí. Sí.
11: Bien, Santiago, le dejo. Gracias, hasta luego.
13: Gracias.
11: Está viniendo desde Ocurí, Eusebio, como nos decía el caballero. Mire, se ha venido desde Ocurí con los amigos, con la familia. Se han venido aquí para venir a los balnearios, a ver si puedo conversar con la se han entrado ya, se han entrado la familia, la movilidad. Bueno, la movilidad ayuda mucho, más o menos 3 horas, nos dice, más o menos 3 horas. Y bueno, se han venido desde Ocurí para este lugar, para venir aquí a los... Yo lo he entendido específicamente a los balnearios. A ver si puedo conversar con la señora. Buenos días, ¿cómo está? Véngase por este ladito, vamos. La señal no me permite. No le voy a... Véngase por este ladito, por favor, les ruego. Es que yo me muevo y ahí la señal se... ¿Cómo está? Radio Pío 12, mamita.
14: Buenos días.
11: ¿Usted está viniendo a bañarse o es la administradora o no sé?
14: No.
11: ¿O es una vecina más que está viniendo a bañarse aquí?
14: No, yo solo vendo heladitos.
11: Ah, vende heladitos. Sí. Ah, qué bien, mamita. Ah, se ha venido con ya tres colemanes.
14: Sí.
11: Ah, qué bien. Colemanes. ¿Cómo hay venta o no hay venta? ¿O ya con el frío ha reducido?
14: Sí, yo he reducido un poco. No hay mucha venta, pero hay. Siempre hay clientes que cuando ya empieza a soler.
11: Sí, especialmente debe ser a las, ¿qué hora es ahorita? 10, 11, 2 más o menos.
14: 2 de la tarde empiezan bien a comer.
11: ¿Heladitos de qué sabores vende, señora?
14: A maracuyá, leche, chocolate, hay de todo.
11: Qué bien, mamita. Ahora, ¿viene cada fin de semana?
14: Todos los días, solo martes y miércoles.
11: Descanso. ¿Y por qué martes y miércoles no? ¿O ahí lo hacen limpieza algo aquí?
14: Hacemos limpieza y a la vez hay poca gente.
11: ¿Hay poca gente?
14: Poca gente hay, entonces trato de darle tiempo a mis hijos, también tengo.
11: Claro que sí, señores, eso es importante. La verdad es muy importante darle tiempo. El señor que se está yendo me dice, yo soy de Ocurí. ¿Vienen aquí personas de otros lugares?
14: Sí, siempre vienen de Oruro, vienen de La Paz, vienen de Cochabamba, de todo.
11: De todo lado. Este es un lugar turístico, ¿no?
14: Ajá, sí.
11: Porque viene, además, Uncía tiene, bueno, no estoy diciendo que es el único, pero este es uno de los lugares turísticos.
14: Sí, es, y siempre vienen, más que todo, viene gente de Oruro.
11: De Oruro.
14: Sí, más vienen de
11: Oruro. ¿Será que es caro allá en Oruro, en los baños termales? Porque aquí, ¿cuál es la hora?
14: Aquí está la sauna.

0: Aquí no
1: Natural.
0: mezclamos pues con agua fría, es natural, todo
1: Claro.
0: natural, solito en sí solo tiene que enfriar el agua.
1: Bien, mamita, bien. Quiero hablar con la administradora. ¿Cómo se llamará la señora?
0: Debe estar por aquí.
1: Debe estar por aquí.
0: Sí,
1: Bien,
0: debe estar
1: bien,
0: por aquí.
1: mamita, que le vaya bien, aunque sea
0: Ah,
1: el
0: muchas
1: vientecito, ¿no?
0: gracias,
1: El
0: sí.
1: vientecito, sí, va a iniciar su labor la señora. A ver si yéndonos vamos a saborear un heladito ahí. Ya, señora, muchas gracias. Eusebia, estamos aquí conversando con los amigos que se encuentran en el sector de los balnearios de Uncía, casi digo Catavi, me hubieran rechiflado por ahí seguramente, en los balnearios de Uncía, nos hemos encontrado ya con algunos amigos vecinos. El vientecito siempre, Eusebia, no nos está dejando, por eso nos estoy tratando de acomodar en un lugar en el que me permita conversar con la gente. Les pido que vengan. A ver si puedo charlar con el anunciador, pero vamos a conversar seguramente. A ver si podemos charlar. A ver, me voy a animar a ir. A ver, vamos a charlar con el administrador. Si podemos conversar con el señor. Ah, ya está más desocupadita. Ojalá no se me vaya la señal. Vamos a conversar. Buenos días, ¿cómo está? Buen día, Radio Pío 12. ¿Cómo está, señorita? Buen día. ¿Podemos conversar un ratito? ¿O con el señor? ¿Con quién podemos conversar? Ah, perdón, vamos. ¿Podemos abrir? ¿Cómo va? Aquí vamos a hablar con el señor, sí. ¿Podemos conversar con el señor? Sí. Véngase por este ladito, vamos a charlar, por favor. Vamos a charlar. El administrador nos dice. ¿Cómo está? Radio Pío 12. ¿Cómo está, joven? Véngase por este ladito. Ustedes son los administradores. ¿Cómo está? Buen día.
2: Sí, muy buenos días. Sí, aquí estamos. Soy un trabajador más de aquí, entonces estamos aquí cumpliendo con la labor que se
1: Ay,
2: nos
1: ay,
2: pide
1: ay,
2: día
1: ay.
2: a
1: O
2: día.
1: sea, usted trabaja también aquí,
2: Sí,
1: señor.
2: soy un trabajador
1: Igual que la
2: también.
1: señorita.
2: Sí,
1: Ay, es
2: soy un
1: otro.
2: trabajador de aquí y estamos aquí cumpliendo con la labor. El viento un poco nos está acompañando
1: Ajá.
2: y hasta mucho nos. Y así, ¿no? Estamos
1: Qué bien, qué
2: día.
1: bien. Ah, una pregunta.
2: Sí.
1: ¿Cómo es la afluencia? ¿Qué días hay más afluencia? Nos imaginamos fin de semana.
2: Sí, donde se ve un poco más lleno es en sábado y domingo es donde está un poco más lleno ya.
1: Ajá,
2: El
1: sábado y
2: día
1: domingo.
2: domingo, sí. Después de lunes a viernes es un poco normal nomás, no es tan lleno.
1: Ya. Y bueno, el tema de la del agua caliente, ¿cómo está la distribución de los cables? ¿Están bien nomás? Me decía alguien por ahí, pero parece que por el tiempito ya está enfriando un
2: Ah,
1: poquito.
2: sí, el tiempo no nos está favoreciendo por ahora, entonces estamos tratando de regular un poco más mitad, o sea, en toda la noche llena, como ya está un poco más, el clima ya ha cambiado, entonces estamos haciendo llenar mitad nomás y durante todo el transcurso del día estamos haciendo llenar para que no enfríe tanto, porque el vientito está muy fuerte y nos está enfriando muy rápido los ambientes, ya nos
1: Claro,
2: pueden
1: y en
2: dar
1: la
2: más
1: madrugada
2: rápido.
1: debe ser peor, ¿no es
2: Sí,
1: cierto?
2: en la madrugada es donde enfría un poco más, entonces por eso hay algunos ambientes que los de afuera, más que todas las puertas se abren, y entonces el viento es donde le pasa el frío, entonces por
1: Claro,
2: eso es el agua así.
1: claro que sí. Consulta, joven, he escuchado que vienen aquí desde otros lados, no solamente del Llago, vienen de Ocurí, de Oruro.
2: Ah, sí, hay personas que vienen desde otros lugares, mayormente vienen de Oruro, algo, más que todo fines de semana.
1: Fin de semana.
2: Sí, cuando tienen un poco más de tiempo, ¿no? Vienen fines de semana de Oruro, de La Paz, en el anterior ha venido unas cuantas familias, y así vienen de todo lado. Más que todo a visitar aquí a Uncía también, a visitar y los balnearios también.
1: Qué bien. ¿Cuánto es la hora?
2: La hora de la sauna está a 15 y familiar a 10.
1: Sauna familiar, ¿cómo familiar 10?
2: Sí, el familiar contiene su piscina y ducha.
1: Ay, ay,
2: Y la sauna tiene la ducha, la piscina y la sauna, ¿no?
1: ay. Ajá.
2: Esos tres.
1: Bien, bien,
2: Sí,
1: señor.
2: hacemos así.
1: Bien, ¿cómo está el tema de energía eléctrica? ¿Tenemos permanente aquí energía eléctrica? ¿Todo normal? ¿O hay días que de repente se corta?
2: No, está todo bien, único cuando hay fuertes vientos, lo corta desde arriba, entonces aquí automáticamente igual se corta la luz, ¿no?
1: Claro,
2: Sí,
1: claro.
2: después no, está todos los días, está bien.
1: Todos los días.
2: Sí.
1: Bien, bien, señor. Bien, joven. Bueno, son trabajadores ustedes, ¿no es
2: Sí,
1: cierto? Bien, bien,
2: estamos
1: bien.
2: trabajando aquí.
1: Bien, ustedes son trabajadores, seguramente hay una familia que es responsable, ¿no es cierto?, de la administración, nos imagino.
2: Sí.
1: Bien, son trabajadores, Eusebio, bien. ¿A qué hora empieza su turno usted, joven? ¿Desde qué hora está trabajando? Yo le veo con la coquita, no sé si está desde muy temprano, porque la
2: Sí,
1: coquita siempre ayuda, ¿no es cierto?, para estar concentrados, para hacer las cosas con más energía.
2: estamos entrando de 7 de la mañana, entro hasta las 7 de la noche, mi turno de día,
1: Todo el día.
2: y en la noche las lavadas de los ambientes, se hacía cada noche los
1: Cada
2: ambientes,
1: noche.
2: de 7 a 8, en ahí igual estamos,
1: Ahí también está.
2: sí.
1: Joven, aparte de hacer ¿qué más es su labor de usted aquí?
2: De mí son tocar los ambientes de afuera,
1: Allá. ¡Hora! ¡Hora!
2: sí, exactamente, luego
1: ¿Y
2: entramos
1: hay alguien
2: a
1: que
2: las
1: no
2: 7.
1: quiere salir? ¿Se discuten de repente?
2: Sí, hay algunas familias que se atrasan y la otra familia no entiende tampoco, nadie es donde chocan un poco, pero
1: Ahí seguramente se genera un desfase, ¿no es cierto?
2: sí, pero ya vamos haciéndoles comprender un poco a poco también.
1: Claro que sí. Bueno,
2: Sí.
1: hay tantas personas. con tantos caracteres también que tienen.
2: Sí,
1: Joven, ¿cuántas personas trabajan aquí?

0: Con lo, yo veo a unas jóvenes, están limpiando, están levantando. ¿Cuántas serán?
1: Aproximadamente estamos por los 7, 8.
0: Siete u ocho.
1: Sí,
0: Siete
1: estamos
0: u ocho.
1: caminando aquí para allá.
0: Bien.
1: Cada uno está en su lugar.
0: ¿A cuánto es el pasaje de la orilla aquí?
1: De aquí lo que suben es a 4 bolivianos.
0: Cuatro bolivianos.
1: Y de allá creo que vienen carrera. Eso ya es de los de la línea.
0: De la línea.
1: Sí.
0: Bien, bien. Jorge, muchísimas gracias
1: No,
0: por
1: de nada.
0: conversar. Gracias. Vas a
1: Hasta
0: visitar
1: luego.
0: en este momento en este lugar tan turístico. Eusebia, hemos conversado no con el administrador, pero sí con quienes trabajan aquí. Son jóvenes, la totalidad son jóvenes, si es que no son adolescentes, algunos están trabajando en este lugar, haciendo la limpieza, viendo que todo vaya en orden en el tema buenos días, en el tema de, por ejemplo, el horario de las familias que están aquí presentes. Eusebia, ¿tenemos una pausa? Sí, tenemos una pausa y de repente podríamos ingresar también con musiquita. Vamos a estar por ese sector todavía a ver si podemos conversar con otros amigos y si podemos ingresar a la piscina como tal, que esperemos que no se nos vaya la señal. Eusebia, retorno contigo hasta cabina central.
2: Muy bien, Rubén, hay un duchacito por lo menos. Vienes pues de ahí saliendo de esa agüita caliente de los balnearios en el municipio de Encina. Conociendo un poco más, ¿no? El trabajo, de cómo está. Alguien lo decía, no hay que seguir trabajando, mejorando esto. Y es la verdad, se tiene que trabajar, no solo en Uncía, sino en todos nuestros balnearios que tenemos en el norte de Potosí. Una pausita, luego retornamos con música y saludando a nuestros vecinos y vecinas que nos acompañan y nos envían mensajitos internamente. Así que nosotros vamos a estar complaciéndolos en instantes, nada más el pedido musical.
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Una versioncita musical, chicheños, para la familia Vargas, para nuestra amiga Liz. Y de paso, un saludo para Inocencio, que está por Amayapampa. Por Amayapampa se encuentra Inocencio Vilacites, nos dice, estoy haciendo un recorrido. Inocencio, ¿por qué sector? A ver, por Aymaya, no Amayapampa, Aymaya, por el monumento del Tinku, por ese sector. Anda caminando sobre todo, viendo qué está pasando por el lugar. Claro, no nos olvidamos de nuestros reporteros populares que se encuentran en diferentes lugares, contándonos siempre lo que pasa en su alrededor. Saludos, saludos para nuestros amigos oyentes, para nuestros reporteros que nos acompañan. En Chayanta estamos, mira, un sí está de fiesta, ¿no? El día martes. Chayanta está con la fiesta patronal que se viene la próxima. Bastante fiesta en el norte de Potosí.

0: ¿Y qué tal habrá pasado? Rubén, ¿habrá entrado a ducharse por lo menos unos 5 minutos? ¿Habrá entrado por ahí a esos espacios, a la piscina, a darse un chapuzón? A ver, ¿qué tal? ¿Qué estará pasando por los balnearios de Uncía? Hay feria los fines de semana, ¿no? Por el sector de los balnearios. Ahora sí, Rubén, ¿qué tenemos por el lugar? ¿Ahora entraste o no a ducharte? ¿Está agua calientito, frío? ¿Cómo está?
1: Me estoy duchando con frío, con viento, sobre todo con viento, Eusebio, porque a momentos se levanta fuerte el viento por este sector. Yo me encuentro recorriendo, Eusebia. Yo he visto compañeros trabajando, hermanos trabajando en la parte superior, casi al ingreso de este pavimentado. Bueno, técnicamente creo que se dice asfaltado, ¿no? Entonces estoy recorriendo, quiero encontrarles a ellos. Había un grupo de personas, estoy aproximándome, pero mira, toco mis orejas, Eusebio, y están heladas. Hayachas, como quien diría, se han congelado.
0: Cuidado que se rompa tus orejas, Rubén.
1: Bueno, no sé, pero está fría, deben estar coloradas, no me estoy fijando, pero basta tocar y están frías, estoy seco porque el viento está fuerte. Y bueno, se entiende el reclamo de los amigos y amigas, ¿no es cierto? Se entiende el reclamo cuando dicen, bueno, tendríamos que tener agua caliente, pero también se entiende la explicación de quiénes son trabajadores. Hubiera sido muy, muy interesante conversar con el administrador, es decir, con quién es administrador como tal en los balnearios de Uncía, porque con quienes hemos conversado son trabajadores. Bueno, ellos cumplen su función, ellos hacen su trabajo. No se les puede cuestionar, preguntar muchas cosas, porque son también trabajadores, Eusebio. Entonces, con quien tendríamos que conversar es con el administrador, con quien está a cargo de estos balnearios. Bueno, hay algunos reclamos, no son muchos, pero son algunos reclamos que nos han hecho llegar. Perritos, hay jaurías por este lugar, Eusebia. No sé si es común, pero hay unas jaurías de 7, 8 o más canes que están recorriendo por este lugar. Y bueno, el tema de la basura. Aunque por donde yo me encuentro no hay mucha basura, porque justamente nos imaginamos que no es muy, muy transitado. Porque en la parte de abajo, pues cerca de los balnearios y un poquito más, se nota muchísimo la basura. Pero por donde yo en estos momentos estoy recorriendo, estoy metiéndole paso vivo para poder hallar, encontrar nuevamente a sus compañeros. Y bueno, yo veo que todavía falta el trabajo. Por ejemplo, las canaletas. Aquí falta, está seguro, aquí en este lugar que está el pavimento, en el asfaltado, perdón, faltan justamente. En todo este lugar le falta justamente eso. Y veíamos, te decía Eusebia, que los trabajadores ya estaban iniciando con esa labor, pero eso es la parte de arriba. Ya estaban haciendo el encofrado, seguramente para luego realizar el vaciado. Estoy recorriendo, Eusebia, por este lugar. Y noto también que ya en algunas chacritas, en algunos sembradíos, ya han hecho la aguatía. Eso es ya. Es una señal ya casi común. Ya he visto como unos 3 o 4 hornos, ya bueno, claro, se nota eso por las señales justamente. Ya estoy notando, Eusebia, ya estoy llegando al lugar donde están los trabajadores, están ahí laburando, pero te pido por favor, Eusebia, de que podríamos darnos un espacio, porque tampoco, yo les veo con la vista, están allá. Claro, pero con la caminata va a ser un poquito más complicado. Eusebia, dame unos minutitos y vamos a conversar con ellos, por favor, te ruego. Dame unos minutos, ya estamos nuevamente para conversar con ellos.
0: ¿Cómo no, Rubén? Claro, te damos ese tiempo necesario para que tú te puedas mover de un lugar hacia otro haciendo esa caminata. Está por la comunidad por ahí, Azañiri, después Sunuyu, parte baja, cerca de los balnearios, y por si acaso hay una urbanización unos cuantos pasos más de los balnearios, parte arriba, ¿no? Cerca a la feria. Ahí se tiene bastante movimiento por ese sector, los mismos vecinos, vecinas, fin de semana, que van preparando todo, ¿no? Para su feria que tienen. Pero además, ahí mismo, claro, ya ha pasado el temporal de cavar papa, ya lo han terminado todo, están con otro tipo de actividad en las comunidades rurales. Y nosotros desde Radio Pío 12 les acompañamos a nuestros vecinos, vecinas de las comunidades.

0: instantes nada más vamos a tomar contacto con nuestra compañera Yolanda Choque, porque han anunciado, ¿no?, desde las 0 horas de hoy bloquear la diagonal Jaime Mendoza, cierre de carreteras. Vamos a conocer qué es lo que está pasando. Hasta esta mañana, bueno, hacia Oruro es normal, ¿no? Pero hacia viajes, hacia el lado de Potosí, Sucre, ¿qué novedades vamos a tener? Estaremos en contacto con nuestra compañera Yolanda Choque, pero más adelante vamos a tomar ese contacto.
1: Somos los gigantes de
0: Yaco. Vamos a bailar un jalquita, ¿qué les parece? Sí, vamos a irnos hasta el lado de Ravelo. Vamos a bailar el estilo raveleño ahí con los jalcas y nos pondremos a bailar de esta manera.

desde el municipio de Uncía, por la comunidad de Ñirnearios, por ahí mismo Rubén, una caminata conversando con congelar las orejas, pero se ha tenido con una lequitillo el compañero Rubén. A ver, cuéntanos. Muévete por este sectorcito porque la señal no es nada óptimo por esos lugares. A ver, vamos a nuevamente intentar tomar contacto porque Rubén nos decía que estaba saboreando algo. ¿Será una guatía o se habrá comprado un heladito? ¿Qué habrá pasado?

0: A ver, nos va a contar Rubén Marconi, que se encuentra en el sector de la parte baja en el municipio de Uncía, está por los balnes, sector se encuentra. Ahora sí, a ver, vamos con Rubén. Rubén, ¿qué estabas saboreando? A ver.
1: Cero.
0: ¿Qué pasó? Por ahí. A ver, por este otro lado, porque a veces la señal es un poco... No es buena, ¿no? No es buena. A ver, vamos a intentar nuevamente con nuestro compañero Rubén Marconi, que se encuentra por la parte baja en el municipio de Uncía.

0: Ahora sí, Rubén, si nos escuchas, ahora sí, yo creo que te has subido a una piedra más altito para poder captar la señal. Ahora sí, Rubén.
1: Sí, a ver, esperemos que no se pierda la señal. Te decía, o sea, estamos saboreando también en la tierra, porque el viento trae tierra, trae el polvo, y hemos saboreado eso. No es que hemos saboreado aquí, no, Eusebia, aquí no hay chicharroncito, aquí no hay chicharroncito de llana, no hay canquita, ¿no? Pero bueno, hemos saboreado la tierra porque el polvo se levanta fuerte. Y yo no sé cómo laburan aquí los compañeros. Aquí están 1, 2, 3, 4, 5, 6 compañeros que están laburando. Ellos, a ver, vamos a pedir que no se presenten, porque la empresa no es, ellos son de caminos, están trabajando, están laburando. Hermano, ¿cómo está? Buen día, Radio Pío 12. ¿Cuál es tu nombre, hermano? Buenos días.
2: Muy buenos días a la emisora Radio Pío 12. Mi nombre es Vicente Ramos Dueñas, ¿no? Trabajamos en el Servicio Departamental de Caminos que se ha adjudicado, ¿no? Balnearios, Muncia Cruz, Chayanta.
1: Ajá. Bien, ¿qué labor están haciendo? Yo veo que están haciendo, están trabajando, colocando. Ay, ya se me ha ido el nombre. No sé qué me estará pasando, se me está yendo algunos nombres, Eusebio. ¿Cómo se llama esto? Perdón.
2: Bueno, son desgastes del bacheo que estamos realizando. Cuando los carros han entrado y han levantado una parte del tratamiento, entonces estamos bacheando para ya entrar con tratamiento doble tratamiento, ¿no?
1: Doble tratamiento, sí. Bien. Yo lo que he notado es que falta, aunque no sé si es su labor, hermano, pero falta los canales, ¿no es cierto? Allá creo que he visto que estaban trabajando.
2: Las cunetas, sí.
1: Cunetas.
2: Las cunetas, sí. Sí falta, pero ya estamos avanzando. Una gran parte, un porcentaje, debe ser por lo menos unos 40%, ya tenemos las cunetas hechas y lo que nos falta es esta parte, ¿no? Bajada hacia los baños. Y de los baños hacia abajo, igual ya están las cunetas también ya concluidas y el tratamiento también ya está concluido, ¿no? Solo falta una selladita y ya está. Creo que nos falta unos 2,5 kilómetros para concluir toda la obra, ¿no?
1: Ah, ya, entonces eso significa que, bueno, no sé qué tiempo será, porque uno se pregunta cuándo entregarán, ya inaugurarán la obra. No sé si han venido supervisión, por ejemplo, a ver, hermano.
2: Bueno, sí, la supervisión de la gobernación siempre viene, ¿no? Siempre está por el tramo. Ajá. Pero nos falta casi, estimamos, a un mes, ¿no? Pero el problema es que tenemos el combustible, que es a nivel nacional el problema que tenemos, ¿no? Entonces, eso nos falta por falta de combustible y además no se encuentra queroseno. Entonces, lo estamos haciendo lo más posible que podemos terminar ya, entregárselo a fines de este mes.
1: Fines de este mes. Sí. Ojalá sea así, si no sería junio, ¿no es cierto?
2: Sí, pero ya estamos casi en etapas finales, ¿no? Claro, estamos sí. Unos retoques nomás ya que estamos haciendo. Todo el plataforma ya está terminado. Nos falta tratamiento 2,5 kilómetros. Ajá. Y después ya concluimos con la obra, ¿no?
1: ¿Qué tiempo les han tardado en hacer esta obra, hermano?
2: Bueno, hemos tardado, teníamos el proyecto para un año. Ajá. Pero ya hemos pasado, ¿no? Ya estamos casi sobre el límite de conclusión. Ajá. Del proyecto, ¿no? Creo. Bien. Que es sus plazos y ya estamos a tope ya.
1: Ajá. Yo veo que ya las movilidades cruzan, vienen, porque había un desvío hacia allá, ¿no es cierto? Cuando si uno quería ir a los baños, pero ya, ¿de qué tiempo están abriendo esta partecita? Bueno, esta parte de la que se...
2: Bueno, hemos abierto casi un mes y medio.
1: ¿Un mes y medio?
2: Sí, para hemos cerrado para que penetre también el asfalto que hemos echado tratamiento, para que penetre, hemos cerrado el paso, ahora ya un poco ha penetrado, pero lamentablemente también nuestros compañeros transportistas no entienden y se entran al tramo y levantan el asfalto y estamos haciendo el bacheo correspondiente, ¿no? Para que no haya más daños a lo posterior.
1: Como lo que están haciendo ahora, ¿no?
2: Sí, exactamente.
1: Bien, bien. ¿Cuántos son los trabajadores? Yo he contado 6, ¿no es cierto? ¿Son trabajadores? ¿O arriba está? ¿O cuentan los que están arriba también?
2: Bueno, contamos con alrededor de 25 personas, ¿no?
1: 25
2: sí,
1: personas.
2: Operadores, choferes, albañiles, ajá, mecánicos, entonces, ¿no? Que componemos y también los técnicos correspondientes, ¿no?
1: Los hermanos serán de Uncía, serán de otros municipios.

0: municipios, cantidad de agua.
1: Bueno, los trabajadores componemos de diferentes lugares, ¿no? Somos de Tupiza, Villazón,
0: No me
1: también,
0: diga.
1: sí, de todo lado, ¿no? Del lugar también existimos unos cuantos, ¿no? Y estamos del departamento de Potosí,
0: Ajá,
1: de
0: bien.
1: todo el departamento de Potosí, que estamos en proyecto,
0: ¿Usted
1: ¿no?
0: es de un cierre, no?
1: Sí, yo soy de
0: Sí,
1: Ucía.
0: bien. ¿Habrá alguien que es de otro lugar? ¿De otro
1: Sí,
0: lugar? ¿No?
1: hay.
0: ¿Aquí habrá alguien?
1: Ahí, ahí.
0: ¿Quién? ¿Aquí el hermano?
1: El
0: ¿Cómo es
1: Franklin.
0: el Franklin?
1: Sí.
0: Gracias, hermano. Conversaré con el Franklin. A ver, hermano, gracias, gracias. Te estoy extendiendo la mano. ¿Dónde está don Franklin? A ver, ¿quién es don Franklin? De Catavi, pero conversaremos, pues, don Franklin, no hay problema. Catavi, se ha venido, están laburando. ¿Cómo es? No debe ser fácil cuando hay viento, ¿no es cierto?, del laburo, aparte de la situación técnica de no haber gasolina, combustible. Ahora el viento, ¿no es cierto?, el vientecito.
1: Oh, el frío,
0: Frío.
1: lo está perjudicando
0: El viento se
1: bastante.
0: aguanta, el frío ya es un poco más complicado.
1: Correctamente, el viento ahorita está bastante, estos 3 días que ha pasado,
0: Ajá.
1: el viento ha sido frío y a nosotros nos perjudica en el bacheo mismo, en el encendido de las máquinas. Yo soy parte mecánica y nuestros equipos están siendo afectados con el frío.
0: ¿Usted maneja
1: No, yo soy parte mecánico, soy
0: mecánico?
1: mecánico,
0: Ah,
1: mecánico,
0: mecánico,
1: mecánico.
0: mecánico.
1: Y nos afecta bastante en el encendido. Tenemos que un poco tardar una media hora, lo que tardaba unos 5 minutos, unos 15
0: Porque, don
1: minutos.
0: Franklin, bueno, la maquinaria está allá, ¿no es cierto? O
1: Sí.
0: sea, está a la intemperie, está a la intemperie, al frío, al sol, entonces ahí es donde tal vez tienen dificultades.
1: Sí, tenemos dificultad para encender, pero hasta el momento hemos tratado de solucionar los problemas mediante anticongelantes, todas situaciones, y están encendiendo las máquinas, pero posteriormente estamos preparados también para poder subsanar los problemas que se van a presentar, anticongelantes y aditivos para el combustible, pero el combustible que nos está llegando, los aditivos lo tenemos, pero el combustible es lo que nos falta.
0: Combustible. Ustedes diésel utilizan,
1: Diésel,
0: diésel.
1: diésel, diésel, todo diésel.
0: Ah, bien. O sea, no es tanto el reclamo, digamos, como las movilidades que dicen la basura, ¿cómo se llama? Perdón, la gasolina basura,
1: Ah, la
0: ¿verdad? No es
1: gasolina.
0: tanto con ustedes eso, sino es el tema
1: No, tenemos precaución. Ahora tenemos los filtros, tenemos que cambiar el doble. O sea, antes cambiamos a los 5.000 horas y a los 2.500, ahora tenemos que cambiar los filtros. O sea, estamos tomando previsiones para no tener esos tropiezos que tenemos más con el problema de los combustibles. O sea, más antes tomamos las previsiones. El cambiazo lo hacemos ya no, a la mitad lo tomamos y ya no tenemos problemas con los equipos.
0: Claro que sí, claro que sí. Bien, muchas gracias, don Franklin. Don Franklin, a ver si podemos conversar aquí con el señor. ¿Cómo está? Buen día. ¿Cuál es tu nombre, hermano? Buenos
1: ¿Qué
0: días.
1: tal? Buen día, aquí dan un bolito.
0: Un bolito, sí. ¿Cuál es su nombre, hermano?
1: Ernesto
0: Don
1: Quispe.
0: Ernesto. Bueno, descansando un poco, pero después el laburo es complicado, ¿no es cierto?
1: Sí, ¿eh? Ese es.
0: ¿Qué es lo que aquí, no sé si aquí en su laburo ustedes tienen algunos riesgos laborales, no sé?
1: Ahorita estamos laburando de todo,
0: De
1: la
0: todo.
1: parte mecánica y está en el bacheo todo eso. De todo lo estamos
0: De
1: metiendo.
0: todo le están metiendo. Bien, bien.
1: Incluso en la parte de alcantarillas y todo.
0: Ajá. Bien, don Ernesto, bien. Tu nombre, hermano, ¿cuál es tu nombre? Buen día.
2: Buen día, Harold Gardiazabal, pero estoy dispuesto a colaborar en lo que.
0: Claro, hermano, a ver, ¿cómo está el trabajo? ¿Cómo está el
2: No
0: laburo?
2: estamos
0: ¿Ustedes de
2: haciendo.
0: dónde? ¿De aquí, Ucía, de allá?
2: No, Potosino, Potosino.
0: ¿De la capital potosina?
2: Sí.
0: Ah, entonces, a veces el trabajo se hace, ¿no, hermano?
2: Sí, o sea, yo soy chofer,
0: Chofer, conductor.
2: pero vengo y tengo que laburar de
0: Tiene que
2: todo.
0: laburar,
2: Sí.
0: bien. Bueno, entonces tiene que. ¿Y cuándo visita a la familia? ¿Cuándo vaya a la Potosí?
2: Cada 22 días.
0: Cada 22 días.
2: Sí.
0: Bien, qué complicado. Bueno, pero bueno es el trabajo así, ¿no, hermano?
2: Así es.
0: Bien. ¿Algún temita musical que quiera escuchar? ¿Algún temita
2: Ah.
0: musical? Pero que sea alegre, por favor, hermano.
2: Ya, eso ha llegado donde
0: ¿Qué
2: vi.
0: dice? ¿Qué temita musical? A ver.
2: A ver, hoy después.
0: Chofercito, tal vez. Chofercito, un guayito, tal vez,
2: A mí
0: entonces.
2: me han dicho.
0: Ah, no, no, ustedes, por favor, no. A ver, un temita, hermano.
2: Aquí.
3: Rubén, Rubén. Rubén, si nos escuchas por ahí, la señal se nos fue. ¿Qué tema musical nos está pidiendo nuestro amigo? Estamos nosotros al tanto, estamos al pendiente del contacto que tenemos desde la carretera por ese sector hacia los balnearios. Trabajo arduo que van cumpliendo. ¿Qué piecita musical? Mientras nosotros aguardamos esa piecita musical, lo vamos a seguir nosotros complaciendo. Nos decía algo de transportista, nos decía. ¿Cómo no? Pues tenemos aquí pasajero en tu camino. Ah, verbenita, nos dicen, de los Carcas. Verbenita, vamos a poner esa piecita musical para poder saludar a cada uno de nuestros amigos y amigas oyentes que nos están escuchando en esta mañana. Sabia Andina, Sabia Andina es verbenita. ¿Cómo de los Carcas? ¿Dónde estoy? Estoy volando. Aquí tenemos esta versión musical verbenita. Saludos para nuestros amigos que están haciendo ese arduo labor de trabajo que van cumpliendo. A pesar del frío, del viento, ellos están presentes en su fuente laboral. El trabajo cotidiano de nuestros hermanos. Vamos con esta versión musical que nos han solicitado.

0: Verbenita, nos decía a estas horas de la mañana, una pausita, luego retornamos nuevamente con el contacto junto a nuestro compañero Rubén Marcones.
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1: 11 de la mañana, 9 minutos. La situación es muy complicada en el país. Hay enfrentamiento en la ciudad del Alto, en los puntos de bloqueo. Muy temprano, ya desde las 3 de la mañana han levantado corredor humanitario con ese lema. La policía y los militares han estado levantando los puntos de bloqueo con la detención de varias personas. Nuevamente se han reorganizado, ha habido cierre de paso por ese sector de Río Seco. En estos momentos hay enfrentamiento, ¿no? También en Caracollo. Caracollo de igual manera ha sido desbloqueado muy temprano, pero nuevamente el punto se ha cerrado, ¿no?, de Caracollo, y los enfrentamientos se registran a estas horas de la mañana, carretera hacia La Paz. Una situación muy complicada que vamos viviendo en nuestro país, muy tensa, muy preocupante. Hay varias personas detenidas, hay heridos tanto de la policía como de la misma población, de la gente que está en los puntos de bloqueo. Muy lamentable esta situación. Se insta al diálogo, se pide, ¿no?, la intervención de las organizaciones que puedan convocar a un diálogo más para evitar esta situación, conflictos entre bolivianos, bolivianas. Esta vez estamos ya nosotros en esta mañana con Rubén Marconi, que está por la carretera Uncía-Llallagua, por ese sector de la zona 17, por parte de la zona 17 en el municipio de Uncía. A ver, Rubén, vamos contigo por ese sector.
2: Bueno, difícil la situación que nos estás contando, Eusebia. Aquí estoy, espero que no se nos vaya la señal. Estoy con un hermano, ha escuchado también ahí el reporte de la situación. Preocupante, ¿no, hermano, lo que está pasando?
3: Sí, sí, está preocupante.
2: Muy difícil la situación, sí. Bien. Don Daniel, ¿qué está haciendo don Daniel Eusebia? Está cegando, ¿no es cierto? Está levantando sí. Que sirve justo, forraje para los animalitos luego. ¿Cómo está, hermano, el laburo? Yo veo que ya has avanzado buena partecita, desde estos días, me dices, ¿no es cierto?
3: Buenos sí, días. Sí. Entonces, los días, cuatro días.
2: Tú trabajas así con esta máquina, ¿no es cierto? Con esta máquina que es podadora, ¿no es cierto?
3: Sí, podadora, sí.
2: ¿Y la podadora con qué funciona?
3: Con gasolina.
2: Con gasolina. ¿Has encontrado gasolina nomás, hermano?
3: No se encuentra ahorita, no se encuentra gasolina.
2: ¿No se encuentra?
3: Sí. Bien. Claro, está ahorita, 150.
2: Ya. ¿Eso es bolsa negra o...?
3: Bolsa negra, sí.
2: ¿De bolsa negra has comprado? Sí. Ahora, ¿de vos es limpia o es sucia esta gasolina lo que estás utilizando?
3: No, es medio sucio.
2: Medio sucio.
3: Rojos.
2: ¿Y no le está dañando tu maquinita? No,
3: al moto la ha dañado siempre.
2: ¿Le ha dañado siempre?
3: Sí.
2: Bien. Todo esto tú reúnes, lo colocas, lo colocas en montoncitos para luego seguramente hacer otro trabajo, ¿no es cierto, hermano?
3: Sí, sí, abajo tengo todavía. Mira, allá blanco tengo eso. Mañana voy a hacer eso.
2: Ucha, entonces fin de semana vas a trabajar mucho. ¿Y tienes gasolina para estos días, hermano?
3: No.
2: ¿Hasta cuándo te va a durar la gasolina?
3: Cabal va a ser para aquí.
2: Ah, para allá más.
3: Sí.
2: Para allá más va a ser cabal. Bien.
3: 180 y comprado es. Después es me está aguantando.
2: Ajá.
3: Esto y pasto más allá tengo, es más ir corto.
2: Tienes que hacer eso más. Bien. Hermano, ¿hasta cuándo te durará la gasolina? Todo lo que se ha calculado ya entonces para tu trabajo.
3: Hasta el lunes. Mañana no tengo trabajo.
2: Ah, mañana vas a descansar, digamos.
3: Sí, voy a descansar mañana.
2: Bien, don Daniel. ¿Desde qué hora estás trabajando hoy?
3: Ahorita empezamos.
2: ¿Ahorita recién nomás?
3: Sí, ahorita.
2: ¿Hasta qué hora te vas a quedar?
3: Mediodía, ya
2: va a ser. Ya va a ser, sí, no quiero perjudicarte, ya va a ser mediodía. Bien, don Daniel, muchas gracias, has descansado un ratito, gracias, te dejo. Don Daniel está haciendo... ¿Y cómo está? ¿Cómo está? Eso quería preguntarte, hermano. Granizada ha venido, helada ha venido, ¿cómo está el forraje?
3: Menos, poco está ahorita, nos falta forraje harto, pues.
2: Ah, ¿eso qué ha afectado? ¿Granizo, helada?
3: Granizo, golpeadísimo. Mira, no es su...
2: A ver, vamos a ver esto, ¿sí?

0: Tiene que ser con verde, pues ahora no hay.
1: ¿Y tenía que ser más alto?
0: Ay, no más, mira, de aquí no hay cemento, todo lo golpea, bien no tiene que estar, todo, mira, lo piso, lo abajo.
1: Lo ha botado entonces hasta el granizo.
0: Todo, sí.
1: Ha afectado entonces.
0: Claro, no sabe, este lugarcito.
1: Uy, que este lugarcito, ¿cómo se llama? ¿Cómo se llama?
0: Sunuyo.
1: Sunuyo, Sunuyo, bien. Hermano, muchísimas gracias, don Daniel, te dejo laburar. Gracias, gracias, te he interrumpido un ratito. Gracias, hermano, nos ha esperado el hermano. Vamos a venirnos por este sector ahora, Eusebia, saliendo del trabajo de aquí de don Daniel. Don Daniel está segando, está sacando todo el forraje. Y bueno, la situación es que el granizo ha afectado, ¿no es cierto? Ha afectado, no ha dejado que produzca bien. Y esto se utiliza justamente para los animalitos en el campo. Eusebia, voy a seguir recorriendo a ver si tenemos. No tenemos más bien interrupción, voy a seguir caminando. Nos hemos encontrado con otros compañeros allá, quienes están también del SEDECA, están con el encofrado ellos, están encofrando y están vaciando. Hubiese querido charlar con ellos, pero ya está un poco más lejos de por lo menos el lugar donde me encuentro. Yo estoy ingresando a la carretera a la carretera que une Llallagua y Uncía, ¿no es cierto? Parte de la diagonal Jaime Mendoza. Sebia, si me das unos minutitos, por favor, porque en este lugar sabemos que hay un poco de inestabilidad para poder charlar también con los vecinos, a ver si podemos de este sector ya ingresando al municipio de Uncía.
2: Cómo no, Rubén, nosotros siempre estamos al tanto, estaremos en cualquier momento tomando contacto contigo, haciendo una caminata, ¿no? Toda una caminata, travesía que va cumpliendo nuestro compañero Rubén Marconi.

Vamos a continuar saludando a las familias que nos están acompañando en Aymaya. En Aymaya, grandes, a nuestros grandes amigos que nos acompañan siempre los fines de semana. Vamos a enviar saludos a la familia Guzmán. Nos ha solicitado una piecita musical del Tupay. Tupay nos dice, mana ñachu, ya estamos con esta cuequita para saludar a la familia Guzmán en Aymaya. Un saludo especial para ellos.

0: Manañachu, Manañachu, nos decía Tupa y a estas horas de la mañana, acompañando siempre a nuestros amigos y amigas oyentes que nos acompañan en este día sábado, bien frío por si acaso. Tienes que andar bien abrigadito, ¿no? Son las 11 de la mañana con 20 minutos, 11 de la mañana, 20 minutos, y estamos nosotros compartiendo desde Uncía. Rubén ha recorrido, ¿por qué sector se estaba? A ver, ha estado por los balnearios, ha estado por la playa del Chofer, ha estado conversando con los amigos del que están trabajando de Sedeca, después la carretera, ¿no?, que va hacia los balnearios, cruce Chayanta. Posteriormente ha estado por ahí conversando con la gente que está al paso, por ahí mismo, trabajando, porque la actividad en el agro hay bastante, ¿no? Rubén, tu caminata, ya estás por la carretera, ¿qué lugarcito te encuentras?
1: Sí, pero esperemos que no se vaya la señal, porque estás ya a la carretera, Uncía y Yagua. A ver si puedo conversar. Buenos días, ¿cómo están, hermanos? Puedo pasar, perdón, vamos a interrumpirles. Son maestros albañiles que están trabajando, están laburando. La gente tiene que trabajar, Eusebio. Entonces son hermanos que laburan. Hay una situación muy complicada a nivel nacional, pero también aquí la gente está también con el diario laburar. Hermano, ¿cómo está? Buen día. Le daré la mano. ¿Cómo está, hermano? Buen día. Hermano, ¿qué tal? Buen día. Y Maynaya, hermano, ¿cómo está? ¿Con quién puedo conversar? ¿Quién es el mero mero aquí? Ah, ahí está. Hermano, ¿cómo estás? Buen día. Trabajando, laburando, ¿cómo está el trabajo, hermano? Buen día.
2: Ah, viento, viento.
1: Viento, está fuerte, ¿no? Ha empezado desde hace días, no sé desde cuándo está el viento. 2 días, ahora está un poco más, estoy sintiendo. Sí. ¿Qué están haciendo ahorita? ¿Están encofrando? ¿Están armados de este, no? De...
2: preparando losa.
1: Ah, losa, bien, bien. ¿Cómo está el material, hermano? ¿Está llegando con regularidad? ¿Está escaseando? ¿Cómo está el material? ¿Cemento, fierro? ¿Cómo está?
2: Supuestamente el dueño no está. Ya. Llega por cantidad comprada, no sé, hace 6 meses a comer, ya no está pudiendo comprar.
1: Ya no está pudiendo comprar. ¿Habrá subido el precio?
2: Yo seguramente no soy realmente despachitos, porque ya nosotros pedimos y llega nomás.
1: Llega nomás. ¿Qué te han comentado tal vez con tus compañeros? ¿Ha subido siempre? ¿Qué te
2: han... Sí, ha subido, sí. Más o menos baja 5 pesitos, estaba diciendo.
1: Ya. ¿Qué habrá subido más, el cemento o el fierro?
2: Los dos, fierro y cemento, sí.
1: Ya. Todo. A ver, gracias, hermano. A ver, conversaré. ¿Cuál es tu nombre? Disculpe, hermano.
2: Rubén.
1: Tocayo, yo también me llamo Rubén. ¿Cómo estás, Rubén? Yo también me llamo Rubén. Hermano, preocupaciones, ¿cierto, hermano? Seguramente han subido varias cosas.
2: Sí, todo, construcción de material ha subido, pues. Subido.
1: ¿Qué cosa más habrá subido? A ver, ¿qué es lo que más a ustedes les afecta? Sí, más...
2: Todo en material de construcción. Pues.
1: Piezos.
2: Todo lo que utilizamos en construcción.
1: Bien. Ahora, eso perjudica, pero les han entregado, me dice aquí el hermano, Rubén, me dice, no nos están entregando normal, y eso también paraliza la obra.
2: Sí, pues, paraliza pues, la obra cuando no hay material.
1: Sí.
2: Para nosotros es un perjuicio también.
1: Claro.
2: No se avanza pues, la obra, ¿no?
1: Y cuando hay bloqueos también.
2: No, claro, pues. Ahí es un perjuicio grande.
1: Perjuicio también, sí, bien, hermano. Porque este el material debe llegar de Sucre, debe llegar de Cochabamba.
2: De La Paz.
1: La Paz.
2: Sí, de ahí llega.
1: ¿Tú eres de aquí o eres de otro municipio?
2: De aquí, no,
1: de aquí nomás. No, ¿cuál es tu nombre, hermano?
2: Ángel Gómez Juanca.
1: Don Ángel Gómez, muchas gracias. Que vas a conversar también con el hermano. Le están echando un pichu porque después seguramente meta a trabajar, ¿no es cierto, hermano? Fuerte le van a dar, duro. ¿Cómo es, hermano? ¿Cuál es tu nombre?
2: Crispín.
1: Don Crispín, a ver, ¿cómo está? ¿Cómo está el trabajo, hermano? ¿Cómo ven la situación a nivel nacional, lo que está pasando, hermano?
2: Todo fracaso, nomás llegas, no llega puntual, pues. Estamos diciendo que llegue billetas, no llega rápido.
1: No llega.
2: Sí, todos estamos preocupados. No, a su momento llega.
1: Sí, y eso perjudica el avance.
2: Sí.
1: Ahora, ustedes trabajan porque hay necesidad en la casa, tiene seguramente familias que mantener.
2: Sí, ¿no? sí, eso es, hay que llevar. O bastantes. No,
1: Sí, hermano, sí. A ver, vamos a conversar. Gracias, hermano. Gracias. ¿Tu nombre es, reiterame?
3: Crispín.
1: No, Crispín, no, Crispín. ¿Tú eres de aquí nomás? De aquí nomás. Aquí dice, bueno, es la realidad, pues, Eusebia, la gente trabaja por necesidad, porque hay bocas que alimentar, ¿no es cierto?

0: pero tal vez para tratar un poco de, bueno, qué decir, de respirar un poco, un temita tal vez.
1: Ah, cualquiera de Giyawas.
0: De Jiyawa, bien, gracias, gracias, gracias, gracias, hasta luego, les visito en otro momento, muchas gracias. Ay, la realidad de Eusebio, la realidad de sus compañeros, hermanos que trabajan, que a veces con la situación del incremento de del material, que no llegan viguetas, que no llegan material, que han subido, bueno, eso es complicado. Parece no un momento adecuado, digamos, para animarse a hacer las construcciones, pero hay familias que sí la están haciendo.
2: La señal un poco dificultosa en esta mañana desde el municipio de Uncía, parte baja, ¿no? En la carretera hacia Llallagua. Son las 11 de la mañana, 26 minutos. Vamos a hacer una pausita, luego nuevamente estaremos tomando contacto, estaremos con música, complaciendo el pedido musical de nuestro amigo oyente para poder saludarlos en esta mañana, aparte de que siempre está en compañía de la radio, nos decían a la vez. Un saludo para ellos.
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6: La familia es una escuela donde se aprende especialmente, nos hacemos por amor servidores unos de otros. En el seno de la familia nadie es descartado, todos valen lo mismo. Y en una familia los hermanos se quieren como son. 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Allí en la familia se aprende a pedir permiso sin avasallar. 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Estos pequeños gestos de sincera cortesía ayudan a construir una cultura de la vida compartida y del respeto a lo que nos rodea.
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Jiawa Jiawa, al ritmo de Rosalía en esta mañana, esa versión musical de estreno de hace, ¿qué tiempo? 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Hay nuevas propuestas musicales, por ejemplo, al ritmo de La Morenada, de igual manera Jiawa nos interesa.

0: 11:33 y estamos en la recta final. Vamos a seguir nosotros, pero conversando. UNCIA está de aniversario. El día lunes y martes tienen actividades por el 105 aniversario, en la cual UNCIA ha sido elevado a rango de ciudad por ley de un 19 de mayo del año 1921. Se tiene bastantes actividades programadas desde una campaña de limpieza este día lunes. Posteriormente se tiene el desfile de teas por la noche. Al día siguiente, 19, se tiene misa de Tedeum y después la concentración a la plaza, en la altura de la plaza Alonso de Ibáñez. Posteriormente el desfile por el aniversario de UNCIA. Toda esta actividad programada, ¿no?, que se tiene por parte del gobierno municipal, el alcalde Igor Choque, quien ha dado a conocer el programa de actividades para el día lunes y martes. Actividades programadas, y por si acaso en Chayanta van a estar con la campaña de limpieza, arreglo de las jardineras, van a hacer embellecimiento de la ciudad, sus fiestas patronales van llegando ya la próxima semana. Nosotros vamos a visitarlos de alguna manera, ¿no? Estaremos por el municipio de UNCIA, municipio Chayanta. Rubén Marconi está con nosotros. Ahora, ¿por qué sector, Rubén? ¿Ha salido por el lugar donde no había señal? ¿Ya estás por acá cerca?
1: Sí, usted ya. Sí, ya estamos donde hemos empezado, en el sector de la orilla. A ver, vamos a ver, porque hay una señora que está haciendo, ha hecho juntar aquí a varias familias, a señoras ahí estaban queriendo comprar. ¿Qué cosita está vendiendo? A ver, está vendiendo tuna, tunita, ¿de dónde estará llegando? Después está vendiendo, esto es la cayote, ¿qué es, mamita? Iscariote. Ah, qué bien. ¿De dónde estás viniendo, hermana? ¿Cómo estás? Buen día, Radio Pío 12 y Mainaya. ¿Cómo estás, mamita? ¿De dónde estás viniendo?
2: De Rancho Cucho.
1: Rancho Cucho, ya. ¿Qué estás trayendo? ¿Qué has traído para mí?
2: Tuna, escario, porca.
1: Ah, ¿y cómo te está yendo?
2: Bien nomás.
1: Bien nomás. ¿A cuánto estás vendiendo? Claro, depende del tamaño, todo, ¿no?
2: Depende, a 10, a 15.
1: Ay,
2: a 20.
1: A 20. Sí. Más que.
2: 15.
1: 15. A ver. Ya, mamita, gracias. Mamita. Aquí vamos a poder conversar con la señora. Señora, buenos días. Radio Pío 12, mamita. No, se está yendo la señora. ¿Cómo se va? No, está apuradita. Tiene que ir a cocinar. Aquí también está vendiendo. ¿Y la tunita cuánto está? ¿Cuánto estás vendiendo la tuna, mamita? Buen día, mamita, y buen día.
2: ¿Pidante en qué?
1: No me vas a preguntar en vano. Me vas a comprar, me está diciendo, mamita. Mamita, más, mamita.
2: 25,
1: ya. ¿De dónde estás llegando, mamita?
2: Chaura Manta.
1: Ay, ya, ya, mamita, ya, a ver si podemos. Vente, mamita, vamos a conversar. Mira, aquí vamos a hablar con la señora. No, si me preguntas, me vas a comprar. No. ¿Cómo estás, mamita? Buen día. ¿De dónde están viniendo? Si han venido las tres juntas. Vente, mamita.
2: Ay, chacene.
1: Ay, ya, ya, ya.
2: Tuna purca ha traído.
1: Ah, tuna purca. ¿De dónde será la tuna?
2: Chacene.
1: Ay, ay, ay, ay, ya.
2: Ya.
1: Ay, ya, qué bien. ¿Cómo les está yendo? ¿Cómo les está yendo? ¿Bien? ¿Mal?
2: Bien, está.
1: Bien nomás. Ajá. Bien, mamita. Bien. Te dejo. Gracias, hermana. Gracias. No les habíamos enojado a las hermanas que están vendiendo aquí. Están vendiendo unos productos ya que están trayendo justamente las comunidades. Gracias, hermana. Gracias. Hasta luego. Gracias. Les dejamos trabajar. Ah, también había llegado. Ha llegado también. ¿Qué? A ver, estamos viendo aquí que está llegando tostadito. Está llegando también a Pito. Pito, vamos a preguntarle a la hermana a cuánto está el pito. Pues asumo que es pito por el aspecto, a ver si podemos conversar con la señora. Perdón, mamita, perdón, buen día. El cachuchín está aquí, no está, cuidado que se enoje. Ven, mamita, buen día, ¿cuánto está el pito? Buen día, mamita.
2: Buen día,
1: mamita, ¿a cuánto está el pito?
2: Cuartilla 30.
1: ¿Cómo está? ¿Hay venta, no hay venta, mamita?
2: No hay venta.
1: Ya. Esto, ¿de dónde estás viniendo vos? ¿De qué comunidad estás viniendo?
2: No, sigo con la Tlamanta.
1: Ay, ay, ay, ay. ¿Y esto es Isaño? ¿Qué es esto?
2: Isaño.
1: Ah. ¿Eso cuánto estás vendiendo?
2: Cinco,
1: ya. Isaño, ¿para qué es bueno el Isaño?
2: Isaño, caris, jampi, prostata, guarmista.
1: Ah, prostata para los para hombres.
2: Guarmista.
1: ¿Eso en matecito hacen?
2: Matecito.
1: Matecito, Isaño. ¿Habrán dicho que hay Isaño hembra, Isaño macho? ¿O cuál Isaño es esto?
2: Isaño, no sé.
1: Ah, el único Isaño es así. Ah, ya.
2: Ya no hay Isaño.
1: Yaña Isaña, ya mamita, gracias, mamita, gracias. Sigue habiendo tunita, pero a ver, vamos a conversar aquí con la hermana. Esperemos que no se enoje la hermana. Buen día, mamita, Radio Pío 12, buen día. ¿De dónde estás llegando? Buen día, mamita. No, no quiere hablar, no quiere hablar. Buenos días, no quiere hablar. Pero sí va a vender, va a vender. Vamos a venirnos a este otro sector, Eusebia. Seguimos, tenemos tiempo todavía, sí, tenemos tiempo, porque en la parte baja hay una feria que comúnmente se realiza. Es la feria que, así impulsada por las autoridades de Villa Candelaria, son autoridades de este municipio. Por cierto, Uncía tiene 6 distritos. A ver, Eusebia, ayúdame a mencionar los distritos de Uncía. A ver si estamos bien. Caracha, Aymaya, Puraca, después
0: Laime,
1: Eusebia,
0: Laime. Después distrito Uncía
1: y Villa Candelaria.
0: Villa Candelaria, 6.
1: Ah, ya, no, está. Son de estas las comunidades, bueno, más bien los distritos productivos son, pues, exceptuando de estos, Villa Candelaria no, Distrito Central no, sino todos los demás distritos, los 4 distritos productivos, es decir, 4 distritos donde que existe producción de las familias. Vamos a coser, vamos a venir, pero creo que no estoy viendo las movilidades que comúnmente hay, Eusebio. No sé si por la situación, el contexto nacional. Mira, ¿cómo no? Afecta, pues, amigo y amiga, afecta la situación. Hemos hablado con un hermano que estaba haciendo con la segadora, ahí con la podadora haciendo, y decía, bueno, esto tiene que conseguir apenas la gasolina. Cosas pequeñitas. Uy, casi me ha besado aquí el auto. Me vendré por este lado, revisaré mejor hacia la parte de atrás también. Yo andaré con retrovisor, se lo sabía, porque casi hay el auto corriendo. Hay que tener mucho cuidado con este sector, porque es un sector muy, muy transitado. No estoy notando ahí las movilidades, pero tal vez es por, voy a seguir corriendo, Sevilla. Ya están vendiendo, ya las movilidades están avanzando las movilidades para poder comprar gasolina. Voy a seguir corriendo, voy a venir por este lado, cuidándome siempre de las movilidades, porque las movilidades son las que corren por este sector. Es una ruta muy transitada. No estoy viendo esas movilidades, Eusebia. Vamos a venir, vamos a ver, vamos a preguntar. La curiosidad nos está llevando a ver cómo está, si ha llegado o no ha llegado. Pollo, bueno, está llegando. Por lo menos una de las caseritas aquí en el sector de la orilla nos ha dicho, está llegando, pero por otra ruta. Y bueno, eso cuando llega por otra ruta, eso implica mayor costo, eso implica mayor gasto de gasolina, entonces eso ahí empiezan a subir las cosas, ¿no? Entonces, por lo menos la señora nos ha dicho, estoy vendiendo yo a 22 bolivianos. Ya me estoy acercando aquí al sector de la terminal de buses de Uncía, sector también que ya se ha vuelto una especie de feria, que ha sido impulsado también por las autoridades de Villa, y esto se extiende hasta más allá. A ver, vamos a preguntar, no sé si será la impresión, mi impresión, o será esto así, pero no estoy notando yo las movilidades que comúnmente suelen llegar. Quizás solo sea mi impresión, pero vamos a corroborar eso. Vamos a ver cuánto está, si ha subido algo, no ha subido, cómo está, porque los precios también ya como que de alguna manera se estaban viendo afectados por esta situación, especialmente en la carne de pollo, porque llega justamente desde el departamento de Cochabamba. Corro, estoy corriendo, estoy viniendo. A ver, vamos a preguntarles, ¿cómo estará la venta? Mamita, ¿cómo estás? Radio Pío 12, mamita, ¿cómo está la venta? Buen día, ¿está viendo más vacío?
2: Más o menos.
1: ¿Cómo está la situación de los bloqueos? ¿Está llegando o no está llegando para vender?
2: No está llegando, fruteras también no hay mucho.
1: Sí, pues yo, entonces no es mi impresión nomás, yo veía, parece que había más movilidad la anterior semana.
2: Sí, pero no hay, la gente también está vacío, no está siempre circulando mucho.
1: Ajá, bien, mamita, gracias, te dejo, gracias, señor. O sea, no es mi impresión nomás, Eusebia, no es mi impresión nomás, no hay muchas movilidades, pueden haber más movilidades. Pero
0: es fin de semana, Rubén, deben estar descansando.
1: ¿Quizás? Sí. A ver, vamos a preguntar.
0: Esta mañana había larga fila.
1: Buen día. Ah, a ver, vamos a preguntarles aquí. A ver, vamos a preguntar, ¿cómo está la venta? ¿Están vendiendo? Sí, hay dos camiones, he visto dos camiones. Me fijo si allá hay más camiones. Ahí, vamos a preguntar si ha llegado naranja. Bueno, ha llegado naranja, hay un camión de naranja. ¿Cuánto estará? Vamos a preguntar. Buen día, ¿cómo estás, señor? Buen día, buen día. Naranja, ¿cuánto está la naranja, mamita? Y buen día.
3: 25.20.
1: 25.20, ya. ¿Mandarina?
3: Igual.
1: Igual, 25, ya. 20. ¿Hay venta o no hay venta? ¿Cómo está la situación?
3: Lento, lento.
1: ¿Hay venta nomás? ¿Puedo hablar con la señora? Ah, la señora es la... Venga, señora mamita. ¿De dónde están llegando ustedes? ¿Cuándo han llegado? ¿Cómo está el camino? Sí,
3: ahorita nomás hemos llegado.
1: Ahorita nomás, por fresco.
3: Por Sucre hemos venido.
1: Por Sucre. Ah. A ver, ¿eso por qué será por Sucre, mamita? Una, como que han dado una vuelta entonces.
3: Ah, por lo que pues, no hay paso.
1: No hay paso. Uh-huh. Bien, eso es más tiempo, más gasto de gasolina.
3: Sí.
1: Ya. ¿Cuánto está la naranja, me decía?
3: 20 bolivianos, 25.
1: 20, 25. Bien. La mandarina igual.
3: Igual, los 7 sabores igual. Huevo, 25. También un maple.
1: Ah, ya. Pan, cuando vienen con huevo, tienen que venir pues, calmita, ¿no es cierto?
3: Sí.
1: Es
3: sí.
1: No, bien. Ah. Se rompe ya, ¿no? Sí. ¿Qué van a vender?
3: Sí.
1: ¿Y cómo es? ¿Hay venta? ¿Está viniendo la gente o no?
3: Sí, está viendo lo
1: ya. Sí. ¿En qué tiempo han tardado en venir, mamita? ¿Desde Cochabamba se iba a venir?
3: Sí, casi. Anoche ha salido mi cuñado, ahorita, eso mañana a las 8:30, 9, estaba en Ucurí.
1: Ya.
3: De allá ha salido 5, me ha dicho.
1: Sí.
3: 4. Ahora dice, no está llegando hasta ahora.
1: Ah, y sigue tardando entonces.
3: Sí, con calma también, bien también.
1: Claro.
3: Sí. No sé, eso ah. Mañana a las 8 de la mañana ya ha salido.
1: 8 de la mañana ya.
3: A las 9 de la mañana también va a llegar. ¿A qué hora? ¿A las 10?
1: Ah, uy, qué complicado, ¿no? La sí. Situación está.
3: Sí.
1: Les afecta seguramente.
3: Grave nos afecta. De ahí también comemos, ¿qué vamos a hacer?
1: Sí, pues señora, es el trabajo también diario de ustedes.
3: ¿No? Sí, ese es nuestro trabajo. Es.
1: Bueno, a ver que venga la gente a comprarse mandarina, ¿no es cierto? Mandarina, a ver, mandarina rica, mandarina. Un hito, no quiero ser aprovechado. Muchas gracias, mamita, muchas gracias, gracias, gracias, mamita. Vamos a ver, vamos a publicidad de Eusebia, a ver, aquí la mandarina a 20, 25, véngase, porque se van a comprar aquí. ¿Cómo se llama usted, doña señora?
3: Miguelina.
1: Doña Miguelina, aquí vénganse al camión de doña Miguelina, están vendiendo estos productos. Muchas gracias, doña Miguelina, gracias. Perdón, muchas gracias, gracias. Nos hemos ganado con la publicidad una mandarinita. Bueno, a ver, vamos a venirnos por este lado porque tenemos tiempo, Sevilla. Sí, tenemos todavía tiempito para algunos minutitos, a ver si podemos conversar. Bueno, cuando la fruta casi no se vende, lo que se hace es hacer juguito. A ver, vamos a conversar con la señora. Señora, buen día. Ya están haciendo juguitos, ¿no es cierto? Buen día, mamita, buen día.
4: Buenos días.
1: Sí, juguitos, ya tenemos juguitos.
4: Ya tenemos juguitos para vender.
1: Ya, seguramente cuando no sale el producto ya hay que hacer jugo, debe ser, ¿no es cierto?
4: No, gracias a Dios estamos vendiendo.
1: Ah, ¿se está vendiendo nomás?
4: Sí.
1: Bien, bien, mamita, te dejo, gracias, gracias. Perdón, perdón, señora, perdón, mamita, perdón. Vamos a venir a seguir por este sector. ¿Cómo estará el precio de del aceite? Vamos a preguntar aceite y harina cada vez a la señora. Señora, ¿cómo está? ¿Cómo está el precio del aceite, mamita? Buen día.
5: Buenos días. Le comento que los precios están por ahí nomás.
1: Hay de... ¿Ha subido en relación a la anterior semana o está nomás ahí?
5: Está por ahí, pero en relación a hace un mes, digamos, el argentino ha subido algo.
1: ¿Ha subido algo?
5: Sí.
1: ¿Cuánto es la diferencia, mamita?
5: 5 bolivianos por bidón, porque digamos en la caja es lo que se ve la diferencia, ¿no? De 20 bolivianos, 10 bolivianos.
1: Claro que sí. ¿Otro producto aparte del aceite argentino?
5: Por el momento, producto nacional está ahí nomás, solo que no está llegando. Por ejemplo, detergentes que vienen de La Paz, no está llegando por ese tema de los bloqueos.
1: Claro que sí. ¿Qué más no está llegando de La Paz, mamita? Porque hay bloqueos.
5: Mayormente, por ejemplo, lo que yo comercializo, le estoy comentando, ¿no? Detergentes, no está llegando.
1: Bien.
5: Otros productos, tal vez papel higiénico, igual tal vez no está llegando, no tengo muy bien entendido.
1: Ajá, bien. Bien, señora, muchas gracias, le agradezco mucho, gracias a la señora. Algunos productos no están llegando, porque estos llegan justamente de la ciudad de La Paz. Ahora sí, Eusebia, seguimos recogiendo, vamos a seguir conversando. Quisiera entrar a la terminal de buses a ver si hay salidas, no hay salidas. Especialmente a Cochabamba, cómo está la situación, a ver si tenemos tiempo, Eusebia. Sí, después vamos a irnos a la musiquita para ya ir despidiendo nuestra jornada de hoy, para ir despidiendo nuestro recorrido. Usía va a estar con mucha actividad, pero también tenemos un problema con la caja, Eusebia, todavía está tomada los ambientes de la Caja Nacional de Salud, especialmente el edificio administrativo. No hay atención regular. Ayer hemos conversado con el señor Sidán Bautista, responsable de la bueno, representante del comité cívico, nos decía, no, esto es hasta lograr nuestras demandas. A ver, vamos a ver cómo termina la situación de la Caja Nacional de Salud. Vamos a venirnos por este lado, no sé si están aquí las señoras que venden boletos, que venden, perdón, buenos días, buenos días. ¿Quiénes son las responsables, tal vez, de la venta de boletos? Tal vez aquí la flota. No hay nadie. ¿Estarán saliendo a Cochabamba, mamita? Por Sucre, a ver, cómo, por Sucre están saliendo. ¿Y cuál será el pasaje, mamita? ¿O estará igual o habrá subido un poco?
6: Ha subido un poco.
1: Un poco, a ver.
6: Sí, a 150.
1: A 150. ¿Qué flota, sí, mamita?
6: Chavarría.
1: Chavarría. ¿Cuánto era antes?
6: 180.
1: Ajá. Pero están llegando a su destino.
6: Sí, sí, están llegando. Sucre. Por Sucre están llegando.
1: Eso es más tiempo de traslado. ¿Qué tiempo será, mamita?
6: 12 horas de este. De
1: 12 viaje. Horas de viaje. Ajá. Lo que antes era.
6: Lo que antes
1: casi era normal.
6: O casi 6 horas, 5 horas.
1: Uy, o sea, casi la mitad siempre.
6: Sí, sí. Bien. Están doblando siempre.
1: Están doblando. ¿A qué hora sale la flota, Chavarría?
6: 8 de la noche.
1: 8 de la noche. ¿Y hay pasajeros? Si así es.
6: No hay. Algunos, los que arriesgan, están viajando.
1: ¿Con riesgo?
6: Sí.
1: Bien, mamita, muchas gracias. Gracias, mamita. Hasta luego, gracias. Así está la situación en Serbia, están saliendo, por lo menos flota Chavarría sí está saliendo, pero con esta situación, con este desvío por otra ruta alterna, por Sucre. Entonces, están llegando productos, sí, señor, señora, especialmente de Cochabamba, pero por esta ruta alterna, tomando el camino que viene justamente de la diagonal entre Sucre y Usía y el Llago, por toda esa carretera. Eso demanda más tiempo, más o menos unos 4, casi 5 horas de viaje a Eusebia. Entonces, es un camino extenso que se hace, y claro que sí, ha subido el precio del pasaje. Por lo menos en Chavarría nos dicen que estaba a 100 bolivianos y ahora está a 150 bolivianos. Bueno, afecta la situación. Esperemos que lleguemos a calmar los ánimos, a evitar enfrentamientos y sobre todo a que la gente de a pie, la gente que se vende en el diario vivir es la que también se ve muy afectada por esta situación. Personas como don Daniel, que estaba ahí con la segadora, que dice, bueno, he tenido que comprar de bolsa negra, ¿no es cierto?, el combustible, y es muy complicado conseguir. Y la fila, por lo menos, está avanzando de a poco por este sector. Eusebia, aquí, vendiendo en la estación de servicio, porque ha llegado gasolina, sí, porque del paso a Yayagua, yo, Usía Oruro, o Usía Yayagua, perdón, el paso, el camino casetero hacia el capital Orureña está normal. Eusebia, a ver, hemos recorrido un lugar turístico, hemos recorrido los balnearios con algunas sugerencias de mejorar. No hemos logrado conversar con el administrador, sí con los trabajadores, pero hay una explicación también. Había una versión, por ejemplo, de un señor, yo tenía 2 horas y no, me estoy yendo, está frío. Y bueno, es el momento, es el espacio, es el tiempo también, nos decía uno de los trabajadores. Uncía tiene entre sus lugares turísticos justamente los baños termales. Hemos conversado con un señor de Ocurí, que ha llegado justamente para poder ingresar a los baños. Hemos caminado la carretera, este pavimentado, sí, la carretera Uncía, bueno, este cruce que hacen hacia el sector de los balnearios, que esperemos se concluya, aunque siguen realizando los trabajos respectivos. Hemos conversado con albañiles, hemos conversado con comerciantes, hemos conversado con una infinidad de personas en serio para charlar cómo está la situación, cómo está la jornada de hoy, cómo están ellos también de alguna manera afectándose por este contexto nacional. O sea, había un recorrido por el municipio de Usía que va a estar con actividades importantes de cara a un año más de la declaratoria a rango de ciudad, una ley nacional que se ha promulgado hace ya 105 años. Entonces van a realizar actividades importantes aquí en este municipio. No nos olvidamos de Chayanta, ya señor, señora, no nos olvidamos de ustedes. Ya vamos a estar visitándoles, vamos a conversar también con ustedes. Casi yo estuve por ir a Chayanta, pero bueno, me ganaron en la movilidad ahí, Y bueno, vamos a estar pero visitando ahí a Imaya, vamos a estar hablando con los amigos y amigas del municipio de Chayanta. Eusebia, Ese es el reporte, esas son las voces. Ese es el programa de hoy con quienes hemos conversado, especialmente con ustedes, amigos y amigas, visitándoles en su quehacer diario, hablando con comerciantes, hablando con albañiles, hablando con amigos y amigas de la red de comunicación Piedras. ¿Tenemos musiquita para despedirnos? Claro que sí. Eusebia, hasta el próximo sábado, con la esperanza de que a nivel nacional no se complique la situación. Esperemos que no se complique la situación a nivel nacional. Eusebia, se torna contigo hasta cabina central, hasta el día sábado.
0: Gracias, Rubén, y eso mismo pedimos, que no se complique más la situación en el país, haya un diálogo, un consenso entre los sectores movilizados y el gobierno. Es necesario escucharnos, hablar, hacer una tregua, ¿no? Hablar sobre la situación que confronta a la población. Ahí ya desde muy temprano se ha estado registrando, la policía, los militares están en los puntos de bloqueo levantando para poder tener lo que es el corredor humanitario para que la gente que se encuentra varado en las carreteras pueda llegar a su destino. En algunos sectores nuevamente han retomado el bloqueo, en otras la policía y los militares han tomado el control, no hay bloqueo, pero aún persiste. Esperemos que esta situación calme y se entable el diálogo, siempre eso, ¿no? Y los actores, que hayan más intermediadores para hablar sobre esto, intermediadores que busquen la pacificación del país, no los conflictos. No a los conflictos. Pelearnos entre nosotros no es un camino de solución, sino es un enfrentamiento más. Lo que se busca es ese diálogo. Gracias, amigos y amigas oyentes. Se los agradece el próximo sábado nuevamente con Rubén desde diferentes puntos de la ciudad. Yuri Ortuño se encarga de cerrar en esta mañana con esta pieza musical.

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Amigos, amigas, oyentes, ¿cómo están? Muy buenas tardes. Saludos cordiales y en esta jornada de fin de semana. Bienvenidos a este espacio de programa de evangelización.

0: celebramos la festividad de la ascensión de Jesús al Padre. Jesús que deja la vida terrena con su muerte y glorificación. Significa que ha cumplido con su misión, ha palpado la vida humana, ha experimentado la realidad de la vida humana y ahora tiene que volver al Padre, volver a la unión con su Padre. Esta realidad nos enseña que también nosotros podemos ascender, subir, porque es la esperanza que nos ha dejado a todos, pero cumpliendo con la misión que nos ha encomendado a todos y cada uno de nosotros. Les invito a escuchar la palabra de Dios.
1: Se apareció a los 11 mismos y les dijo:
2: Id por todo el mundo y predicad el evangelio a toda criatura. El que crea y sea bautizado será salvo, pero el que no crea será condenado. Estas señales seguirán a los que creen. En mi nombre echarán fuera demonios, hablarán nuevas lenguas, tomarán serpientes en las manos, y aunque beban cosa mortífera, no les hará daño. Sobre los enfermos pondrán sus manos y sanarán.
1: Y el Señor, después que les habló, fue recibido arriba en el cielo y se sentó a la diestra de Dios. Ellos, saliendo, predicaron en todas partes, ayudándoles el Señor y confirmando la palabra con las señales que la acompañaban. Amén.

0: Esta es la palabra del Señor. Amigos, amigas del programa, cuando leemos el Evangelio, llegamos a entender que la vida de Jesús en la tierra ha sido muy corta, pero nos ha dejado un rastro, una enseñanza del estilo de vida. Vivir en el amor. Dijo, ámense unos a los otros y tener una vida de justicia y de paz. Esta misión que se nos ha encomendado es lo que tenemos que continuar, de construir una vida en amor, de justicia y de paz. Sin embargo, posiblemente para muchas personas la fiesta de la Ascensión no signifique nada. Y para otros sea un momento de ir al cielo, un espacio de unión con Dios, si hemos vivido terrenalmente en la gracia de Dios. Sin embargo, no se debe pensar en una ascensión física, sino espiritual. La tarea importante que nos ha dejado a todos en momento de su despedida es continuar con la misión de seguir sus pasos, de ser sembradores de paz, de ser sembradores de luz, de justicia, de paz y de amor. Porque el reino de Dios aún no está hecha realidad. Falta construir. Los responsables somos todos. Nos toca trabajar, sembrar, abrir nuevos caminos, hacer que entre vecinos se traten como hermanos y hermanas, que se respete la vida del otro, no se atente con facilidad, y la fe siga siendo un pilar importante en la vida de las personas. Amigos, amigas, seguidamente les invito a escuchar el mensaje de nuestro pastor, Padre Iván Vargas, desde la parroquia del Santuario de Quillacollo, de la ciudad de Cochabamba.
1: Quiero saludar muy afectuosamente a todos los radioescuchas de esta prestigiosa radio. Y sí, justamente ya estamos terminando el tiempo pascual, ¿no? El tiempo bello, digamos, de la iglesia, que es tiempo de resurrección, tiempo del paso de la muerte a la vida. Y justamente antes de Pentecostés existe esta fiesta bonita que es la Ascensión del Señor. Y en esa fiesta el Señor, antes de partir al cielo, a la gloria del Padre, evidentemente en el momento de la despedida, deja con una tristeza a los discípulos, deja también con esa preocupación, como si una madre estuviera viajando a España y los deja a sus hijos aquí en Bolivia, ¿no? Cómo se ponen de triste los hijos. Entonces yo comparo esta escena. No comparo esta escena. O cuando un papá ya está agonizando y dice, hijo, me voy a morir. No, hijos, me voy a morir. Me voy, pero ustedes se quedan, ¿no? La escena es de dolor, de sufrimiento, ¿no? Papito, no te vayas. Papito, no te mueras. Papito, no nos dejes. Papito, no. Entonces, esta escena es prácticamente la escena que han vivido también los discípulos. Cuando el Señor les dice, me voy, pero les enviaré Espíritu de la verdad, ¿no? Y ahí justamente los discípulos quedan con este sufrimiento, con esta angustia de que el Señor los deja. Pero el Señor no nos deja así, como que se vaya, ¿no? Y se desentiende de nosotros, sino que Él nos promete la presencia del Espíritu, la presencia de este Espíritu que nace del amor del Padre y del Hijo, y este Espíritu que nos dinamiza, este Espíritu que nos fortalece, ese Espíritu que está siempre en medio de nosotros, especialmente en este tiempo de pandemia, donde nosotros tenemos que fortalecer el Espíritu para vencer psicológica y espiritualmente esta situación de dolor y de sufrimiento. Y entonces en esta despedida el Señor les dice a los discípulos, vayan por todo el mundo, anuncien la buena noticia a toda la creación. Entonces nos da una misión también, no nos deja así nomás, ahora quédense flojos, no hagan nada. No, sino no nos da una misión, nos da una tarea. Como el maestro dice, ahora tarea para la casa, van a hacer esto. Entonces, el Señor nos da una misión, y esa misión es anunciar la buena noticia. ¿Qué es la buena noticia? La buena noticia es la noticia de la esperanza, la noticia de la vida, la noticia de dar siempre al mundo una palabra de aliento, una palabra de vida, una palabra que realmente anime, que anime a las personas. Y hoy más que nunca, nosotros, los cristianos, estamos llamados a ser portadores de esperanza, portadores de vida, portadores de la verdad, portadores de la justicia, más que nunca. ¿Por qué? Porque nuestro mundo se está muriendo, ¿no? Sentimos que nuestro mundo se está muriendo. ¿Por qué se está muriendo? Porque ya no tiene esperanza. ¿Por qué ha perdido ya la esperanza en medio de tantos signos de muerte que estamos viviendo? Entonces yo quiero pedir a nuestro Dios que a través de su Espíritu bendiga nuestras vidas, a través de su Espíritu bendiga cada una de sus familias que nos van a ver desde medio radial. Que Diosito siempre esté con nosotros. Amén.
0: Muchas gracias. Gracias por compartirnos el mensaje en esta jornada de fin de semana. Seguidamente, les invito a escuchar otra producción, Un Tal Jesús.
2: Un Tal Jesús. Sobre las nubes del cielo.
3: Pero no me lo diga, vecina.
4: Sí, sí, como lo está oyendo. Mañana por la mañana, Jesús el de Nazaret se presentará en esa loma. Ahí mismito será un prodigio. Lo nunca visto, un muerto vivo.
3: Y dicen que lleva 40 días apareciéndose por aquí y por allá.
4: Y que ahora es cuando va a subir al cielo.
3: ¡Ay, Dios mío!
5: La voz de que Jesús se iba a aparecer junto al lago de Tiberíades, en la colina de las Siete Puentes, corrió más rápida que una liebre. Y antes de ponerse el sol, ya todos estaban enterados. Aquella noche, nadie durmió en Cafarnaúm. Y cuando los gallos anunciaron el nuevo día, hombres y mujeres, viejos y niños, todos salieron por la puerta del consuelo y echaron a andar hacia la colina donde ocurriría el prodigio.
6: ¡Ay, sí! Es que yo nunca he visto una cosa de estas, vecina.
4: Ni yo tampoco, mija. Imagínate. Yo ya voy pa' vieja. Y el milagro más grande que yo vi fue cuando a mi marido se le quitaron aquellos retortijones así de repente.
7: Pero fuera de
8: eso. ¡Ay, si antes sí pasaban muchas cosas! Mire, el mar se partía en dos tajadas. El sol se paraba en mitad del cielo. Las ballenas se tragaban a la gente. Pero ahora como que Dios se ha vuelto más tacaño.
9: No diga eso, mujer sin fe. Dios es grande. Y hoy vamos a ver cosas maravillosas.
10: En Jerusalén lo mataron. Y en Galilea aparece vivo. Bendito sea Dios.
4: Y bendito el que lo vea.
5: El lago de Tiberíades, como un gran ojo azul, comenzó a despertarse con los primeros rayos del sol. Pero hoy no se veían las velas blancas de los pescadores cruzando el agua. Las barcas estaban amarradas en el muelle y las redes colgaban entre las palmeras. Hoy nadie trabajaba en la ciudad.
11: ¿Y por dónde va a venir, digo yo? ¿Por el oriente o por el occidente?
12: Por arriba, compadre, como un higo maduro.
11: Pues vaya trastazo que se va a llevar cuando caiga.
12: No seas soquete, Bartolo. ¿Tú no oíste que los ángeles subían y bajaban sobre la cabeza de Jacob y no les pasaba nada?
11: Pero ellos tenían una escalera, amigo, y así la cosa cambia.
12: Pues Jesús ya se conseguirá también alguna para bajar, ¿no le parece?
4: Jesús no tiene que conseguir nada. ¿No? Pues que ustedes no saben que los santos y los ángeles vuelan como los pájaros.
11: ¿Ah, sí? Pues Elías era santo y si no le mandan el carro, no sube.
8: ¡Hermanos! ¡Ni carro ni escalera! ¿Saben cómo aparecerá Jesús? ¡Sobre las nubes del cielo! La profecía lo dice. Todo ojo lo verá y toda oreja lo oirá.
13: ¡Amén! ¡Amén!
8: En una nube viene y en otra se va.
13: ¡Amén!
14: Oiga, abuela, ¿y dónde está esa nube? Porque hoy el cielo está más limpio que el bolsillo de un pobre. Dime una cosa, Bartolo. ¿Tú de veras te crees el lío de que a Jesús el Nazareno lo colgaron en una cruz y luego salió otra vez vivo de la tumba?
11: Mire, compadre, de que lo mataron, lo mataron. Eso sí que lo sé yo porque mi tío Miqueas estaba en la capital cuando las fiestas y lo vio todo con sus propios ojos. Pero de lo otro ya no estoy tan seguro, ¿eh?
14: Mira, chico, a las lagartijas les cortan el rabo y siguen coleando. Pero al que le cortan la cabeza o lo clavan en una cruz, ese no se mueve más.
4: Bueno, pues mira, Pedro y Andrés y los hijos de Zebedeo dicen que lo han visto vivo. Que fue que Dios se puso furioso con la sentencia de Poncio Pilato y dijo: de de ninguna manera.
14: ¿De veras?
4: Ajá. Y entonces metió la mano y lo volvió a sacar vivo de la tumba para darles en la cabeza a todos los sinvergüenzas que lo mataron. ¿Comprende?
14: Y eso no será un cuento de Pedro y los demás, vecina, ¿eh?
4: Bueno, yo no sé. Eso es lo que ellos dicen, pero... Oye, por cierto, ¿y dónde están metiendo esos pillos? ¿No han venido? No.
11: Sí, yo vi a Felipe y al pelirrojo Santiago. ¡Por ahí andarán!
5: Por ahí andábamos, mezclados con todos. Nunca supimos quién echó a rodar la voz de que Jesús se iba a aparecer en el monte. Pero, por si acaso, allá fuimos los 11 del grupo y también las mujeres.
7: ¿Qué crees tú de todo este lío, Pedro?
15: No sé ni qué decirte, Juan. Aquí hay algo raro.
7: La gente anda diciendo que Jesús viene esta vez, pero para despedirse, que ya no lo volveremos a ver nunca más. ¿Qué te parece? ¿Será verdad eso?
15: Lo que te digo es que en todo esto hay algo raro. Porque mira, cuando nosotros vimos al Moreno las otras veces... ¿Cómo te diré? Era distinto.
16: ¡Pastelito! ¡Pastelito! ¡A los ricos pasteles de miel con queso! Oiga, oiga, ¿quieres probar uno, paisano?
7: Ahora no, viejo, más tarde.
15: No sé, Juan, no sé. Era distinto. Por lo pronto no había pastelitos.
5: En eso, una nubecita blanca y pequeña se formó en mitad del cielo.
17: ¡Arriba! ¡Arriba! ¡Miren arriba! ¡Ahí viene! ¡Ahí viene! ¡Ahí está!
18: ¿Quién viene, mamá?
4: ¡Cállese, mocoso! ¡Y mire para arriba!
12: Oye, niña, no empujes que yo llegué primero.
5: Todos levantamos las cabezas sin perder de vista la pequeña nubecita que iba avanzando lentamente a través del cielo azul.
16: ¡Míralo!
5: La nubecita, empujada por una débil brisa del lago, se fue acercando al sol y se disolvió como la espuma.
14: ¿Y ahora qué, vieja?
9: No sean impacientes, caramba. Esa era la nube mensajera. En la de atrás viene el rey.
19: ¡Vieja, que viene!

0: Pasó una hora y otra más. El sol, colgado en mitad del cielo, nos achicharraba las cabezas. Pero seguíamos allí sin movernos, esperando. De pronto...
1: ¡Arriba! ¡Arriba! ¡Miren arriba!
0: Algunos viejos comenzaron a rezar. Las mujeres apretaban a sus hijos contra el pecho emocionadas, esperando el gran momento. Mirando hacia arriba, con la boca abierta, aquel mar de cabezas se fue inclinando a uno y a otro lado según la nube avanzaba empujada por el viento. Pero la segunda nube tuvo la misma suerte que la primera.
1: ¡No se desanimen, muchachos! ¿Qué más tuvo que esperar Noé dentro del arca hasta que pasara el diluvio?
2: Pues mire usted que un poquito de agua no nos vendría mal. ¡Qué calor! Mire, mire, ya se me está poniendo la carne fofa. Como cera blanda.
3: Yo voy un momento a remojarme en el lago. Vuelvo enseguida.
1: ¡No! ¡No te alejes demasiado! ¡Tengan fe, vecinos! ¡No se desesperen! ¡Que Jesús viene pronto! ¡Ya no tarda!
0: Pasó otro largo rato. Los hombres, sudando a chorros, comenzaron a contar chistes para matar el tiempo. Las mujeres se cubrían la cabeza con hojas de palmera y se abanicaban con los pañuelos.
2: ¡Ay, maldita sea! Estos calores no hay quien los aguante.
4: ¡Pastelito!
5: ¡Pastelito! ¡Dame pastelito! ¡Ah! ¡Un pescozón es lo que te voy a dar, muchacho del demonio! ¡Quédate!
6: ¡Uy, yo quiero un pastelito! ¡Yo quiero un pastelito!
5: ¡Ay, estése quieto, caramba!
7: ¡No amenace a su niño, señora! ¡No lo amenace!
5: ¿Qué?
7: ¡Ay, cae bien! ¿Quiere que le diga una cosa? ¡Los niños como él serán los primeros en entrar en el reino del cielo! ¡Porque Jesús lo dijo bien claro! ¡Que
5: ¿Qué pasó?
3: ¡Oye, y a esta qué le pasó ahora! ¿Qué le va a pasar? ¿Que le dio un sopitipando?
2: ¿Un qué?
5: ¡Agárrenla!
8: Estaba echando un discurso sobre el Mesías y ¡cataplum! ¡Al suelo! ¡La pobre está embarazada!
5: ¡Échenle fresco, pobre! ¡Échenle fresco!
2: ¿Y si está preñada? ¿Cómo se le ocurre meterse en un tumulto como este? ¡Es una imprudencia!
1: ¡Ninguna imprudencia! Ella hizo bien, porque hasta las criaturas en el seno de su madre piden a gritos venir a ver el prodigio.
2: Aquí el único prodigio es que todavía no se hayan derretido los sesos. A mí ya se me está saliendo humo de la cabeza.
3: Y de un dátil para echarse la tripa.
9: Y dígamelo, paisano, que yo vine aquí sin desayunarme y de pura hambre me está entrando un tembleque en la pierna que ni David cuando bailaba ante el arca.
2: ¡Compañero! ¿Qué? ¡Compañero! ¡Aquí ni sube ni baja nadie!
1: ¡No! ¡No se vaya! Las cosas buenas cuestan sacrificio, caramba. Además, si Jesús dijo que venía, vendrá.
2: Y si yo dije que me iba, ¡me voy!
5: ¡Ahí está! ¡Ahí está! ¡Mírenlo donde viene!
0: La vieja levantó otra vez el brazo para señalar una nube redonda y espesa como si fuera de algodón que apareció de repente sobre nuestras cabezas.
8: ¡Ahora sí! ¡A la tercera va la vencida!
7: ¡Un aplauso, compañero! ¡Un aplauso para el Mesías que viene a gobernar el mundo!
2: Tampoco.
9: Bueno, a tomarle el pelo a otro, que a mí me quedan tres mechones.
3: Yo tengo ya el cuello jorobado como los gansos con tanto arriba y abajo.
2: Y mira ya la hora que el sol se va ya de retirada. ¡Venga! ¡Vámonos!
0: Y la gente, cansada y con la cabeza gacha, comenzó a bajar de la colina de las Siete Fuentes y a desperdigarse por el barrio de los pescadores y por el mercado, y a llenar las calles de Cafarnaún y a regresar a sus casas, mientras el sol se hundía suavemente en el mar grande, allá, junto a la punta del Carmelo.

¿Cuánto tiempo nos costó comprender y hacerles comprender a nuestros paisanos que no había que andar mirando hacia arriba, sino hacia el hermano que teníamos a nuestro lado? ¿Cuánto tiempo escudriñando el cielo para ver llegar a Jesús sobre las nubes, sin darnos cuenta que, desde que Dios lo levantó de entre los muertos, su espíritu llena la tierra? Que donde dos o tres hombres luchan, sufren y esperan, ahí está el presente. ¿Cuánto tiempo hasta comprender que aquel Jesús con quien nosotros habíamos comido y bebido había sido puesto por Dios como Señor del cielo y de la tierra y elevado ahora por encima de todos los señores de este mundo, y no se había ido? Al contrario, se quedaba para siempre con nosotros, con el pueblo, todos los días, hasta el final de los tiempos.

inaccesible. Aunque nos parezca increíble, podremos conocer, tocar, gustar y disfrutar de su ser más íntimo, de su verdad más honda, de su bondad y belleza infinita. Dios nos enamorará para siempre. Amigos, amigas del programa, un gusto de haber compartido con ustedes. Muchas gracias, muy buenas tardes.

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3: El Papa Francisco nos reflexiona señalando que la familia es la base de la sociedad y muy importante en nuestras vidas.
4: La familia es una escuela donde se aprende, especialmente nos hacemos por amor servidores unos de otros. En el seno de la familia nadie es descartado, todos valen lo mismo. Y en una familia los hermanos se quieren como son. Nadie es descartado. Allí en la familia se aprende a pedir permiso sin avasallar. A decir gracias como expresión de una sentida valoración de las cosas que recibimos. A dominar la agresividad o la voracidad. Estos pequeños gestos de sincera cortesía ayudan a construir.

0: una cultura de la vida compartida y del respeto a lo que nos rodea.
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0: Gracias, gracias amigos, amigas, ¿cómo están? Saludos cordiales en esta oportunidad, esto es Prisma Radial. Bueno, Aurelio, estamos bien aquí, listos entonces para ser testigos, amigos, amigas, oyentes, ser testigos de lo que está ocurriendo en la Asamblea de los Maestros Rurales del Departamento de Oruro, quienes analizan la situación de conflicto que vive nuestro país, pero también están viendo qué van a hacer ellos a partir de ahora. También, en una segunda parte, observaremos lo que ocurre con el CONAMAC, el Consejo Nacional de Ayllus y Marcas del Collasuyo. Vamos, volvemos hasta Oruro, Aurelio, contigo, para conocer qué es lo que dicen los maestros rurales de la situación tan conflictiva que está viviendo Bolivia. Eso para toda nuestra audiencia aquí en la Red Pío 12. Aurelio, contigo.
1: Muy bien, perfecto, Juan Carlos, y un saludo para toda nuestra audiencia en el departamento de Potosí, en todo el país. Estamos en compañía de los profesores Grover Felipe, secretario de Conflictos de la Federación de Trabajadores de Educación Rural de Oruro, y el profesor Rubén Kennedy Huanca, quien es el ejecutivo de secundaria de la federación también. Profesor Grover, ¿cuándo comenzó el movimiento de los maestros rurales? ¿Cuál es el pliego? Podríamos un poco recordar para toda nuestra audiencia, para la gente que posiblemente se pregunta, ¿por qué están bloqueando? ¿Por qué están de paro los maestros rurales? ¿Qué les decimos a ellos?
2: A ver, bien, muchísimas gracias nuevamente, compañero Aurelio. Evidentemente tenemos que manifestar de que el magisterio rural orureño está movilizado no solamente es en este fin de semana o la anterior. La movilización es permanentemente desde el mes de enero, cuando ya hubo una primera medida que el magisterio rural orureño tomó, el bloqueo de caminos en rechazo del decreto supremo 5503, con un bloqueo de caminos que se realizó en la población de Caracollo. Luego de que las negociaciones con la Central Obrera Boliviana y otros entes sindicales se ha retrocedido y se ha procedido a lo que es la abrogación de este decreto supremo 5503, el cual era lapidario para el magisterio rural orureño, porque prácticamente congelaba, aún sigue siendo congelado, nuestros magros salarios. Es así de que en una magna asamblea también se ha decidido el estado de emergencia del magisterio rural orureño. A la fecha continuamos con las movilizaciones. ¿Esto debido a qué? Prácticamente como sector no hemos sido escuchados con el gobierno, no hemos sido escuchados por el Ministerio de Educación, pese que nosotros hemos dejado el pliego petitorio al Ministerio de Educación, el cual tenía que ser analizado, pero hasta la fecha volvemos a decir de que no hemos tenido resultado alguno. Es por eso que seguimos todavía movilizados y las determinaciones de la Magna Asamblea del Departamento de Oruro, de todos los maestros de base, han tomado la decisión. El día de hoy acaba, hace un momento, acaba esta asamblea y han tomado la determinación. Nosotros como ejecutivos de la Federación de Maestros Rurales de Oruro solamente hacemos cumplimiento a estas magnas decisiones. Por lo tanto, a partir del día lunes 18 se va a endurecer las medidas de presión, por lo que el gobierno y el Ministerio de Educación no está haciendo caso a nuestro pliego petitorio.
1: Juan Carlos, compartimos el diálogo, están los profesores Rubén Kennedy y Grover Felipe, aquí en los estudios de la radio, dirigentes de la federación. Voy contigo hasta Potosí.
0: Bien. Profesores, muchas gracias por habernos atendido. Profesores, ustedes nos han dado a conocer las demandas y las decisiones que han tomado. Pero, ¿qué dice la representación nacional del Magisterio Rural Boliviano en torno a este conflicto? Ustedes han tomado una decisión a nivel departamental. Claro, las demandas, el pliego es uno solo a nivel nacional. Pero ustedes han decidido, han tomado una decisión a nivel departamental. ¿Qué dice, qué es lo último que han decidido en una reunión nacional los maestros rurales en torno a este conflicto, profesor?
2: Bien. Tenemos que decir y mencionar con mucho lamento lo que es la dirigencia nacional. A la fecha tenemos prácticamente, está dividido nuestra dirigencia y estamos pasando por una crisis dirigencial sindical. ¿Esto a raíz de qué? Vamos a hacer una pequeña rememoranza. La pasada gestión, prácticamente en el mes de diciembre, se ha llevado a cabo un congreso ordinario de la Confederación de Maestros de Educación Rural de Bolivia en la localidad de Canasmoro del departamento de Tarija, en la cual ha sido elegido un Comité Ejecutivo Nacional. Pero sin embargo, este Comité Ejecutivo Nacional ha sido prácticamente desconocido por las bases del Magisterio Rural de Oruro y como también de otras federaciones y regionales. A raíz de esa desconfianza tal vez de los maestros de base, en la ciudad de La Paz se ha gestado también otro movimiento y se ha organizado lo que es el Comité Ad Hoc, el cual también ha llamado a un congreso el pasado mes de abril en la ciudad del Alto de La Paz, ¿no?, para conformar otro comité ejecutivo, que también a la fecha ha sido también rechazada. O sea, prácticamente como magisterio rural orureño, como magisterio rural boliviano, prácticamente estamos divididos. Y también aquí hay que poner énfasis, ¿de dónde viene esta división? Prácticamente la división viene gestado desde lo que es del Ministerio de Educación. El Ministerio de Educación ha gestado la división del Magisterio Nacional en una primera instancia, desconociendo a los legales elegidos en la ciudad de Tarija, y como también esta primera elección del primer Comité Ejecutivo ha sido prácticamente reconocido por el Ministerio de Trabajo. Ha sido reconocido. Previo a eso, también ha sido reconocido por la Central Obrera Boliviana, por ambas instancias que tiene que pasar este reconocimiento. ¿Dónde se ha truncado el reconocimiento? Ha sido en el Ministerio de Educación. A la fecha no han sido reconocidos este primer Comité Ejecutivo Nacional. Ahora, la segunda elección que se ha llevado a cabo en la ciudad de La Paz, en el Alto prácticamente, ellos a la fecha tampoco están siendo reconocidos, ni por la Central Obrera Boliviana, ni por el Ministerio de Trabajo, tampoco está siendo reconocido por el Ministerio de Educación. Ahora, el Ministerio de Educación se digna convocar a uno y a otro. Lamentablemente, el Ministerio de Educación está jugando con el sentir de las bases del Magisterio Nacional. No puede convocar a una ni a otra. Prácticamente lo que está generando el Ministerio de Educación es un paralelismo sindical. Es por eso que a la fecha tenemos dos confederaciones. Y hoy prácticamente en esta Asamblea General del Departamento de Oruro eso ha sido debatido también. Pero aparte de pasar una crisis interna a nivel nacional, lo que aquí se tiene que prevalecer y lo que tiene que hacerse sentir son las bases y las decisiones que han tomado. El sentimiento generalizado del Magisterio Rural Nacional es la reposición salarial. Una vez que concluyamos con esta situación, con nuestro pliego petitorio, a más adelante seguramente vamos a tener eventos sindicales, orgánicos, en la cual nosotros tenemos que subsanar toda esta división interna que se ha suscitado hasta la fecha.
1: Claro. Ahora, profesor Rubén Kennedy, ¿esta falta de liderazgo, digamos, nacional, les afecta en alguna medida en este movimiento o no? ¿O las bases deciden y van a la lucha?
3: A ver, estimado Aurelio, hay que un poquito tal vez leer siempre desde el sentimiento de las bases. Nosotros como ejecutivos somos orgánicos, no podemos desmarcarnos de las decisiones de las bases. Creo que ahí el gobierno se equivoca, no escucha a las sociedades, a la gente más necesitada que trabaja día al día, a los compañeros quienes realizan su trabajo a diario, ¿no? Entonces, si un gobierno gobernaría desde el sentir de las bases, desde el sentir de las sociedades, creo que en este momento no estaríamos en estos conflictos, ¿no? Y eso hace enardecer al sentimiento de ese maestro rural que trabaja en distintas partes del país, en el departamento de igual manera, en sectores fronterizos. Y hay una molestia que no quiere escuchar. Y desde ese punto de vista, la base es donde exige. Aunque se diga está dividido. No, nosotros tenemos que encaminar. Y es decisión de, esta, de las bases a partir de las asambleas, reuniones que hemos tenido de manera constante para poder llegar a un diálogo. Pero lamentablemente no hemos sido escuchados. Y cuando las bases exigen, son los únicos medios para hacernos sentir el tema de bloqueos, el tema de tomar una extrema medida. ¿Por qué? Porque a partir de la implementación de los decretazos que realiza el gobierno, ¿en qué ha favorecido al sector social? Ustedes mismos se darán cuenta. Y debemos enfocar esa realidad. Yo sé que hay otros países que tienen otro tipo de hegemonía, pero nosotros estamos en esas circunstancias. Hegemónicamente seguimos creciendo de a poco, entonces nosotros, si nuestros entes matrices están ahí, tal vez divididos, pero nosotros tenemos que dar ese lineamiento, esa fortaleza para seguir nuestras conquistas sociales, que en verdad no es solo del magisterio, ¿no? El magisterio rural orreño nacional está bien, ¿cómo podría decirles? Económicamente las cosas han ido subiendo y no alcanza. Tenemos hijos nosotros también que al final tenemos que atender. Hay necesidades de trasladarnos hasta nuestras pequeñas movilidades que en otra hora eran bicicletas, ahora son pequeñitas movilidades que tenemos. No los han arruinado. Entonces, pues, el gobierno central no toma en cuenta esos aspectos. Y necesariamente tenemos que salir nosotros y tomar estas medidas.
1: Bien, Juan Carlos, vamos contigo hasta Potosí.
0: Bueno, gracias, profesores. Bueno, una última consulta sobre este punto. Entonces, ¿cada departamental del Magisterio Rural está tomando decisiones por su cuenta? No sé, tengo esa impresión, profesores, pero no lo tomen desde lo negativo, sino simplemente para aclaración. Me da la impresión de que cada departamental del Magisterio Rural está tomando decisiones por su cuenta frente a este conflicto. ¿O hay alguna coordinadora que en algún momento esté diciendo qué decisión toma Oruro, qué decisión toma Beni, qué decisión toma Santa Cruz y agrupamos esto y hacemos un solo frente en relación a este problema?
2: A ver, respecto a la pregunta, compañero Juan Carlos, evidentemente hace pensar de que ya no tendríamos prácticamente una representación creíble a nivel del Magisterio Nacional. Pero sin embargo, nosotros como a nivel de departamento de Oruro, hemos finalizado en este ampliado de mantener la unidad del Magisterio orureño. O sea, ¿eso qué significa? Nosotros no vamos a estar divididos en ningún momento, vamos a continuar con la lucha hasta que el gobierno escuche nuestro pliego petitorio. Ahora, a nivel nacional, nosotros como departamento de Oruro no podemos tomarnos la atribución de la representación nacional. Sin embargo, esta asamblea ha sido sabia y ha delegado las funciones, ya como sugerencia, a cada secretario o ejecutivo general de cada departamento y de cada federación y regional. En Bolivia tenemos 33 federaciones y regionales. Entonces, quienes tienen que ir a las diferentes mesas de diálogo o concertación con el Ministerio de Educación son los ejecutivos generales o ejecutivos departamentales de las federaciones y de las regionales que tenemos a nivel nacional. Ya no así tanto con las dos confederaciones que tenemos, porque ya han sido poco creíbles hasta el momento su gestión que han realizado.
1: Profesor Rubén, los maestros hoy en su asamblea, si no estamos equivocados, resolvieron la defensa intransigente de la educación, pero sobre todo exigiendo más presupuesto, ¿no? Más recursos económicos del Estado para poder invertir en la educación. La primera resolución y la segunda resolución, un paro de 48 horas. Este paro va a ser movilizado, bloqueo de carreteras. ¿Cómo se ha designado para que la población conozca también?
3: Ya, a ver, en el tema educativo, nosotros en esta asamblea, no simple en esta asamblea, en las asambleas que hemos tenido, siempre hemos indicado que el presupuesto emanado a nivel educativo, a nivel nacional, debe ser aumentado. debe tener su incremento. ¿Por qué? Porque el gobierno quiere desfasarse, ir al 50-50. Quiere deslindarse. Muy bien, nosotros lo hemos vivido. Porque hasta el momento las alcaldías pues no subsanan el tema de infraestructura en las diferentes unidades educativas. Entonces, ¿qué dice el gobierno? Fácilmente quiere deslindarse, cuando es el gobierno quien debe tener el mayor presupuesto para poder mejorar y llevar a la calidad educativa. Entonces, desde ese punto de vista, la educación es pilar fundamental para el desarrollo de un país. Entonces, desde ese punto de vista, se ha ido indicando que el presupuesto debe ser el mayor. Segundo, eso es decisión de las bases. Segundo, cuando hablamos y entramos desde el gobierno indicando a quién nos quiere llevar el 50-50, quiere llevar a una privatización de aquí a un tiempo. Y cada gobierno neoliberal siempre ha tenido esas hegemonías centrales de poder privatizar. Si hablamos de aquí, hacemos una retrospección hace 25 años y mucho más allá, siempre ha sido ese modelo de querer privatizar, que la educación sea para ricos, que la educación sea para la clase social alta. Y no olvidemos, desde los campos hemos ido realizando nuestra propia educación hasta tenerla ahora de manera gratuita, para todos los sectores sociales especialmente. Entonces, eso nosotros como maestros tenemos que cuidar, tenemos que defender. Y ese es el compromiso nato de todo el Magisterio Rural Los Reyes, ¿no? Y eso se ha llevado hoy día también y se ha indicado que nosotros somos los entes como maestros para poder conllevar y que esta educación sea de manera gratuita.
1: Una última inquietud, profesor Grover. Inicialmente era 1.500, después 2.400 como bono en vez de incremento salarial a los maestros urbanos. No sé si eso también va para ustedes o es otro tratamiento.
2: A ver, en respecto a los bonos que ha ofrecido prácticamente el Ministerio de Educación, en una primera instancia eran de 1.400 bolivianos, pero ha sido una negociación con la CTV, con la Confederación de Maestros de Educación Urbana. A nosotros, a la una de las dirigencias nacionales de la CONMER, les han ofrecido anoche, con gran sorpresa, un bono de 2.400 bolivianos. Solamente es por una sola vez. Eso hay que tener en cuenta, es por única vez. No es como los otros bonos que hay, como por ejemplo el bono de subsidio de zona, ¿no? Eso es permanente, pero este bono es por una sola vez. Entonces, no estamos hablando de una reposición salarial creíble, prácticamente. Si decimos por una sola vez, entonces va a ser solamente esta gestión, y a la siguiente gestión ya no va a haber ese bono. Entonces vamos a estar en lo mismo. Pero, lamentablemente, ¿no?, es el actual del gobierno, y esto hay que colocar en tela de juicio y hay que ser bien claros, compañeros. Miren, también se ha lanzado un decreto donde van a aumentar o van a dar a los policías un bono, el bono del bicentenario.
1: 3.000 bolivianos.
2: 3.000 bolivianos. Pero miren, justamente en esta coyuntura por lo que está pasando nuestro país, cuando hay problemas, bloqueos, hay organizaciones sociales que se han movilizado por distintas situaciones, yo no lo podría llamar bono del bicentenario. Este es un bono a la lealtad, o sea, el gobierno está comprando la lealtad, la conciencia de todos los policías. A más allá se puede decir que este es un bono a la represión, y justamente hoy día ya ha empezado la represión en la localidad de Caracollo. Entonces, nosotros vamos a, prácticamente rechazamos enérgicamente a toda la manifestación de represión policial a quienes están movilizados en las carreteras. Esto no es para un solo sector, la lucha es a nivel nacional para todos los compañeros de base, para toda la sociedad. El 50-50, ya lo ha dicho mi compañero, que prácticamente está orientado a lo que es a la privatización de la educación. En la ley 1565, la 1565, la reforma educativa, la educación solamente era gratuita y obligatoria en el nivel primario. Ahora, con la 070, la educación es pública, gratuita y obligatoria hasta el nivel secundario. Ha habido cambios sustanciales en ese aspecto. Entonces, no podemos llegar nuevamente a retroceder, compañeros.
1: Bien. Muchísimas gracias, profesor Rubén Kennedy, por estar en los estudios de la radio. Sus palabras finales.
3: A ver, siempre nosotros, enmarcados a lo orgánico, ya hemos decidido continuar con estas movilizaciones, apoyar a las sociedades que también están en esa lucha, porque los hermanos del campo también ven esa necesidad y también están viendo cómo la educación se quiere privatizar. Hay lucha de manera conjunta, ¿no? Entonces yo quisiera que a través de sus medios enfoquen la realidad, porque eso es el sentir de todas las clases sociales que estamos en ese nivel, ¿no? Entonces nosotros, a partir de eso, hemos decidido entrar en un bloqueo general movilizado de 48 horas. Si el gobierno no nos escucha, radicalizaremos con mayor fortaleza hasta lograr lo que es todas las peticiones que estamos haciendo conocer y hemos hecho conocer al gobierno, en este caso a la ministra, ¿no?, al gobierno central. Entonces, desde ese punto de vista, no vamos a claudicar. Quién sabe, tal vez en otra hora teníamos otro tipo de situaciones, o ya sabemos a dónde nos quiere llevar este gobierno. Entonces, desde ese punto de vista, yo quiero nada más agradecer su medio y todo esto que estamos haciendo por el bien de nuestros bases se va a seguir logrando con el apoyo de cada uno de nosotros. Nada más.
1: Muy bien. Profesor Grover, gracias por aceptar nuestra invitación, por conversar con nosotros. Que les vaya bien. Hasta pronto.
2: Muchísimas gracias a la radioaudiencia de la red Pío 12, una emisora que se escucha a nivel nacional. Sin embargo, siempre queremos llamar a la conciencia de todas las clases, de la clase baja, de la clase trabajadora, de la clase proletariada. No, nosotros no vamos a claudicar en nuestras luchas. Vamos a siempre pelear por lo que es el mayor presupuesto para la educación, a cual nos atingen a todos. Quedamos muy agradecidos por esta entrevista. Será hasta otra oportunidad. Muchas gracias.
1: Conversamos hasta aquí con los profesores Grover Felipe, secretario de Conflictos, y el profesor Rubén Kennedy Huanca. Son dirigentes de la Federación Departamental de Trabajadores de Educación Rural en el departamento, que terminó su asamblea, analizaron la situación en la que están atravesando y determinaron continuar con las medidas de presión, paro de 48 movilizado el lunes y el martes la próxima semana. No hay clase en el departamento. Vamos a hacer una pausa, Juan Carlos, amigas, amigos oyentes, porque luego continuaremos. Enseguida volvemos.
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0: El Papa Francisco nos reflexiona señalando que la familia es la base de la sociedad y muy importante en nuestras vidas.
1: La familia es una escuela donde se aprende, especialmente nos hacemos por amor servidores unos de otros. En el seno de la familia nadie es descartado, todos valen lo mismo. Y en una familia los hermanos se quieren como son, nadie es descartado. Allí en la familia se aprende a pedir permiso sin avasallar, a decir gracias como expresión de una sentida valoración de las cosas que recibimos, a dominar la agresividad o la voracidad. Estos pequeños gestos de sincera cortesía ayudan a construir una cultura de la vida compartida y del respeto a lo que nos rodea.
0: Desea muchas felicidades a todas las familias mineras, indígenas y de todos los sectores sociales.
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0: Ya estamos de vuelta, Radio Pío XII Oruro, Radio Pío XII Siglo XX aquí en Potosí y Radio Pío XII Cochabamba. Estamos juntos, esta es la red Pío XII. En una primera parte hemos hablado con los maestros rurales del departamento de Oruro. Ahora vamos a hablar con Aurelio Ambrosio. Él es Arquiri Apumalcu del Consejo Nacional de Ayllus y Marcas del Collasuyo. Reitero, Aurelio Ambrosio es Arquiri Apumalcu del Consejo Nacional de Ayllus y Marcas del Collasuyo. A tiempo de saludarle a don Aurelio Ambrosio, vamos a preguntarle, vamos a consultarle cómo han evaluado, cómo ven la situación del país, el Consejo Nacional de Ayllus y Marcas del Collasuyo. De eso es que vamos a hablar con él, de eso es que vamos a evaluar y su perspectiva, su enfoque, en fin, del CONAMAC en relación a lo que pasa en el país. Ya estamos en contacto con don Aurelio Ambrosio, él es Arquiri Apumalcu del CONAMAC, Consejo Nacional de Ayllus y Marcas del Collasuyo. Don Aurelio, buenas tardes. La pregunta directa, don Aurelio, ¿cómo están evaluando ustedes lo que está pasando en Bolivia? ¿Qué es lo último que han señalado ustedes en relación a lo que ahora está pasando en nuestro país?
1: Buenas tardes, Juan Carlos. Por su intermedio, saludar a todos los radio oyentes. Nosotros estamos acá un poco ya analizando, evaluando la situación que está ocurriendo con los diferentes puntos de bloqueo que hay en La Paz y también en otros sectores que van sumándose. Entonces, hemos hecho la coordinación con estos sectores que están en un conflicto y esperamos que esto no llegue a mayores situaciones, porque todo extremo siempre trae algunas situaciones muy conflictivas. Pero la causa es que el órgano ejecutivo no ha ido atendiendo oportunamente las demandas que han planteado diferentes y varios sectores. Entonces, en ese momento estaban pidiendo diálogo, estaban pidiendo abrogación de algunas leyes, o también estaban pidiendo que no se toque la constitución política del Estado. Pero ya creo que ha rebasado esta situación, entonces estamos apelando a que las autoridades de estos suyos y de otros sectores también puedan hacer un análisis de manera muy minuciosa, de manera muy cuidadosa, porque no queremos repetir también la historia que ha pasado recientemente, y estos son situaciones que han traído bastante preocupación. Entonces, no hemos tomado una decisión todavía final, estamos aguardando los reportes que desde los suyos manden, y de acuerdo a eso podemos determinar algunas acciones o algunos pasos que se va a ir tomando de la manera más organizada, y preguntando siempre a nuestros suyos que corresponden al CONAMAC, hermano Juan Carlos.
0: Don Aurelio, cuando usted dice el gobierno no está atendiendo a tiempo o no ha atendido a tiempo las demandas de todos los sectores, ¿podría mencionarnos, por ejemplo, si el CONAMAC le ha hecho algún pedido o alguna demanda al gobierno y este o no ha atendido a tiempo o está atendiendo tardíamente? Y si fuera posible ver demandas de otros sectores que no están siendo atendidas oportunamente, don Aurelio.
1: Tenemos varios puntos. Por ejemplo, la gran mayoría ha planteado que las leyes que están tratando o están debatiendo sea también debatido con los sectores, con los indígenas, también con otros sectores. Pero esto no está ocurriendo. Entonces hay varias informaciones que estarían ya en agenda, las leyes que estarían por tratarse o por debatirse, sin haber estado cumpliendo esta situación de la socialización y de la consulta, que es fundamental, hermano Juan Carlos. Ahora, en cuanto a los cooperativistas, estos tenían varios pedidos, 11 puntos, y entonces de los cuales creo que no han sido atendidos, y más bien Parece que llegaron anoche a un acuerdo entre los cooperativistas mineros, pero de un sector o de un departamento, pero de otros departamentos creo que siguen haciendo las demandas correspondientes. Entonces, acá está faltando la voluntad de diálogo del gobierno que les pueda convocar a cada uno de estos sectores y de esta manera se puede llegar a una calma. Pero con lo que está actuando la fuerza pública, entonces también está causando algunas reacciones dentro de estos sectores que están en conflicto.
0: Estamos conversando con Aurelio Ambrosio, Arquidia Pumalcu del CONAMAC, del Consejo Nacional de Ayllus y Marcas del Collasuyu. Aurelio Núñez se encuentra en Pío XII Oruro. Aurelio, nuestro invitado te escucha.
2: Muy gentil, muchas gracias Juan Carlos. Saludo entonces a mi tocayo en la región norte de Potosí, después de mucho tiempo escuchándole. A ver, don Aurelio, la demanda de varios sectores a la cabeza de la Central Obrera Boliviana y sobre todo de la Federación de Campesinos Tupac Katari en La Paz se cerró en el pedido de que el presidente Rodrigo Paz debe renunciar después de 6 meses de gestión porque no ha atendido absolutamente ninguna demanda de los sectores populares, sindicales, sociales en el país. ¿Ustedes están también de acuerdo con este pedido o es que tienen otro tipo de análisis y aún no es hora de pedir renuncia, sino el diálogo y encontrar respuestas a las demandas? ¿Qué dice al respecto?
1: Estructuralmente, orgánicamente no hemos hecho ese análisis, pero sí hay esa corriente que está creciendo por los sectores que están en conflicto. Entonces nosotros no hemos hecho la consulta correspondiente a los 19 usuarios del CONAMAC. No hemos todavía discutido este tema de la renuncia, porque nosotros no tenemos agenda esta situación. Nosotros habíamos presentado varios temas, los mismos que han sido respondidos, entonces faltaría un poco trabajar, agendar, pero ahí nos quedamos. Ya ha crecido el conflicto, entonces estamos aguardando, evaluando dónde pueda llegar. Bueno, personalmente yo como hombre de derecho no veo, digamos, el alcance de una ruptura constitucional, porque sí hay mecanismos democráticos para llevar adelante esta situación, pero la gente al ver que está también el gobierno implementando, haciendo algunas acciones con la fuerza pública y esto siempre trae algunas consecuencias. Todo extremo siempre es pues crítico, porque no es correcto que se accione de esta manera, y para eso pedimos nosotros personalmente pidiendo al gobierno nacional que tenga la voluntad de diálogo y de esta forma continuar avanzando en democracia.
0: Bueno, entonces cuando usted dice debería llamar al diálogo a los diferentes sectores, ¿no ha sido suficiente o tendría que ser otro tipo de diálogo el que haya? Cuando pregunto, ¿no ha sido suficiente la cumbre de la anterior semana, justamente un día como hoy en Cochabamba, cuando el gobierno llamó a los alcaldes, a los gobernadores, a los representantes de diferentes organizaciones, a diputados, pero también a representantes, a líderes de organizaciones del país? ¿Eso habrá tenido algún valor, don Aurelio? Porque el objetivo era dialogar, ponerse de acuerdo en una agenda común. ¿Tendrá que ser otro tipo de diálogo? ¿Y cómo tendría que ser ese diálogo si ya se ha tenido algún acercamiento el pasado sábado desde el gobierno con gobernadores, con alcaldes y con algunas organizaciones?
1: Mira, Juan Carlos, los alcaldes, los gobernadores que están asumiendo recién poco tiempo, ellos no están en conflicto como la organización de Tupac Katari, algunos cooperativistas mineros como la COP, los maestros. Entonces no se han sentido representados estos sectores, por eso están pidiendo un diálogo justamente directo con estos sectores, no a través de sus representantes, los cuales posiblemente no hayan socializado o no hayan hecho alguna consulta a los sectores. Entonces, esta es la situación. Me parece un camino correcto que el gobierno dé esa iniciativa de diálogo con todos los sectores. Estoy muy de acuerdo que se reúna con los órganos locales como también regionales, pero estos sectores que están en conflicto también merecen el mismo trato que de diálogo con el gobierno. Entonces, esto creo que ha sido ya suficientemente agotado. Entonces, la gente un poco estaba pidiendo este extremo que se ventila en el escenario nacional, pero esperamos que haya reflexión de los diferentes sectores, como también de los medios de comunicación, en la no tergiversación de la información y se pueda llegar a un buen camino de pacificación.
0: ¿Y cómo tendría que ser ese diálogo, de darse el diálogo entre el gobierno y la COP, por ejemplo, o entre el gobierno y la Confederación de Sindicatos Campesinos de Bolivia, o entre gobierno y CONAMAC, o entre el gobierno y los maestros rurales, o gobierno y maestros urbanos? ¿Cómo, en qué términos tendría que darse ese diálogo para resolver estos problemas que se están viviendo, los actuales que estamos viviendo?
1: Mira, en los términos de escuchar sus demandas, ¿no? Yo, por ejemplo, no conozco bien la demanda de los maestros, ellos no tienen las demandas. Entonces, también los hermanos cooperativistas lo tienen, los hermanos también del sector de salud están ahí. Entonces, tendría que sentarse con estos sectores y tratar de resolver estas peticiones. Tal vez no todos son de hacer una resolución general, pero pueden haber un acercamiento más sincero de cara al pueblo, con participación de la prensa de manera muy clara, porque se está tergiversando que estos sectores están con intenciones de conspirar cuando esto no es cierto. Por ejemplo, los pueblos indígenas no tienen esos principios de conspirar, son muy respetuosos a la democracia, pero también quieren pues un respeto totalmente democrático por parte del gobierno. Entonces, esta situación se debe avanzar, pero como en síntesis quiero señalar que el CONAMAC no ha hecho todavía ninguna evaluación ni análisis al respecto que se va ventilando en el escenario nacional, estimado Juan Carlos. Esperamos que ya en horas más adelante o estos días que viene se pueda llegar a entender esta realidad y se pueda afrontar de manera muy diplomática en el marco de la democracia.
0: Nos trasladamos hasta Pío XII Oruro con Aurelio. Aurelio, te escuchamos.
2: Don Aurelio, ¿cuál es su análisis que hace en esta dinámica que nos está hablando ahora referente a la situación del gobierno nacional? ¿Por qué considera de que en 6 meses realmente se fue debilitando? No sé si se fue debilitando, es que no, porque algunos dicen ni empezó, sí empezó, pero de manera desacertada, porque tomó medidas que no estaban acordes al contexto de la crisis político, social, económico que atraviesa el país, que se equivocó de camino, es lo que dicen algunos. ¿Qué piensa usted? ¿Qué cree que ocurrió en estos 6 meses de gestión del gobierno? ¿Por qué estamos como estamos ahora en estos días con esta gran movilización de muchos sectores en el país?
1: Mira, desde el momento que ha entrado el gobierno nacional, ya son 6 meses, incluso más, no se ha resuelto el tema de la gasolina, el tema del combustible. Durante el gobierno de Lucho Arce había filas y filas. Ingresa el gobierno nuevo, Rodrigo Paz, lo mismo, no ha cambiado. Incluso hemos tenido que aceptar que se levante la subvención de los hidrocarburos. Pensábamos que se iba a ahorrar los 11 millones o 10 millones que se ha ido mencionando desde el inicio, pero entonces tampoco se ha mejorado. Más bien creo que ha empeorado en el tema de combustible, principalmente en la gasolina, que muchos sectores de los transportes han estado reclamando, ¿no? Y ahí también sale una ley 1720, antes 157, que estaba tratando una conversión de pequeñas propiedades a medianas propiedades. Entonces, esta situación afecta profundamente a estos sectores cuando, en vez de dar una viabilidad económica o una inyección económica, estaba pues tendiendo a que los pequeños propietarios puedan hipotecar y de esta manera tal vez puedan perder sus derechos propietarios de tierra. Entonces esto ha ido calzando y otros aspectos también, el tema del aumento salarial, se debía decir de frente que no se va a poder en este momento, entonces ha ido algunas promesas que no se han cumplido, entonces se ha ido acumulando y esto es totalmente de la estructura del órgano ejecutivo que no han ido resolviendo de manera más oportuna, entonces ha venido así cargándose algunos problemas, es una realidad que se vive en Bolivia, ¿no? Entonces, ese es un poco de análisis que yo voy viendo aquí desde este espacio, porque si un padre de familia no atiende bien, oportunamente a la familia, a los hijos, a la comunidad, entonces siempre tendrá algunas consecuencias. Entonces es momento de sentarse en la mesa y puedan resolver con estos sectores, ¿no? Para eso está siempre como los principios de diálogo, y ahí está pues algunas organizaciones también de derechos humanos que les puedan intervenir. Porque si va a seguir aplicando o empleando la fuerza pública como más coercitivo, entonces la población siempre va respondiendo de manera muy susceptible, digamos, a que pueda ocurrir inhumanamente algunos aspectos. Entonces esto no creemos que suceda, estimado Aurelio.
0: Bien, ¿y qué pasa con la ley 1720? El gobierno ha anulado la ley 1720, es decir, ha promulgado ya otra ley que dice que está anulada esa ley que convertía la pequeña propiedad de la tierra en mediana propiedad. ¿Esto se ve como un avance, como una disposición o voluntad del gobierno de resolver los problemas o no? ¿Qué dice usted?
1: Mira, cuando estaban tratando esta ley 1720, todos los sectores indígenas han pedido que el gobierno socialice esta normativa, pero esto no ha ocurrido. Entonces ha sido promulgado en Santa Cruz esta ley 1720. Ahora ha presentado un proyecto de abrogatoria de la ley 1720. Se ha aprobado en diputados, pasaron al Senado y en Senado han hecho algunas modificaciones y ha vuelto a la Cámara de Origen de Diputados, diputado ha sancionado, ahora el presidente ha promulgado, pero los hermanos indígenas marxistas de Pando están esperando que se publique en la Gaceta Oficial esta ley. Esto es un avance para nosotros y también en la modificación de este proyecto de ley de abrogatoria han colocado el plazo de 60 días, ya puede ingresar otra ley, pero de consenso, socializado, debatido con estos sectores. Entonces, esto también es una situación que molesta a los sectores indígenas, pero esperamos que en la próxima ley que está planteado, en la ley de abrogatoria, se pueda participar de manera muy, muy eficiente, con una propuesta muy clara, que, por ejemplo, no se toquen las tierras comunitarias de origen, porque ahí está la posición individual y lo que se llama también el derecho propietario colectivo, ¿no? Entonces, hermanos de Pando, yo creo que están esperando la publicación en Gaceta y van a retornar. Entonces, esta ley, sí, el gobierno no ha abrogado de su voluntad propia, sino ya con una marcha que ha venido durante 29 días y también con algunas protestas que están haciendo los sectores afectados directamente y indirectamente.
0: Bueno, nuevamente nos trasladamos hasta Pío XII Oruro con Aurelio.
2: Simultáneo combinado entre el ejército y la policía desde esta mañana en la búsqueda de habilitar corredores humanitarios, lo han denominado, para dejar pasar las cisternas de combustible, movilidades que transportan oxígeno, medicamento, pero hay resistencia de los bloqueadores, se articulan en algunos puntos, sobre todo en el departamento de La Paz, en la carretera Oruro-La Paz y también en la ciudad del Alto. Mientras que otros sectores están exigiendo que de una una vez por todas se pueda instalar las mesas de diálogo. Algunos dicen mediación de la Iglesia Católica, defensor del pueblo. ¿Cómo tiene que encararse cómo gestionar la solución de este conflicto, don Aurelio? ¿El gobierno en este momento tiene o no la capacidad definitivamente, o es que hay que acudir a alguna instancia de mediación, o es correcto lo que se está haciendo con estos operativos de desbloquear? ¿Cuál es la propuesta que tiene usted?
1: Si hacemos un poco de memoria, estimado Aurelio, en toda la vida democrática, incluso recordando un poco de la vida republicana, todo lo que el gobierno ha implementado, digamos, con la fuerza pública de carácter agresivo, incluso no diplomático, siempre ha traído consecuencias en los sectores más humildes. Entonces no queremos llegar a este extremo, pero en cuanto a los pasos, digamos, del abastecimiento al resto de la población, afecta totalmente, ese no es una situación, digamos, que una excusa, sino es una realidad que afecta, porque también hay gente que se muere del día, entonces está también protestando contra estas medidas, pero cualquier institución mediadora, la Iglesia, derechos humanos, defensoría, pero deben ahora contribuir para llamar, digamos, a un diálogo nacional con los sectores en conflicto, pero de cara al pueblo. Sacar bien las cosas y poner una agenda nacional para calmar, porque después no necesitamos, pues, algunos sectores después que digan que así tenía que ser o así debe ser. Ahora es donde cada uno debe aportar sus principales funciones que tiene, como derechos humanos, defensoría del pueblo. También la Iglesia Católica siempre ha estado llevando en el pasado diálogo como mediadores, y esperamos, convocamos que esto también suceda, porque no queremos llegar al extremo. Pedimos de Dios que esto no llegue a extremos, porque conocemos que entre bolivianos no podemos enfrentarnos, entre hermanos indígenas no podemos enfrentarnos, pero estas demandas deben ser atendidas de manera oportuna, de manera clara, sin ilusiones, sin falsedades. Entonces, esto yo creo que va a suceder, y pues convocamos a todos los bolivianos y bolivianas que pongamos nuestra parte para que esto salga bien. Después, si nosotros queremos también manifestar el descontento, tenemos escenarios democráticos permitidos constitucionalmente en el país. Esto no está limitado para cualquier iniciativa que pueda tener una organización, otra organización. Pero pedimos al gobierno que no aumente de seguir ordenando la salida de la fuerza pública. Esto siempre trae situaciones negativas en el país.
0: Bien, entonces, ¿habrá llegado el momento en que la Iglesia, defensor del pueblo, iglesias evangélicas y otras organizaciones mediadoras tomen la batuta y pidan a todas las partes un encuentro o un diálogo nacional? ¿O todavía el gobierno tiene la capacidad, tiene la posibilidad de convocar al diálogo a los diferentes sectores movilizados?
1: El gobierno tiene todavía esta...

0: para recibir algunas sugerencias, algunos análisis que están realizando en los diferentes suyos que representa el CONOMAT.
1: Bien, hemos conversado con Aurelio Núñez, Aurelio Ambrosio. Él se encuentra en la sede de gobierno, es Arquiri Apumalcu del Consejo Nacional de Ayllus y Marcas del Collasuyo. Se encuentra en La Paz. Muchas gracias, don Aurelio, su despedida.
0: Hasta luego, hermano Juan Carlos. Suerte y pedimos que haya netamente el diálogo. Gracias, hasta luego.
1: Muchas gracias. Esta es la Red Pío XII. Estamos hablando con diferentes sectores, con diferentes organizaciones, aquí en este programa de Prisma Radial. Vamos a hacer una pausa y al volver conversaremos con la COD, la Central Obrera Departamental de Oruro, del departamento de Oruro. Vamos a hablar con los trabajadores afiliados a la Central Obrera Departamental de Oruro. Vamos a esta pausa publicitaria en la Red Pío XII.
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3: Las asambleas departamentales de Bolivia, configuradas a partir del 2009 en la Constitución Política del Estado, están constituidas en su estructura por seis comisiones. Esta institución acoge a 32 asambleístas representativos de los 41 municipios, 16 provincias y un gayoc, distribuidos en comisiones de trabajo como la Comisión de Constitución, Legislación y Sistema Electoral, con su presidente, el asambleísta Jesús Correa Farfán. La Comisión de Desarrollo Productivo, con el presidente Marco Colquetía Marca. 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

0: Ahora vamos a hablar con el sector laboral productivo, con los trabajadores. La Central Obrera Departamental estuvo durante todo este tiempo, desde la decisión de una huelga indefinida y movilizaciones, bloqueo de carreteras, precisamente en acción en cumplimiento de esta decisión aquí en Oruro. Estamos en contacto con el compañero Pedro Chayapa, el secretario general de la Central Obrera Departamental de Oruro. Con él vamos a dialogar. Inicialmente le saludamos a él a esta hora de la tarde y inmediatamente la primera consulta: hasta estas alturas del tiempo, ¿cómo evalúa, cuál es el balance de este conflicto social, tanto a nivel de movimiento, las movilizaciones, pero también la respuesta del gobierno al final? ¿Cómo está, compañero Pedro? Buenas tardes, adelante usted, le hablamos desde Radio Pío 12 Oruro.
1: Buenas tardes, gracias, Pío 12. Bueno, nosotros aquí siempre cumpliendo de manera orgánica las determinaciones de nuestra entidad matriz, y esperamos que cualquier duda que tengan ir disipando, ¿no?, para que también no se malinterprete el accionar de los trabajadores, obviamente siempre dentro del marco del respeto y sobre todo de los derechos que ambas partes tienen.
0: Compañero Pedro, esta es la Red Pío 12. Vamos a ir hasta Potosí con mi compañero del equipo de prensa, jefe de prensa Radio Pío 12 en Siglo XX, Juan Carlos Enríquez, con la primera inquietud. Juan Carlos, el compañero Pedro Chayapa te escucha, adelante.
2: Gracias, Aurelio. Don Pedro, muchas gracias por atendernos. Don Pedro, desde la COD de Oruro, desde la Central Obrera Departamental de Oruro, ¿cómo ven ustedes la COB, la Central Obrera Boliviana? ¿Ha logrado unificar, ha logrado abanderar la lucha de todos los trabajadores ahora, de todos quienes están movilizados? Le preguntamos esto por varios cuestionamientos que han habido a la actitud de dirigentes que pasaron por la COB en pasados años. Y la pregunta que nos hacemos es si la COB ahora ha logrado consolidar la unidad tras de esta movilización, de estas movilizaciones que están ocurriendo en el país. Don Pedro.
1: Bueno, creo que usted lo ha hecho claramente de manera muy sutil después de los años que han pasado, ¿no? En el ámbito sindical, ustedes mejor que nadie deben saber de que nosotros nos manejamos de manera orgánica. Y en algún momento se dijo, ¿no?, que los dirigentes actuales de esta gestión lamentablemente están cargando bulto ajeno, si cabe el término. Puede haber habido algunos errores y tal vez algunos aspectos que no estaban enmarcados dentro de lo que vienen a ser las necesidades de los trabajadores. Pero esa figura ya pasó, ahora estamos en otra gestión donde, a la cabeza de nuestro compañero Argollo, ejecutivo de la Central Obrera Boliviana, es que estamos ya volviendo a reencaminar la lucha, el propósito con el que nace la Central Obrera Boliviana, y que tiene que estar al lado de su pueblo, no solo reclamando tal vez aspectos laborales, sino también aspectos sociales, económicos, que vayan en beneficio del pueblo y no simplemente de unos cuantos, o tal vez descuidándonos de ese aspecto. Entonces, en este momento estamos enmarcados dentro de esa situación, y más allá de eso, como les repito, nosotros actuamos de manera orgánica.
0: Ahora, compañero Pedro, hay una corriente de opinión en el sentido de que la decisión de la Central Obrera Boliviana dejó de ser un movimiento reivindicativo, sino se convierte en algo político al pedir la renuncia de un presidente de apenas 6 meses de gestión, y aquello no les estaría permitiendo aglutinar, hacer fuerza en todas las centrales obreras departamentales, porque en algunas regiones ya comienzan a desmarcarse, dicen algunos dirigentes que han estado hablando en la prensa regional y nacional. ¿Qué dice al respecto usted?
1: Primero debemos tomar en cuenta que este gobierno lamentablemente ha faltado el respeto a la Central Obrera Boliviana. Ha sido bien claro, ¿no?, una de sus declaraciones del presidente, en sentido de que no le tiene miedo a las marchas. Posteriormente indica de que no va a estar con pliegos. Entonces, eso nos hace ver de que primero le falta el respeto, posteriormente quita asuntos sindicales, y en los diferentes departamentos, las jefaturas de trabajo, no están cumpliendo lo que le corresponde al sector sindical. Uno de los aspectos. El otro de los aspectos, obviamente, no, lamentablemente, hay algunos dirigentes, porque no olvidemos que también en muchos departamentos y en muchos sectores las bases han rebasado a los dirigentes. Y en ese aspecto, obviamente, algunos, como usted dice, tal vez se están desmarcando, no tenemos amplio conocimiento al respecto, porque también no debemos olvidar que las redes sociales malinforman con esto de las IAS, hasta se puede montar cualquier aspecto. Esa es otra de las situaciones. Y en cuanto se refiere a las reivindicaciones, nosotros estamos ahí, ¿no?, presentes, porque al final de cuentas, si el gobierno no hace caso, ¿de qué manera entonces podemos nosotros exigir las reivindicaciones, lo mal que está haciendo el gobierno? Porque no me dirían ustedes mejor que yo, la prensa sabe, cada día aparece una nueva sorpresa, ya sea en actos de corrupción o nuevos decretos, y definitivamente eso pisotea lo que viene a ser la Constitución Política del Estado. Es más, en este último hasta se ha podido ver de que creo que para el gobierno existen ciudadanos de primera, ciudadanos de segunda, y dónde queda la clase trabajadora, quien también es parte del aparato productivo en nuestro país. Entonces, aspectos que definitivamente, desde nuestro punto de vista, el gobierno tiene que gobernar para todos, no solo para unos cuantos. Esa es la visión que tenemos en este momento.
0: Bien, Juan Carlos, don Pedro te escucha, adelante.
2: Sí, gracias. Lo que se conoce, don Pedro, es el exigir un incremento del 20%, un incremento salarial del 20%. Luego se conoce el rechazo al cierre o privatización de las empresas estatales. También se ha conocido el pedido de anulación, eliminación de la ley 1720. ¿Cuál es el total de las demandas? ¿Podrías refrescarnos, por favor, la memoria, don Pedro? ¿Cuáles son las demandas centrales, aparte de esta que hemos mencionado? ¿Y el gobierno si habrá respondido a alguna, por lo menos?
1: Bueno, como en un principio dije, no solo es asalarialista, no solo busca los intereses de la clase trabajadora de la Central Obrera Boliviana, busca el bien común del pueblo. Y en esto usted creo que ha mencionado tres puntos. Pero al margen de ello, también existe lo que está ocasionando lo que es la elevación de la canasta familiar. La elevación, ni siquiera la elevación del combustible, que muy sagradamente y conscientemente el boliviano ha aceptado levantar la subvención. ¿Pero qué nos han dado a cambio? Basura. ¿Y eso qué significa? Eso ha tenido su efecto multiplicador. Han subido los pasajes, pero el gobierno dice que no hay inflación. Han subido la canasta familiar. Ha subido hasta el pan nuestro de cada día. Ha arruinado herramientas de trabajo de muchos transportistas, herramientas de trabajo de muchas empresas que con eso trabajan, y que de los que tienen una movilidad que ahora ya no es un lujo. Ese es otro de los pedidos. Ahora, el otro aspecto más importante. El gobierno, cuando le conviene, se ampara en la Constitución Política del Estado. ¿Respeta la Constitución Política del Estado? Es la pregunta del millón. Nada. Este país ya está de adorno la Constitución y simplemente con decretos está manejando. Y cada día aparece un decreto, creo que ya estamos casi en el 100 o 200. Ese es el otro de los aspectos. También en el mismo cabildo han exigido que se respete a las autoridades originarias. Ya usted decía de la 1720. Y yo le digo de manera muy, tal vez, astuta, se podría decir. ¿El gobierno qué ha hecho? Ya lo derogo, pero como quien dice, lo está dejando agonizando al muerto, porque él lo ha dicho claramente, el mismo mandatario. Vamos a ver otras formas. Entonces, son aspectos que cada día, por eso le decía, y al margen de ello, también se está tocando los aspectos en cuanto se refiere a las reivindicaciones, no solo salariales, sino también cuando no respetan el sindicalismo, ¿no? O sea, el Ministerio de Trabajo ya no los recibe a los dirigentes, y ya es lo que mencionaba, el asunto sindical ya no existe, y entonces, ¿de qué manera nos vamos manejando? Lo que pretenden ellos directamente, callarlos al sector laboral, y que nadie le diga nada, ¿no? Y lamentablemente algunos ciudadanos están mal informados, y en ese aspecto creo que nosotros también tenemos que tratar de ver cómo les hacemos entender de que no es un capricho nuestro, ¿no?, las movilizaciones que están llevando adelante.
0: Estamos dialogando con el secretario general de la Central Obrera Departamental de Oruro, don Pedro Chayapa, en esta jornada en Prisma Radial. La consulta siguiente. Los choferes se reunieron y lograron acuerdos. Los cooperativistas, con una movilización, fueron a la mesa de diálogo, más de 10 horas de diálogo, lograron algunos acuerdos. Los maestros ya se han sentado varias veces, creo que avanzan en el diálogo, en encontrar respuestas. ¿Cuál es la evaluación que hace a nivel de la dirigencia de la Central Obrera Boliviana? ¿Cómo avanzó esta herramienta del diálogo con el gobierno para ser escuchados? ¿Prosperó o no prosperó finalmente?
1: Bueno, mi persona es el secretario general, es el segundo hombre aquí de la Central Obrera Departamental de Oruro. Nosotros no hemos tenido conocimiento a partir de la Central Obrera Boliviana sobre el diálogo que se ha entablado. Había unas intenciones, pero de manera muy tardía, cuando para tal vez salvar o desmovilizar a la gente es que han convocado un diálogo, el cual no se ha llevado adelante. En el otro aspecto usted lo ha hecho claramente. Se ha reunido con los transportistas, que a ellos no les dice nada, los bloqueos para el gobierno estaban bien, pero ¿qué han conseguido? Incluso como transportistas han tenido tal vez en algún momento el apoyo de la gente, porque muchos tienen movilidades, creo que 3, 4, hasta 5 veces se han reunido y cada vez les han prometido 15 días o unos plazos determinados y no ha habido soluciones. Hasta el momento sigue llegando la gasolina basura, sigue arruinando. Ahora lo peor, ponen una serie de trabas para el supuesto resarcimiento. ¿Acaso es así? Y a consecuencia de eso, ¿qué ha pasado? Han hecho sus pasajes, obviamente. Ellos tienen la razón en ese aspecto. Ahora decía usted sobre los compañeros cooperativistas, muchos respetos al sector, pero así, de manera revolucionario o brusca, han entrado al diálogo. Usted debe ver, la prensa está más enterada de esto. ¿Qué cosa, sin tal vez consenso de la Asamblea Plurinacional, con un decreto o con un acuerdo, le está prometiendo? Nuestra Caja Nacional de Salud, que nosotros aportamos sagradamente, y nos cobran mensual, si no pagas este mes, al otro mes el doble tienes que pagar. Pero a los cooperativistas, ¿qué han hecho? De 9, 10 años, de un borrón, les ha perdonado casi 100 millones de bolivianos. La gasolina que a nosotros nos dan, casi a 7 bolivianos, ellos con subvención de 3.70. Cada día una sorpresa. Ahora con los maestros, ojalá que no se haga la burla tampoco, porque promete y promete. Yo decía, hasta el pastorcito mentiroso es más creíble que el gobierno, porque lamentablemente no hay credibilidad en el gobierno. Cada día la sorpresa. Hasta mañana también veía de que el ministro de Economía nuevamente está queriendo implantar, o está sugiriendo, o tal vez un anteproyecto de ley para que nuevamente de los 100 bolivianos, 5 bolivianos paguen hasta las tienditas de barrio. Entonces, ¿dónde estamos llegando cuando hablan de que no hay plata y cuánto les dan a los policías? O sea que estamos jugando, y alguien decía claramente, el presupuesto de los funcionarios públicos ha subido casi en un 40%, y a nosotros, o sea, no son aspectos incoherentes que día a día tenemos que desayunarnos, y cuando se dice algo, somos los revoltosos, somos los que molestamos, pero yo quiero ser bien claro con el pueblo boliviano. Nosotros nos manejamos orgánicamente, y cualquier determinación se lleva adelante en ampliado departamental, nacional, a la cabeza de la Central Obrera Boliviana, y nosotros tenemos que cumplir simplemente eso. Entonces, ese es el criterio que tenemos en este momento.
0: Un par de inquietudes más, compañero Pedro. Juan Carlos, vamos contigo.
2: Sí, según el Instituto Nacional de Estadísticas, y de acuerdo a varios diagnósticos, en el país entre un 20, un 30% de los trabajadores tienen una relación obrero-patronal, o dependen de una empresa, o dependen salarialmente de un patrón, de un empleador. El resto, entre un 60, 70% de los trabajadores son cuentapropistas, es decir, empresas unipersonales, trabajos unipersonales, venta de helados, venta de refrescos, venta de salteñas, fotocopiadoras, en fin. ¿Cómo lograr representar a todo este sector, don Pedro? ¿Cómo lograr que la COP represente a esta inmensa mayoría? Unos dicen 60, otros dicen 70% de trabajadores cuentapropistas. ¿Qué dice usted al respecto? Cuando hay conflicto, esto se nota más.
1: Bueno, en eso la verdad no puedo hablar datos estadísticos porque no pensé que íbamos a entrar a eso. Pero al margen de ello, nosotros respetamos estos diferentes sectores, en resumen, quienes viven del día a día, para resumirlo, ¿no? Pero nosotros queremos quedar bien claro, y lo dije al principio de esta entrevista, la Central Obrera Boliviana no solo es sectorial de los trabajadores, lo dije claramente, porque no, esa no es la esencia. La esencia nace cuando al pueblo están abusando, y creo que ya hemos tocado en qué sentido se está abusando hasta el gobierno. Más allá de eso, nosotros como trabajadores asalariados, o tal vez que dependemos de un determinado jefe o patrón, como decía usted, también generamos el circulante. No es como el gobierno dice, son privilegiados. ¿En qué sentido son privilegiados? Yo le pregunto al presidente mismo, o a quien se ha mencionado eso, que entre a trabajar una mina, que entre a pararse delante de una máquina industrial, cómo trabajan los diferentes sectores. Ahora también, eso tiene que ser una autocrítica, porque ¿quién es el culpable para que no haya puestos de trabajo? ¿Nosotros tenemos que generar puestos de trabajo, los trabajadores, o el gobierno? ¿Qué dice la Constitución Política del Estado? Es que tenemos que ser coherentes cuando mencionamos algunos aspectos, ¿no? Ahora en un análisis en la Central Departamental decíamos, nosotros estamos cumpliendo lo que orgánicamente nos corresponde. Más allá de eso, el gobierno, en vez de entrar a un diálogo, ¿qué hace? Nos anda defenestrando, nos anda difamando, sacan sueldos, hurgan, discúlpenme la expresión, todo, con tal de como si nosotros fuésemos locos, no estuviésemos en la razón de poder exigir lo mal que está haciendo el gobierno. Entonces, yo a lo menos parto de esa idea de que no pueden fácilmente decirnos, ¿no? Obviamente usted tiene razón cuando dice, no podemos representar a ellos, pero nosotros también estamos exigiendo que se dé cumplimiento a muchos aspectos que no están dentro de la Constitución y que el ciudadano común lamentablemente está sufriendo. Esa es una de las realidades.
0: Compañero Pedro, ¿qué viene ahora? ¿Está previsto algún ampliado nacional próximamente, en las próximas horas? ¿Qué es lo que se está preparando?
1: Bueno, lo que nos han mencionado es que van a evaluar a nivel nacional la Central Obrera Boliviana con los diferentes sectores para ver cuál va a ser el siguiente paso. Como mencionaba, nosotros simplemente cumplimos de manera estricta las determinaciones que vienen de allá, porque es nuestra entidad matriz. Entonces, en eso yo quiero ser bien claro, nosotros no hacemos nada de manera unilateral, porque tenemos que escuchar primero a las bases, ¿no? En ese aspecto es que no sé cuáles serán las determinaciones, será esta tarde o mañana que nos van a informar al respecto, y a partir de ahí nosotros también vamos a tener ya un accionar que directamente se dé cumplimiento.
0: Queremos agradecerle muy de veras por atendernos en este contacto, compañero Pedro. Estaremos pendientes entonces de esas resoluciones que se pueda emitir próximamente. Hasta cualquier momento, hasta pronto.
1: Compañero, simplemente, ¿no? Estoy todavía en señal, disculpe.
0: Sí, adelante, lo escuchamos.
1: Bueno, yo quiero ser claro, ¿no? Lamentablemente, hay también algunas voces en sentido de que estamos perjudicando. Obviamente, nuestras disculpas, pero hay un interés común. Yo quisiera con el respeto que se merece la población, también comprender este pedido que tiene la Central Obrera Boliviana, que no solo es para los trabajadores, sino para el pueblo en general. Entonces, siempre estamos aguardando algunas respuestas positivas o por lo menos buenas intenciones del gobierno. Lamentablemente no se está viendo ese aspecto y creo que más bien está entrando la represión. En ese aspecto quisiera nuevamente pedir tal vez disculpas si alguien se ha sentido ofendido o tal vez perjudicado, pero eso, repito, no es una determinación de Pedro Chayapa ni la Central Departamental de Oruro, sino son determinaciones a nivel nacional y, repito, de manera orgánica tenemos que ir cumpliendo nosotros. Y muchas gracias a este medio de comunicación.
0: Gracias, compañero Pedro, por atendernos en este contacto. Estaremos próximamente en una nueva comunicación. Bueno, Pedro Chayapa, secretario general de la Central Obrera Departamental, conversando con nosotros. Juan Carlos, aquí en el programa de Prisma Radial, vuelvo contigo para ir ya puntualizando lo que fue el programa de hoy y el abordaje sobre esta realidad que estamos viviendo los bolivianos y bolivianas en estos días, en estos momentos tan difíciles realmente que atraviesa el país. Juan Carlos.
2: Bien, gracias Aurelio, gracias. Nos vamos, nos despediramos. José Chacolla de Radio Pío XII ha estado en el Alto hace una hora atrás, media hora atrás, ha estado haciendo un repaso de los puntos de bloqueo, pero también acompañando en algún momento el corredor humanitario. ¿Qué nos tiene José Chacolla? Escuchemos el reporte que hacía instantes atrás.

0: pidiendo. Prensa, ¿dónde está? Queremos hablar. Nos atenden por favor. Vecinos, a ver, escuchamos.
1: Como los que tienen grandes empresas, así ganamos, así. Apenas ganamos con lo poco que tenemos, y a los pobres nos quieren sacar impuestos, y a los ricos no quieren sacar impuestos. Esa es la gran molestia. Y otro también que quiere... A nosotros, a los pobres, nos dicen, a ver, están siendo pagados.
2: Eso es mentira, no es pagado. Es por convicción.
1: Sinceramente, este gobierno ya no se le cree, hermano periodista. Decimos eso, ya no se le cree nada a este gobierno de lo que promete, lo que dice, no se le cree nada. Yo soy aparte transportista y me da bronca que nuestros dirigentes de la federación se vendan. Nos hacen salir un día a bloquear. ¿Y qué pasa? Nos dicen... Vamos a socializar. Cuatro veces nos han engañado que iba a mejorar la calidad de la gasolina. ¿Ha mejorado? No ha mejorado. Todo ha sido mentira. Yo estoy molesto. ¿Por qué? Porque han comprado, mi mamá ha comprado una movilidad nueva. Apenas una semana he llevado a sentar y se ha arruinado. Y hasta ahorita he hecho limpiar como cuatro veces. Esos dirigentes, pues, me da rabia que son vendidos, porque ellos ya no están manejando el volante, están sentados en su silla, y nosotros los que trabajamos al volante...
2: ¡Que denuncie, carajo! ¡Que denuncie! ¡Que denuncie!
1: Por favor, hermanos del pueblo del Departamento de La Paz, toda Bolivia, nos uniremos. No creeremos en este gobierno mentiroso que poco a poco va a ir privatizando todo, hermanos. Abran los ojos, va a ir privatizando poco a poco todo, y última hora vamos a estar arrepintiéndonos. Unámonos, pueblo boliviano, unámonos.
3: Que no se privatice nuestras empresas.
2: Es el momento.
4: Bueno, se nos acabó el tiempo en Prisma Radial. Es el reporte de José Chacolla. Estaba en uno de los puntos de bloqueo, Distrito 8. Nos señalaba que había un corredor humanitario que dejaron pasar oxígeno para los hospitales. Eso es lo que se estaba reclamando. La gente está sufriendo mucho en la ciudad de La Paz, en El Alto. Pero también desde el punto de bloqueo escuchamos estas voces muy enardecidas, con mucha bronca, y lo que acaban de escuchar ustedes. De esta manera nos vamos, nos retiramos, amigos, amigas, este Prisma Radial, Pío XII Oruro, Pío XII Potosí, Pío XII Cochabamba. Aurelio, entonces, nos despedimos, ¿verdad?
5: Estamos cerrando el programa, no sin antes decirles también que el intento de desbloqueo en el pueblo de Caracollo de parte de la Fuerza Combinada Policía y Ejércitos, si bien se logró en algo, pero a medias, porque volvieron nuevamente los campesinos de esa región y también de Soracachi, que se trasladaron, está cerrada la carretera, no se pudo lograr este propósito hasta esta hora de la tarde, y con lo que representa todavía el perjuicio a la población en la terminal de buses de la ciudad de Oruro. No hay salidas a Cochabamba, tampoco a La Paz, pero sí al sur de nuestro departamento. Nos vamos entonces para reencontrarnos la próxima semana. Hasta entonces, Juan Carlos, cerramos.
4: Gracias, hasta el siguiente sábado. Muy buenas tardes.

una semana volveremos para analizar más temas de la realidad. 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Muchas gracias por su atención.

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Muy buenas tardes, ¿cómo están? Saludos, saludos a cada uno de ustedes, amigos y amigas oyentes que nos acompañan y están siempre con el espacio servicial de Tome Nota. Tenemos avisos, comunicados, invitaciones, así que esté atento, uno de estos avisos le pueda interesar.

Hoy queremos empezar con una versión musical que nos presenta el grupo Andesur al ritmo del tinku y nos dice Fuiste tú. Vamos a empezar con esa versión musical saludando a cada uno de ustedes que tal vez están con alguna actividad en casa, lavando la ropa, se tiene sol radiante aunque brisa helada va soplando, pero se aprovecha para hacer las cosas. Un gran saludo, empezamos de esta manera.

0: Al ritmo del tinco hemos empezado con el espacio servicial de Tome Nota, llegando a cada uno de ustedes que nos acompañan a estas horas de la tarde en el espacio servicial de Tome Nota. Empezaremos rápidamente con nuestros avisos, comunicados, invitaciones que tenemos listo en esta tarde.
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0: Y empezamos con este aviso. 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Y se requiere maestro carrilano con experiencia en armado de líneas de caubille, armado de cambios, manejo de gradientes, normas de armado, seguridad industrial y manejo de personal. Requiere además de 5 ayudantes con conocimiento en trabajo dentro de la mina, seguridad industrial básica y predisposición para trabajar en diferentes horarios. Se va a proporcionar vivienda en campamento con espacio para que el personal pueda llevar cocinera para su alimentación. 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

Atención, atención a esta convocatoria. Tenemos la convocatoria. Los jubilados del Sistema Integral de Pensiones de Yayagua están convocando a una asamblea general de suma urgencia a todos sus afiliados para este día domingo, para mañana domingo 17 de mayo, a horas 9 de la mañana. Esto va a ser en el Salón de la Subalcaldía de Siglo XX. Y le agradecemos de antemano su puntual asistencia. Atentamente, esta convocatoria lo da a conocer el señor Cristóbal Oporto Choque, secretario de Hacienda. Pasen el dato.

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1: Agradecimiento, invitación religiosa. Adrián Álvarez Cazorla, esposo. Ariel, Johnny, Diomedes, Miguelina, hijos. Cristel, Miriam, Lucy, hijos políticos. Sidney, John, Gabriela, Cecilia, Adriana, Angélica y demás familiares lamentan comunicar el sensible fallecimiento de la que en vida fue querida esposa, madre, abuelita, profesora Beatriz Gallardo Ari, que de Dios goce. E invitan a las personas que acompañaron en los momentos de dolor, se dignan asistir a la misa de 9 días de su llorado fallecimiento, que se mandará a oficiar este lunes 18 de mayo a horas 8 de la mañana en la parroquia Nuestra Señora de la Asunción en Llallagua. Pasada la ceremonia, ruegan acompañar en romería al cementerio general de Llallagua. La familia doliente agradece a las instituciones, familias, vecinos que acompañaron en los momentos de dolor e hicieron llegar sus ofrendas florales. A Juan Miguel Álvarez Rodríguez, al Servicio Laboratorio Hospital de Segundo Nivel Madre Obrera, a Sonia Cayo Ayaviri y Luz Angélica Main Plaza, a Heriberto Gutiérrez y esposa, licenciado Marco Antonio Benavides y señora, Edith Bruno Martínez. Agradecen a Reinaldo Gareca y familia, a internos del Laboratorio Hospital Segundo Nivel Madre Obrera, familia Gómez Portillo, a Sandro Solá Jiménez, familia Fernández Sanabria, Colegio Primero de Mayo A, curso Quinto E, Naida Delgado Guayas, a Alicia Quino Mamani, familia Flores Gutiérrez, a Inés Álvarez Rodríguez y familia, profesora Joana Reinaga y familia, Candelaria Lorenzo Choque, a Daniel Ciñanis, Marta Camacho y familia, familia Molinedo, a Rodolfo Apaza y señora, al señor Fernando Choque Romero y familia, al ingeniero Víctor Cusi y familia, familia Flores Gutiérrez, a la promoción 1999 del Colegio Siglo XX América, profesor Nazario Gutiérrez y señora, Luis Soto y Fidelia Portanda, y a la familia Gallardo Ordóñez, a los vecinos, vecinas que acompañaron en los momentos de dolor. La familia doliente agradece de antemano su concurrencia a este acto de piedad cristiana, de la que en vida fue profesora Beatriz Gallardo Ari, que de Dios goce.
0: Silencio en la sala. Aquí están los edictos.
1: Los edictos para el día de hoy, para el presente edicto, se cita, llama y emplaza a los señores Esperanza Ordóñez Martínez, posibles herederos y terceros interesados, para que por sí o mediante apoderado legal se apersone ante el juez público civil y comercial número 1 de Llallagua en el plazo fijado por ley y asuma defensa dentro del proceso ordinario de su capión decenal o extraordinario, seguido por Felipe Siles Choque. Edicto librado en la ciudad de Llallagua, provincia de Rafael Bustillo, departamento de Potosí, a los 29 días del mes de abril de esta gestión 2026.

Por el presente edicto se cita, llama y emplaza a los señores, presuntos propietarios o terceros interesados con legitimidad para que por sí o mediante apoderado legal se apersone ante el juez público civil y comercial número 2 de Uncía en el plazo fijado por ley y asuma defensa dentro del proceso ordinario de usucapión decenal seguido por Walter Orlando Vilca Cuellar. Edicto librado en la ciudad de Uncía, provincia de Rafael Bustillo, departamento de Potosí, a los 30 días del mes de abril de esta gestión 2026. Por el presente edicto se cita, llama y emplaza a los señores Alfredo Velázquez Mamani, presuntos herederos de Patricio Velázquez Antonio y Eulalia Vázquez de Mamani y terceros interesados, para que por sí o mediante apoderado legal se apersone ante el juez público civil y comercial número 2 de Yayagua en el plazo fijado por ley y asuma defensa dentro del proceso ordinario de usucapión decenal o extraordinario seguido por Eduardo Sehuenca Guañarraya. Edicto librado en la ciudad de Yayagua, provincia de Rafael Bustillo, departamento de Potosí, a los 24 días del mes de abril de esta gestión 2026. Hoy les hemos acompañado con el espacio servicial de Tome Nota. Agradecemos a cada uno de ustedes que están siempre en compañía de la radio. Más adelante se viene su programa Sorpresitas y Alegrías. Un saludo cordial para la familia Huayla Pizarro, que siempre nos acompaña y está siempre escuchando Radio Pío 12. Y de paso, vamos a enviar saludos a la profesora Gumercinda, a la familia Saavedra, a la profe Gumercinda, un gran saludo. Y ella nos ha solicitado una piecita musical, una morenadita del grupo Aira Bolivia, Aún Sin Corazón es el título de esta canción. Saludos, saludos para cada uno de ustedes y para la familia Saavedra que nos está acompañando a estas horas de la tarde. Muy buenas tardes, sigue en sintonía de la radio e instantes nada más, sorpresitas y alegrías.

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0: a mis amigos, mis amigas, ¿cómo están? Muy buenas tardes, a pesar del clima que bajó, ¿no es cierto? Sin embargo, nosotros aquí con el calor siempre, siempre esperándote con los brazos abiertos y darte siempre como sábado. Y tras sábado, pues nosotros siempre estamos con los dispuestas, ¿no? Abrir nuestros brazos para darte la bienvenida. A ver, a través de sus teléfonos, tal vez nos llamarían, ¿no? En esta tarde. O también las puertas de par en par están abiertas para ustedes con mucho cariño. Así la vamos a saludar a nuestra amiguita Luz Karina. ¿Cómo estás, amiga linda?
1: Estoy bien.
0: ¿Sí? Buenas tardes. ¿Qué tal? ¿Tus saludos hasta dónde, Luz?
1: Hasta Pedrani.
0: Pedrani, un lindo lugar, ¿no? ¿Está cerca o lejos de Yayacua?
1: Está lejos.
0: Lejos está Pedrani. Debe ser muy bonito ese el lugar donde realmente vives, ¿no?
1: Sí.
0: ¿Y cómo se llama tu colegio o escuela?
1: Se llama igual Pedrani.
0: Pedrani también, ¿no? Entonces, más adelante estaremos hablando a ver cómo es. Tú nos vas a describir de este lindo, lindo lugar que se llama Pedrani, ¿no? Entonces, ¿qué tal si les dedicamos una linda canción a todos los que nos están escuchando?
1: Sí.
0: Les saludamos, ¿no? Con esta cancioncita y les decimos bienvenidos y con todo cariño para cada uno de ustedes esta linda melodía.

0: 3, mis amigos y amigas. Bueno, pues son las 2 de la tarde con 38 minutos, Luz Karina. ¿Qué tal? A ver, me vas a decir, por ejemplo, si tienes una amiguita o un amiguito que está cumpliendo un año más de vida hoy, 16 de mayo. ¿Tienes alguna amiguita? ¿No? Entonces, a todos, yo tampoco los tengo, ¿no? Sin embargo, vamos a saludarles a todos los cumpleañeros y cumpleañeras. A ver, les vamos a decir unas palabritas bien bonitas, ¿no? Que los queremos mucho y que lo pasen muy bonito. Ya desde esta mañana, pues ya seguramente los han abrazado, les han dado un desayuno especial y les han dicho feliz cumpleaños, ¿no? Y como nosotros nos comunicamos con ustedes a partir de las 2:30, entonces nosotros también te vamos a decir feliz cumpleaños, amigos y amigas. Sigan cumpliendo más añitos todavía y que cada día pues siempre estén con la sonrisita, ¿no, Luz? ¿Luz?
1: Sí,
0: Karina,
1: sí.
0: A ver, ¿tú qué les puedes decir a los amiguitos y amiguitas que están cumpliendo un añito más de vida?
1: Que felicidades y que cumplen muchos años más.
0: Sí, ¿no? ¿Y qué te parece si les decimos en un dúo de voces, vos y yo, Karina, ¡feliz cumpleaños! A ver, a la 1, a las 2 y a las 3. ¡Feliz!

0: Ahí está una linda cancioncita de Karina, como tu nombre. Una peruana preciosa que nos ha interpretado esa linda canción. Muy bonita, ¿no? Bueno, ya vamos a estar después prontito, estamos tan cerca de cambiar de estación. Ahora estamos a ver en otoño, ¿no? Después, ¿qué va a venir? Vamos a temblar. ¿Qué vamos a temblar? En invierno, ¿no, Karina? Sí. ¿Y qué tal? A ver, Pedrani, ¿cómo es Pedrani? Este pueblito, sí, alguna vez he escuchado. Pero dije, ¿cómo será, no? Y nadie me lo ha podido describir, ¿cómo es este pueblo maravilloso llamado Pedrani? A ver, descríbenos, ¿cómo es ese lindo lugar?
1: Es como una selva que produce choclo, maíz, haba y arveja.
0: Ajá.
1: Y eso cosechamos y eso comemos.
0: Mm.
1: Y verde está ahorita nuestra escuela y todo el campo. Y hay gente humilde, muy buena. Y igual es muy bonito con montañas, cerros. Igual hay ovejas, llamas, toros, vacas, todo eso hay.
0: ¡Qué bonito! Entonces estás acompañada de la naturaleza, pues, Luz Karina. Me agrada muchísimo. Entonces, Pedrani es un vallecito. Seguramente tiene un río importante. A ver, debe haber bastante agüita, ¿no? Porque la tierra allá en los vallecitos, pues, es húmedo, ¿no? Por eso es que tú me dices que hay, por ejemplo, maíz. ¿Y dónde el maíz? Bueno, donde hay calorcito, donde hay humedad, ¿no? ¡Qué lindo! Y en tu escuela me comentabas de que hay, por ejemplo, sembradíos, que los estudiantes son responsables de sus plantas, ¿no? A ver, contame respecto a ello.
1: Nosotros hemos cosechado maíz porque chubino no daba, se estaba pudriendo.
0: Uh-huh.
1: Pero ahora haba y es arveja bonita está saliendo. Y de uno de mis compañeros ha salido chuy y se está cosechando con mucho amor. Si no cuidamos se va a secar y se va a morir. Y eso es sobre las notas de ciencias naturales.
0: Sí. A ver, ¿cuándo uno puede ganar, saber, una nota de 100 puntos? ¿Cuándo?
1: De 100 puntos si estuviera bien, bien bonita, verdecita, con frutos y así.
0: ¡Ah, qué bien! Entonces todos son responsables, ¿no? Y no se descuidan de alimentarles, ¿no? ¿Cuál es el alimento, a ver, que les gusta mucho a las plantas?
1: El agua.
0: El agua. ¿Y todos los días ustedes los riegan a sus plantitas? ¿O un día pasado, no sé? Porque si regamos, dice, todos los días, se puede también ahogar.
1: Sí, se puede ahogar y ¿no se ves? Puede pudrir igual.
0: Pudrir igual, ¿no? Entonces, seguramente pasa un día y lo puedes regar.
1: Uh-huh.
0: ¡Ah, qué bien! Y los productos, a disfrutarlos, pues después la cosecha es algo agradable, ¿no?
1: Uh-huh.
0: Luz Karina, me alegra mucho. Entonces, todos los niños seguramente tienen nomás buena nota, porque tú sabes que los niños son muy responsables, ¿no? Alguno que otro se descuida, ¿no? Pero también debe llamar a la reflexión y decir, creo que en comparación de la Luz Karina está tan verdecita y de mí, ¿por qué no? ¡Uy! Tengo que reflexionar y cambiar de actitud, ¿no? Y ponerse otra vez en contacto, ¿no? En contacto, pero correcto para poder cuidar a su linda plantita, ¿no? ¡Qué bonito! Entonces, tu escuela es amplio, verdecito. ¿Qué más? ¿Tiene cancha?
1: Cancha no tenemos, pero...
0: ¿No tiene?
1: No tenemos.
0: ¿Y cómo juegan fútbol?
1: En el pasto con piedras le ponemos para arco.
0: Ah, sí. Ya. Pero igual, ¿no? Se divierte uno bien. Y debe ser como una alfombrita también, ¿no? Con pastito.
1: El pasto es
0: natural.
1: Natural.
0: No es sintético. Ay, qué bien. Mejor todavía, ¿no? A humedad. Y si se caen, es como un colchoncito, pues, ¿no? ¡Qué bonito! Bien, después de esa hermosa canción que les vamos a dedicar a todos tus amigos en Pedrani, tus tíos, tal vez tus familiares, todo, entonces vamos a elegirles una linda cancioncita. A ver, ¿qué les dirías vos? A ver, dedícales a ellos esta linda canción, especialmente porque todos nuestros amigos también lo van a disfrutar. ¿Qué les dices a ver a tus amigos que están en Pedrán?
1: Que les quiero mucho y que sigan cuidando sus plantas y que los cuiden, ¿no? Que se cuiden, que no se enfermen.
0: También, eso es bien importante. Muy bien, entonces con cariño, esta linda canción. Muy bien.

0: Ahí está. A ver, esa linda cancioncita, lo disfrutaron principalmente, especialmente en Pedrani, ¿no? Luz Carinita, y también todos nuestros amiguitos y amiguitas que nos están escuchando. Y era una linda canción, ¿no? Sí, claro que sí. Y bueno, y el día de ayer, ¿sabes? O en estas temporadas, más o menos, planifican pues acá las excursiones, Luz Carinita. Entonces muchos han ido a Pampollos, han ido a Ventillas. Ayer, por ejemplo, ha habido una escuelita, la Jaime Mendoza, fue a Navidad. ¡Ay, Navidad! ¡Qué bonito su nombre lleva, ¿no? Ese pueblito. Pensamos que en ese pueblito hay muchos arbolitos, unos pinitos como los arbolitos de Navidad. Todos se han imaginado así, los chicos, ¿no? Y mira que yo también acompañé, ¿no?, a la escuelita, porque me llamaba la curiosidad. Entonces llego a Navidad y me sorprendo, ¿no?, de que casi toda la escuela tenía sus carpitas, estaba de todo color, como una mixturita, bonito, ¿no? Pero lo que no se contó es de que ha desmejorado el tiempo y ha hecho viento, Luz Carina. A ver, ¿y el viento qué ha pasado con las carpitas? Son livianitas las carpitas, ¿no ve? Algunas carpitas, la fuerza que tenía el viento, los ha elevado como un voladorcito. Más bien que ha dejado de hacer viento, ya todos han asegurado bien con piedras, los han puesto bien, los han clavado al piso las estaquitas para que no bambalee sus carpitas. Bien bonito estaba, y de verdad que había muchos arbolitos, pero no vi pinos, ya, sino eucaliptos vi. Bien bonito. Y hacia abajo veíamos también, por hacia abajo, a ver, era una pendiente más o menos, y vimos un río bien bonito, pero estaba casi seco. Y ese río nos han dicho que era el río de Ventillas, ¿ya? Entonces, curiosos, ¿no? Yo también les seguí a los niños, algunas profes, me hice parte, entonces fuimos a investigar, a averiguar, a ver cómo realmente está el agua. Y realmente, como todos decimos, ¿no?, y nos apenamos de que está contaminado, te cuento, los Carinita. Y pero en algunos lugares también habían luz, ¿cómo se llama?, agüita cristalina. Y los niños se sorprendían, pues se han sorprendido harto, pensaron de que los animalitos ahí, los acuáticos que ahí movían su cuerpito, sus aletitas, qué sé yo, no, sus colitas más que nada, eran pescaditos o pececitos, querían cazar los pececitos. Ahora yo te pregunto, Carinita, en el lugar donde vives, en Pedraní, ¿también ustedes tienen esa actividad bonita también de ir a excursiones?
1: Sí.
0: ¿Cómo así? A ver, ¿puedes contarme?
1: Sí, primero en excursiones vamos con todo, con mantitas, con aguayitas, con nuestras meriendas, con mochila. Vamos caminando y encontramos un lugar bien bonito y para comer haba, luego arveja, luego papa. Hacemos una casita para poner la papa, luego hacemos papahuaycu y luego comemos así con sardina, con huevo y con cebolla, así comemos con repollo.
0: ¡Qué lindo! Y aquí, ¿sabes qué pasa? La diferencia, ¿no? Aquí, por ejemplo, se va a las excursiones o se contrata o cocina la mamá y los lleva a mediodía, por ejemplo, allá a la excursión. Bueno, los taxis también son accesibles, ¿no? En cambio, tú me haces imaginar de que llevan cosas naturales y es algo lindo, ¿no? Y ustedes saben, comparten en comunidad, ¿no es cierto? Lo lleva seguramente cada uno o lo ponen al centrito y todos pueden degustar lo que llevan, ¿no?
1: Sí.
0: ¡Qué lindo! Eso está bien bonito, ¿no, Carinita? Y a pie, ese ejercicio tan lindo, ¿no? Que antes también nuestros abuelos, hasta yo, pues cuando era chiquita, se solía cocinar. Y nos llevábamos, pero un manojito de leñita. Y vamos a pie, pero no a distante, a lugares muy, muy lejanos, ¿no? Si no se veía, por ejemplo, lugares más o menos que nos puedan cobijar y que los profes o alguna comisión de papás iba, este lugar es bien adecuado porque los niños van a corretear, no hay mucho peligro. todo, iban a investigar el lugar y íbamos. Y el más acogido era, ¿sabes? Ventillas. Ahora más o menos que ya no es lo mismo que antes, pero antes sí que lo hemos disfrutado bastante, este lugar de Ventillas. Igual tú debes, ¿no? Has debido tener un lugar tan bonito, ¿no? Como Ventillas, por ejemplo, tiene ríos. ¿Qué más tiene? A ver, ¿dónde tú has podido ir en tu colegio, en tu escuelita?
1: Hemos ido de mi escuela, hemos ido abajo, había una canchita bien bonita para corretear, para jugar. Ajá. Y ahí hemos visto un río bonito, cristalino, con pececitos. Pececitos siempre eran porque...
0: ¿No eran los cuajitos? Ya.
1: Pero igual había sapos, pero mis compañeros, como saben pescar, ellos han pescado y eso hemos comido.
0: Che, ¿y a los sapitos ustedes los respetaban o los mataban?
1: No, matábamos.
0: No, pues, porque los sapitos nos dicen que son los jardineros, ¿no? Los jardineros son los que resguardan realmente, ¿no? Para que haya, digamos, una buena convivencia tengamos nosotros con la naturaleza. Pues no, porque está, ay, medio feíto, ¿no? Los sapitos que nos asustan, pero son muy indefensos.
1: En mi escuela decimos que los sapos, los sapos, pues, ¿cómo decir esto? Traen a la lluvia.
0: Ah, baby.
1: Lloran y así traen a la lluvia para que moje, pues, a las plantitas, porque se está secando, porque allá hace mucho calor.
0: Entonces tiene una misión los sapitos, ¿no? Realmente de llamar, como nos dices, a la lluvia. ¡Qué lindo! Un bravo para los sapitos. Y a propósito de los sapitos, ¿qué tal si le invitamos a la ranita René? ¡Ay, lo vamos a disfrutar! ¿Has escuchado alguna vez la ranita René?
1: Sí.
0: Sí, bonito, ¿no? Uh-huh. Muy bien. Escuchemos entonces a la ranita René. Nos alegra mucho, pues, esa cancioncita que les gusta a ver a todos nuestros amiguitos chiquititos y chiquititas. A ver, vamos.

0: Ahí está, hemos saltado como la ranita René. Luz Karina, ¿te ha gustado?
1: Sí.
0: Ay, bonita, ¿no? Bien, ¿qué te parece si les hacemos adivinanzas a nuestros amiguitos? Ay, bien facilitos, pues, porque somos muy buenas, ¿no? Uh-huh. para hacerles las adivinanzas, no para dar la respuesta. Bien, si no pueden, pero pedir socorro, ¿no? Y les podemos dar algunas pistitas, ¿no es cierto, Karinita? Muy bien, a ver, fuerte les vas a hacer. Aquí, escuchen bien, es la adivinanza de nuestra amiguita Luz Karina. Vamos, Karinita.
1: Chiquito como un ratón, cuidaba la casa como un león. ¿Qué será?
0: Otra vez, repíteles, a ver.
1: Chiquito como un ratón, cuida la casa como un león. ¿Qué será?
0: ¿Qué será? Yo tengo la segunda adivinanza, Karina. A ver, dice así. Tengo patas bien derechitas, pero no me puedo mover. Llevo a cuestas comida y no la puedo comer. ¿Qué será? A ver, otra vez. Tengo patas bien derechas, pero no me puedo mover. Llevo a cuestas la comida y no la puedo comer. ¿Qué será? Si sabes, pues llámanos y nosotros estaremos felices de escuchar las respuestas, ¿no? ¿Serán las correctas o las incorrectas? Si es incorrecta, te vamos a dar una pistita hasta que tú aciertes, ¿no ve? Uh-huh. Claro, no todos podemos decir la misma respuesta, ¿no? Su imaginación puede ser que nos digan alguna cosa, pero que pueda ser incorrecta. En ese caso, les ayudamos, ¿no? Uh-huh. Con pistitas. Muy bien. Entonces, así, mis amigos y amigas, y a la Karinita, que tiene, ¿cuántos añitos, Karinita?
1: 10 años.
0: 10 añitos tiene nuestra amiguita Karina. Y como ustedes también, como varios de ustedes, me dijeron, ¡oh, yo sé cocinar, soy una campeona, soy chef! Y a Karina le hemos preguntado también si tú sabes cocinar, Karinita.
1: Sí,
0: bueno. ¿Sabes cocinar? Muy bien. ¿Y quién te ha enseñado a cocinar?
1: Mi mamá, mi abuelita.
0: Ah, sí. A ver, ¿cuál es el alimento que te sale muy bien?
1: La sopa de pollo.
0: ¡La sopa de pollo! ¡Ay, no me hagas! Ya me está abriendo el apetito. Realmente. A ver, ¿qué ingredientes necesitas para que te salga una rica sopita de pollo?
1: Primero,
0: ¿qué haces? ¿Qué necesitas?
1: A ver. El pollo,
0: claro, si no, no sería sopa de pollo, ¿no? Ya, el pollito, ¿qué más?
1: Luego el arroz.
0: El arrocito, ¿qué
1: luego
0: más?
1: Luego la zanahoria.
0: Zanahoria.
1: Luego la cebolla.
0: Cebollita, bien, ¿qué más?
1: Luego el tomate.
0: Tomatito, ¿qué más?
1: Luego perejil.
0: El perejil. Ah, debe haber en tu huerta, pues, perejil, porque harto. En el valle hay harto. Ay, sí, ya. ¿Qué más?
1: Eso y luego
0: la preparación, ¿cómo sería? A ver, pones a la cocina
1: agua.
0: La ollita con
1: agua.
0: Después, ¿cómo? ¿Qué haces?
1: Luego le tuestes el arroz, luego le lavas, ajá, luego le pones al aire y cuece.
0: Ah, ya. ¿Qué más?
1: Luego el pollito.
0: El pollito, ya.
1: Luego la zanahoria, luego el tomate.
0: Las verduritas que hay, ¿no?
1: Uh-huh.
0: Ah, qué bien. Después de eso lo haces que hierva, ¿no? Uh-huh. Mucho tiempito. Y está siempre al pendiente, por ahí se te seca. No sería una sopita ¿no? De pollito. Ya, entonces estás pendiente tú a la ollita. Ya, ¿y luego?
1: Luego le ponemos Doña Gusta.
0: Ah, Doña Gusta, para que le dé un saborcito especial, ¿no?
1: Uh-huh.
0: Y listo, luego
1: lo comemos.
0: A invitar a la familia, vengan a comer. Esta es la receta de Karina, su chef de la casa, ¿no? Ay, qué lindo, Karinita. Muy, muy bien. Aquí yo les doy, por ejemplo, una sopita de verduras. En el valle seguramente todo fresquito, ¿no?
1: Uh-huh.
0: Ay, todas las verduras. Ya. Por ejemplo, para la sopita de verduras, utilizamos, a ver, todas las verduras, verduras que tenemos en la casita. Las habitas, si hay, las arvejitas, la zanahoria, el nabito. Sí, todas las verduritas. Y eso lo cocemos con carnecita de res, puede ser de pollito también o también de corderito. Cualquiera, ¿no? Y eso vamos a dejar que cosa, ¿no? Solo ponemos ajito, todo, ¿no? Porque el ajito también es bien saludable, ¿no? Uh-huh. Claro que sí. Y luego cose bien.
1: Sí.
0: Y también, ¡vengan a comer! ¡Familia! ¿No? Y eso está también bueno, ¿no?
1: Uh-huh.
0: Ya. ¡Qué bien! Te felicito. A tus 10 añitos que sepas también hacer una comidita tan sencillita, pero bien nutritiva, ¿no? Karinita, me alegra. Bien, para todos nuestros chefs y para todos nuestros amigos serviciales como vos, les vamos a elegir otra linda cancioncita, ¿te parece? Que va siempre rumba, ¿a dónde? A Pedrani, ¿no? Un lindo lugar, a tu familia, a tus amigos. A ver, ¿a qué más quieres saludar? A ver, que nos estamos olvidando tal vez, porque hemos hablado en plural, ¿no? Los amigos, la familia, pero alguien es en especial, ¿a quién quisiera saludar? ¿Tu amiga?
1: Sí.
0: ¿Cómo se llama tu amiga?
1: Mi amiga se llama Alejandra.
0: Alejandrita.
1: ¿Una? Luego Wendy.
0: Wendy.
1: Ella es mi mejor amiga desde chiquita, mis cursos de ajedrez.
0: Ajá.
1: Y desde cuando era una niña.
0: Ah,
1: cuando
0: desde no chiquititas,
1: sabía,
0: ya.
1: Desde no sabía jugar.
0: Ya.
1: Y luego ella me enseñó, y luego nos hemos visto y nos hemos volvido mejores amigas.
0: ¡Qué lindo! Ojalá sea la amistad hasta que sean viejitas. ¿No ve? Sería lindo, ¿no? Pero para eso hay que cuidar, ¿no? Y una forma de cuidarse es respetarse, ¿no? No tratar de no enojarse. Si se enojan por algo, disculparse. Y así va a ir transcurriendo año tras año y la amistad va a estar siempre presente, ¿no? Muy bien, entonces esta linda canción para todos los amigos. Además que ha sido, a ver, ayer o anteayer ha sido el Día de las Familias. Entonces vamos a saludar a todas las familias también, ¿no?
1: A mi familia.
0: A ver.
1: Voy a Choca y a mi familia Pisas.
0: Muy bien, aquí va entonces esta linda canción.

0: Bueno, hemos hablado, hemos hecho, ¿no? Realmente las adivinanzas y también hemos hablado, ¿no? Muchos nos hemos imaginado y ustedes también sobre la naturaleza, cómo realmente es este bello pueblo llamado ¿cómo se llama?
1: Pedrani,
0: ¿no? Un vallecito precioso, de donde nuestra amiguita acá, Luz Carinita, pues es oriunda de allá, ¿no? Uh-huh. Allá vive y está feliz de su pueblito y eso me encanta muchísimo. Bueno, Lucecita, ¿qué tal si les repetimos la adivinanza?
1: Sí.
0: Ya, vamos.
1: Chiquito como un ratón, cuida la casa como un león. ¿Qué será?
0: ¿Qué será? Y si saben la respuesta correcta, Karina, ¿dónde, a qué números deben llamar?
1: Nos pueden llamar al 67 90 26 55.
0: Otra vez, a veces no escuchan bien nuestros amigos. Repíteles un hito más.
1: 67 90 26 55.
0: Así que ya lo saben, mis amiguitos, y no está difícil. Y si no lo saben, yo voy a tener que responder. A ver si acierto, ¿no? Y si acierto, ¿qué premio me vas a dar? A ver, Luz Carinita.
1: Te voy a dedicar una canción.
0: ¡Qué bello! Y si tú me das la respuesta y no nos llaman nuestros amiguitos, tal vez todos se han ido pues a la Plaza de Armas, porque hoy día te cuento, es el primer convite de Asconfol. O sea, todas las fraternidades, los niños, jovencitos, todos deben estar realmente bailando en la Plaza del Minero, los lugares, ¿no? Donde toda la ruta, donde realmente siempre, año tras año, lo realizan. Entonces debe estar bonito, bonito realmente. Si tenemos tiempo, vamos a correr. ¿Qué te parece, Luz?
1: Sí.
0: Listo. A ver, de mí la adivinanza, la siguiente. Tengo patas bien derechas, pero no me puedo mover. Llevo a cuestas la comida y no la puedo comer. ¿Qué será, mis amigos? Ya vamos, vamos, vamos. Hagan funcionar, a ver, esa cabecita. O tal vez están ocupados, no sé. ¿Qué te imaginas que nuestros amiguitos están, a ver, haciendo en su casita? Luz Carinita.
1: Estarían jugando, estudiando.
0: Ay, ojalá estudiando. Jugando puede ser. ¿Pero jugando con qué? ¿Con qué crees? A ver, ¿qué te imaginas vos?
1: Yo con juguetes.
0: ¿Con juguetes te imaginas que están jugando?
1: Uh-huh.
0: ¿O estarán jugando con su tablet o su celular?
1: O con sus audífonos.
0: O tal vez están con sus compus de sus... A ver, el papá le dice, préstame tu compu, papi. Ya, toma, ¿no? Y en la compu hay una infinidad de juegos también, ¿no? Y por eso los niños se hacen pasivos porque están ahí realmente pasando su tiempo, ¿no? Bueno. De todas maneras, todo tiene un tiempo, pues hay que controlar el tiempo porque también el utilizar mucho el celular o la compu, ¿qué puede ocasionarnos? A ver.
1: Puede dañarnos la vista.
0: Exacto. ¿Quién quiere usar, a ver, unos lentes para que nos diga cuatro ojos? No, no, no sería, ¿no? Entonces, lo bueno es que tendríamos que ser responsables con nuestra salud y cuidar nuestros ojitos. O sea, ¿no? No ser demasiado abusivos, ¿no?
1: Uh-huh.
0: Y no pensar en la salud visual, que eso no estaría nada bueno. Bien, entonces, ¿el aniversario de tu escuela cuándo es? A ver, ¿cuándo es el cumpleaños de tu escuelita? ¿En qué fecha?
1: En la fecha 7 de agosto.
0: ¿El 7 de agosto? ¡Ah! Qué bien, después del cumpleaños de nuestra patria Bolivia. El 7, qué lindo. ¿Y cómo lo festejan, a ver, el cumpleaños de tu escuelita? ¿Qué hacen?
1: Primero bailamos con mucha alegría y
0: ¿sí?
1: recitamos para nuestra querida escuelita. Y ahí bailamos, los padres festejando.
0: Ah, o sea, son parte de la fiesta los papás.
1: Igual tocan guitarra, charango, luego tocan flauta.
0: Ah, qué bien. Tienen una banda, un conjunto musical.
1: Uh-huh.
0: Y toda la población baila. Uh-huh. Seguro. ¿Y en tu escuela hay hora cívica? Claro, seguro, pues, ¿no? ¿Y la adornan también?
1: Uh-huh.
0: Claro, ¿y cómo lo adornan?
1: Con todo de Bolivia y todo, como es nuestra bandera, rojo, amarillo y verde, y todo es de rojo, amarillo y verde.
0: ¡Ah, lindo! Como buenos bolivianos, ¿no? ¡Ay, me alegra! Ojalá en alguna ocasión pueda visitar tu escuelita, ¿no? Es, sería lindo.
1: Hay camino.
0: ¿Sí? ¿Sí? ¿Cuánto tiempo tardaría en llegar a ver?
1: 6 horas.
0: Seis horitas.
1: Si vienes temprano a las 2, porque a esa hora siempre íbamos. Y ahí llegamos.
0: O sea, yo salgo tempranito para llegar temprano, pues, ¿no? Sería lo más conveniente. Alguna vez, de sorpresita quizá, vaya, me dé un viajecito a Pedrani. ¡Ah, lindo! Y así voy a tener ese conocimiento y voy a estar feliz de conocer este bello pueblo. Y también otros pueblos que son maravillosos, pues, ¿no? Que hay, pues, en Bolivia muchísimos, ¿no, Karinita?
1: Sí.
0: Sí, muy bien. Hasta ha llegado nuestro amigo también Benjamín, el Benjamín, que nos dé la respuesta a la primera adivinanza. A ver, ¿qué te parece? Vamos, hazle la adivinanza, a ver si... Se adivina.
1: Chiquito como un ratón, cuidaba la casa como un león. ¿Qué será?
0: ¿Qué será, Benjamín?
1: Facilito.
0: Ya, todavía no tiene la respuesta, que sufre un poquito, ¿no? ¿Qué tal? ¿Fuiste a Yayago a Benjamín?
1: No.
0: ¿Sí? Hoy día es el primer convite. ¿No sabías?
1: No.
0: Ya, vamos a ver pues cómo están nuestros amiguitos y amiguitas que están practicando. Son representaciones solamente, un grupo menor, ¿no? Quienes en representación bailan, por ejemplo, para cumplir, ¿no? Un programa especial como primer convite. Muy bien, mis amigos y amigas. ¿Y qué tal? ¿Cómo está el tiempo? Está haciendo viento, ¿no?
1: Sí, mucho
0: claro,
1: viento.
0: Es que estamos en la estación de... Otoño, pues. Mira, yo estoy con mi sombrerito porque mis cabellos se han parado así. como si no me hubiera peinado. Entonces, el sombrerito, ya, tienes que estar más presentable. Porque tus cabellos están parados. Muy bien. Además, estoy ronca, ¿saben por qué? Porque me he resfriado, por eso estoy ronca. Bueno, de todas maneras, me entienden, ¿no ve cómo estoy?
1: Ahí
0: está, muy bien. Entonces, mis amigos y amigas, el día de ayer ha desfilado un kinder bien bonito.
1: Sí,
0: el kinder siglo XX, su aniversario. ¿Qué les decimos a los kindergartinos? A ver, Luz Karinita, a los más chiquititos.
1: Que estén muy felices y que... Estén bien.
0: Sí, ¿no? Bien felices por su aniversario. Han desfilado bien chiquitines con una banda terrible, bien bonito, bien felices. Verían su alegría de los niños abrigaditos, no, lindos, acompañados con sus papás.
1: Sí.
0: ¿No ve? ¿Qué les decimos al kinder, al kinder siglo XX? ¿Qué funciona en el siglo XX?
2: Yo estoy en el kinder siglo XX. Y bueno, yo les desearía que estén bien, que se cuiden. Y felicidades al kinder siglo XX, que también era mi kinder, que he estado en ahí.
0: ¡Qué lindo! Y a mí me encanta porque tenemos muchos amiguitos por allá. Y también a sus profes, a los padres de familia, al personal de servicio, a todos realmente. Y que la escuelita siga siendo tan bonita realmente, el kinder siglo XX, ¿no es cierto?
1: Sí.
0: Y nuevamente les decimos, en trío de voces, ¡felicidades! Sí. ¡Muy bien!

0: A ver la hora, Benjamín.
1: Son las 3 de la tarde con 27 minutos.
0: Con 27 minutos. Y tú también me dijiste, ¿no? Que estaba programada tu cole.
1: Sí.
0: A ver, ¿y dónde?
1: A Ventilla.
0: ¡Ah! Estábamos cerca entonces, Ventilla. Muy bonito sí. Es ese lugar, ¿no?
1: Sí.
0: Ay, lindo es. Ya. A ver, Karinita, vamos a repetir tu adivinanza. A ver, ya debe tener la respuesta nuestro amigo Benjamín. A ver, vamos. ¿Cuál es?
2: Chiquito como un ratón, cuida la casa como un león. ¿Qué será?
0: A ver, ¿qué es ese chiquito como un león? Que cuida muy bien la casa.
1: El candado.
0: ¿Es?
3: El candado.
0: ¿Respuesta con?
3: Recta.
0: Recta. ¿Y ganó qué? Una canción, ¿no?
1: Sí.
0: Ahora sí. Esta sí no la van a adivinar ni la Karina, ni el Benjamín, ni el Willy, ni ustedes, mis amiguitos y amiguitos, que son tacaños de las llamaditas. A ver, dice así. Tengo patas bien derechas, pero no puedo moverme. Llevo a cuestas la comida y no la puedo comer. ¿Qué será? ¿Saben? ¿Quieren pistas?
1: Yeah.
3: Sí.
0: A ver, levanten la mano. ¿Quiénes quieren pistas?
1: Yo.
0: Ya. Hoy ya les voy a dar. Generalmente, no, todos los hogares tienen su tienen en su casita. Todos. Podría ser un 99.99, no podría decir todas, ¿no? Ya. ¿Podría ser qué? Karina.
1: Yo ya sé.
0: La Cari, a ver primero.
3: Una mesa.
1: Ay,
0: ¿por qué una mesa?
3: Porque no, tiene cuatro patas, ¿no?
0: Sí, tiene cuatro
3: patas. Y no puede comer, ¿no?
0: Sí.
3: Y esa es una mesa y todos tienen una mesa en sus casas.
0: Sí, además lo que está encima de la mesa no la puede comer. Respuesta correcta. Muy bien, mis amigos y amigas. Bien. Entonces, estabas en el kinder, me decís, en el siglo XX, Benjamín.
1: Sí.
0: Ahora ya has crecido.
1: Sí.
0: Pero te sigues recordando de tu kinder, ¿no?
1: Sí.
0: A ver, si recuerdas a tu profesora de kinder, dame su nombre. Ingrato que te has olvidado de
1: ya
0: tu
1: no
0: profe.
1: Está en el kinder, pero...
0: ¿Pero qué se llama? ¿Cómo se llamaba?
1: Mira.
0: A ver si la Karinita recuerda a su kinder. ¿Dónde estabas tú en tu kinder?
3: En Jarana.
0: En Jarana estaba. ¿Y recuerdas a tu profe de kinder?
3: Sí, era...
0: A ver.
3: Era Karina Pizarro Cruz.
0: ¿Cómo era tu tocaya? Karina. ¿No ve? ¿Era tu nombre?
3: Era
0: ¿Cómo tu
3: mi
0: nombre?
3: Mi mamá siempre me ha hecho.
0: ¡Qué linda!
3: Y mis notas
0: mamá.
3: fue siempre, porque yo siempre estudiaba.
0: Claro, con un compromiso, por si era tu mamá, ni modo que su hijita, digamos, tenga, digamos, aplazo. Tu mamá quedaría medio triste, ¿no? ¿Cómo si yo soy su profe y mi hijita se aplace? No puede ser. Entonces, tú te has esmerado mucho y eso me alegra mucho, ¿no? De que se haya sentido orgullosa tu mamita, ¿no? Karinita, muy bien. Mira la hora, 3:30 y vamos a escuchar un cuento, una fábula preciosa, ¿no? ¿Cuál es el título? A ver, Cari.
2: El mono cochino.
0: ¿Cómo será?
4: Los cuentos de Missy. El Había una vez un mono llamado Blas que vivía en una casita en un árbol. Blas era un mono muy cochino y tiraba toda su basura en el bosque. Un día,

un caracol iba paseando cerca de la casita de Blas, con tan mala suerte que una lata se escurrió del montón de basura y se quedó atrapado. El caracol no era capaz de salir de la lata, así que empezó a pedir ayuda.

0: Entonces, una oruga que estaba cerca le escuchó y fue a rescatarle.
1: No te preocupes, caracol, yo te salvaré.
0: La oruga, con sus pequeñas manitas, consiguió levantar la lata y liberar al caracol.
2: ¡Uf! ¡Menos mal! ¡Casi no podía respirar!
0: Al cabo de unos segundos, cuando todavía el caracol estaba recuperando el aliento, llegó el mono Blas con unas bolsas de hacer la compra. Entonces la oruga con mala cara le dijo:
1: Mono Blas, por tu culpa este caracol ha estado a punto de morir asfixiado. No puedes tirar tu basura en el bosque, es muy peligroso para los animales y además estás contaminando el planeta. Tienes que limpiar todo esto y reciclarlo.
3: Aparta, oruga, tengo que pintar mi casa y no tengo tiempo para tus tonterías.
1: Muy bien, no me hagas caso si no quieres, pero el tiempo siempre pone a cada cual en su lugar.
0: El caracol y la oruga se quedaron un largo rato charlando en el camino. Pero de pronto empezaron a escuchar unos golpes muy fuertes. Siguieron el sonido de los golpes. Entraron a Blas en el bono una lata en la cabeza, dándose golpes.
1: ¿Qué estás haciendo?
3: ¡Ay, ay, ay! ¡Ayudadme! La de pintura al montón.
1: Te está muy bien empleado. Así se sentía el caracol hace un rato, y tú ni siquiera le pediste perdón. Deberíamos dejarte así para que aprendas la lección, pero no somos tan malos como tú, así que vamos a ayudarte.
0: Entonces el caracol untó todo el borde de la lata para que fuese más resbaladiza, y así pudieron sacarla sin problema. Pero cuando la sacaron, Blas tenía la cabeza de color verde. Estaba tan gracioso que la oruga y el caracol no podían contener la risa.
3: Me lo tengo merecido. Siento mucho haber sido malo con vosotros. Ahora mismo voy a recoger toda esta basura y os prometo que jamás volveré a dejarla tirada.
0: Y así fue. Desde ese día, el mono Blas recicló toda su basura y no volvió a tirar nada al bosque. Y ahora la casita de Blas es un sitio bonito con muchas flores donde los animales pueden pasear tranquilos y felices. Pero eso sí, pasaron bastantes semanas hasta que Blas dejó de tener la cabeza de color verde.
4: Ahí está, hemos escuchado el mono
5: cochino.
4: El mono cochino. Y habrían habido muchos monitos traviesos que no supieron dejar la basura donde realmente correspondía en las excursiones. Generalmente hay muchos monitos, ¿no? Que no, que como el Blas, este monito

0: Se llamaba Blas, ¿no? Pero hay una situación también, ¿no? Ahora que vamos viendo y tomando conciencia también, Benjo y Karimita y todos los que nos están escuchando, por lo menos cuando vamos de paseo, ¿no? A un lugar tan bonito como la naturaleza, entonces las basuras que nosotros generamos, ¿no? Al comer, por ejemplo, cualquier refrigerio que esté envuelto, por ejemplo, dentro o esté dentro de un nylon o de unas bolsitas, qué sé yo. Entonces esos desechos los ponemos ya en una bolsa todos, ¿no? Y esa bolsa no lo dejamos en el pueblo, sino lo tenemos que trasladar a las escuelas o a algún contenedor para que el pueblito donde nosotros nos ha albergado a todos los niños, niñas, jóvenes, etcétera, en sus paseitos, entonces lo tendríamos que dejar, porque todavía creo que hay también ciertos desobedientes que lo dejan regadas las basuras. Y eso no está bien, ¿no? Claro que en la próxima, si vamos, por ejemplo, si hemos dejado en mal estado, por decir, ¿no? Como el monito Blas, que no ha tomado conciencia, pero después sí ha logrado cambiar de conducta. Entonces, si digamos, vamos y decimos permiso, si podemos venir nuevamente a Navidad o a Ventillas o a Pompoyo o a cualquier lugar. Entonces, ¿qué nos dijeran si fuéramos así muy descuidados, muy, muy con una mala actitud? ¿Qué nos dijeran? Ya no, bienvenidos, ¿así?
1: No.
0: No, ya nos dijeran, no, no, no, no, no, aquí nunca más, ¿no? O si no, bueno, hay ciertas reglas que cumplir, ¿no? Pero estrictas, ¿no? Entonces, tenemos que ser agradecidos, llevando siempre la basura a donde
1: Correspondiente.
0: corresponde, pues, ¿no? Eso sí. Bien, mis amigos y amigas, vámonos a una canción linda,
1: Sí.
0: ¿sí? ¿A quién le dedicamos, Benjo?
1: A todos los niños.
0: A todos los niños. ¿Tú, Karimita?
2: A todos los familiares y a todos los niños igual.
0: Sí, y a todos los que nos están escuchando. Muy bien.
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0: está Cepillín, Cepillín. ¿Qué tal los cepillos? ¿Cómo van sus cepillos dentales? ¿El cepillo dental se puede prestar de una persona a otra? ¿O entre los hermanos?
1: No.
0: No se puede. Es muy individual y particular, ¿no?
1: Sí.
0: Claro. Un cepillito no cuesta mucho. Podemos cambiarlo a ver cada 3-4 meses, ya no importa, ¿no? Pero cuando nos cepillamos hay que lavarlo biencito para que también no sea, digamos, la casa de los gérmenes, ¿no? Claro. Y el cuidado de la dentadura es muy importante, ¿no, Karinita?
1: Sí.
0: ¿Cuándo podemos cepillarnos a ver los dientecitos? Para tener una sonrisa maravillosa, a ver, no estar con dolor de muelas. ¿Cómo lo tendríamos que cuidar, Karinita?
1: Hoy día y la noche hay que cepillarnos, en de día hay que cepillarnos en la tarde y en la noche.
0: Sí, después de cada ¿no? Después de cada alimento. ¿Y es bueno comer mucho dulce?
1: No.
0: No es bueno, ¿no? El azúcar hay que saber regular, ¿no? Aunque nos gustan los dulcecitos, pero siempre hay que cepillarnos, ¿no? Para no crear caries en nuestros dientecitos,
1: sí.
0: ¿No? Muy bien. ¿Y lo están haciendo Benjamín, esa acción?
1: Sí.
0: Claro que sí, es muy positivo y esa es una recomendación de todos nuestros amigos dentistas, ¿no? O también nos dicen, no, coman nomás los dulces, después me van a visitar y cuando yo te obture, cuando te vea a ver cómo está el estado de tus dientes, pero me tienes que pagar. No lo hace nada gratis, pues, ¿no? Siempre hay que cancelar. Entonces, para evitar los gastitos, entonces mejor cuidarse, ¿no? Muy bien. A ver, ¿qué tal? Vamos a hablar un valor bien bonito, ¿no? A ver, la Karinita nos quiere compartir, a ver, en esta oportunidad, sobre el...
1: Perdón.
0: Sobre el perdón. ¿Será bueno perdonar? ¿Será bueno que nos pidan también perdón? A ver, háblanos un poquito sobre el perdón.
1: Es el valor que consiste en renunciar a sentir odio y venganza por alguien que nos... perjudicó en la vida.
0: Entonces, si alguien me hizo daño, por decir, ¿no? En la escuela siempre nos están pegando a veces, o nos riñen, o pasa siempre algo, ¿es bueno pedir perdón? ¿O que te pidan perdón? ¿Qué dices, Karina?
1: Nosotros, al que le están haciendo bullying, no hay que decir, si ellos se disculpan, hay que decir perdón.
0: Sí, ¿no? Hay que perdonarlos, porque si no perdonamos, ¿cómo nos sentimos? ¿Vamos a poder dormir bien?
1: No, vamos a estar muy tristes.
0: Muy tristes, nuestro corazón no va a estar paciente, ¿no? No va a estar tranquilo, ¿no? Entonces no vamos a poder dormir. Y si nos hacen daño, también esperamos que nos pidan perdón, ¿no?
1: Sí.
0: ¿No es cierto, Benjamín? Sí. ¿Alguna vez tú has perdonado? ¿Cuándo habrás perdonado? Si recuerdas, a ver. ¿Has perdonado o te han pedido perdón también? ¿Por qué es bueno perdonar?
1: Porque es bueno perdonar porque cuando perdonas, o sea...
0: Te sientes mejor.
1: Sí, y no tienes ese peso de que estás enojado con un amigo o que ya no van a volver a hablar nunca más.
0: Sí, no
1: te sientes más triste.
0: Aunque después no va a ser lo mismo, pero es bueno perdonar, ¿no?
1: Sí.
0: Que estar tranquilos, ya. Karinita, ¿tú recuerdas haber perdonado a alguien?
1: Sí.
0: ¿Sí? ¿Cómo fue a ver esa experiencia?
1: Con mis primos y con mis amigas me perdono. Porque algunas veces nos enojamos. Pero igual nos... Perdón, discúlpame, yo igual, y luego nos...
0: Vuelve con... la normalidad, qué lindo, eso está bien, ¿no? Y cuando tú dañas por sí, pides perdón, cuando te dañan, también quieres recibir una disculpa o un perdón, ¿no? Qué lindo, Karinita, que esa actitud, bueno, siempre esté presente en tu ser. Muy bien, ¿y qué tal, qué deportes les gusta ver? Cari, tú, por ejemplo, ¿qué deporte practicas?
1: El futsal y el básquet y el voleibol y todo es igual.
0: ¿Sí? Y me has dicho que te gusta el ajedrez.
1: Mucho.
0: ¿Sí?
1: Lin. He ganado medallas.
0: ¡Ah, sí! ¡Qué vieja, qué mate! En poco tiempo les has debido hacer a tus contrincantes o al jugador opuesto, ¿no? Jaque, mate. ¡Ay, qué lindo! Y cuando te han puesto las medallas, ¿cómo te has sentido?
1: Muy feliz, muy orgullosa.
0: Muy feliz, ¿no? Porque para hacer, por ejemplo, para jugar ajedrez tienes que tener jugaditas, ¿no? Ahí juega la inteligencia también,
1: sí,
0: ¿no?
1: Tienes tener cerebro, debes pensar lo que estás jugando.
0: Sí,
1: las moviditas. Si juegas otras cosas, vas a perder.
0: Ah, claro. Si es una mala movidita, puedes perder, sí. En un cerrar de ojos, ¿no? Qué bien, te felicito, Karinita, que te gusten los deportes y uno especial, el ajedrez. ¿Y tú, Benjo?
1: El futsal.
0: El futsal. ¿Cómo que juegas? ¿En qué puestito? ¿En qué lugar?
1: Cualquiera.
0: ¿En cualquiera?
1: Sí.
0: ¿Sí?
1: Más un poco.
0: ¿Te gusta defender a todo el equipo y te mueves terrible?
1: Un poco más me gusta el ser arquero.
0: Ser arquero. ¡Qué bien! Las voladitas, ¿no? O sea, no dejar que le metan gol a tu
1: equipo.
0: A tu equipo. ¡Qué lindo! Cualquier deporte es muy bueno, es saludable, ¿no?
1: El básquet igual.
0: El básquet igual.
1: Tengo una polera de básquet.
0: Ya. Y hacen también inauguraciones donde vives. Claro. Hay un momento de hacer, ¿cómo se llama? La actividad deportiva. Y una escuela muy pronto va a estar también en acción. Ya no voy a decir su nombre en esta oportunidad, pero hay muchas escuelas que realmente inauguran, ¿no? La fiesta deportiva, ¿ya? Pero a veces no solamente todo el equipo solamente se uniforma, sino todo el curso. Qué lindo, ¿no? Que la barra también esté uniformada, ¿no? No solamente los cracks, pero claro que sí es una competencia, a ver, en las diferentes disciplinas. Entonces siempre hay, ¿no? Un equipo base, un equipo que va a defender terrible, ¿no? Que son muy buenos porque practican tal vez día a día y algunas veces también se inscriben a las escuelas deportivas, ¿no? Pero el orgullo también, ¿no? De representar a un curso, su barra si está con el mismo color haciendo barra, es lindo también ser parte, ¿no? Del equipo. Bonito, ¿no?
1: Sí.
0: Entonces ya pronto vamos a tener esas novedades, ¿no? Sobre esta inauguración. Y también eligen su mascota, ¿hay mascotas? En tus inauguraciones deportivas, Miss Deporte, ¿también? ¡Ah, qué bien! Entonces, eso está bien también, ¿no? Las balas que se hacen. Bien, mis queridos niños, niñas, entonces me place muchísimo, ¿ya? Todas las actividades que ustedes van a desarrollar, me encanta que les arranquen una felicidad, me encanta que les arranquen alegría realmente. Y nos gusta realmente saber esas noticias, ¿no? De sus sorpresas de alegría, para que nosotros el doble nos alegremos por los niños y niñas, ¿no? Que sería lindo el día a día que esté muy bien, ¿no, Cari?
1: Sí.
0: Sí. Si alguna vez, Karina, tú no vas a poder estar juntito a nosotros, pero puedes mandarnos desde cualquier puntito de donde tú te encuentras, ¿no? En el horario que ya sabes. Entonces, nada más llamarnos al número telefónico y compartir tus lindas sorpresas. Puede ser leyendo, puede ser haciéndonos adivinanzas, trabalenguas, o también, a ver... hacernos descripciones, ¿no? De algo, ¿no? Y nosotros gratamente te vamos a estar escuchando, Karina. ¿Sí? Y me ha dado mucho gusto conocerte y espero que sea por largos años, largo tiempo. ¿Sí? Muy bien. Entonces nos despedimos, Benjito. Hasta el próximo programa.
1: Yo me despido y... Que han disfrutado del programa y conmigo sería hasta la próxima.
0: Muy bien, Karinita, ¿tú?
1: Yo igual, hasta luego. En el próximo programa nos vamos a ver.
0: Muy bien, nos vamos a ver y también nos vamos a escuchar, ¿no? Con nuestras gratas sorpresas, ¿no?
1: Sí.
0: Chao, mis amiguitos y amiguitas, que sea hasta la próxima y nos despedimos con una linda canción. Chao.

0: ¿Qué dice ahí? ¿Qué dice? No puedo leer. ¿Qué me está pasando? ¡No puedo ver bien!
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0: Hola, ¿qué tal amigos? ¿Cómo están? ¿Cómo están? Muy queridos amigos, hoy pues un día especial, ya es como el 16 de mayo, ya así va pasando el tiempo bastante rápido y hoy día se recuerda algo también importante, ¿no? Una entrada, que es, creo que es pre-entrada, ¿no? Lizeth, muy buenas tardes y nos va a estar hablando un poquito más de eso.
1: Muy buenas tardes a todas las personas que nos están escuchando a través de las radios, espero que les guste este programa y bueno, como decía Ronald, sí, hoy día se está haciendo recuerdo de un convite que se hace para la entrada a Asunción, el cual vamos a estar hablando un poquito de qué se trata y bueno, después de eso, pues Donald, después también vamos a estar hablando de otros temas.
0: Más importante es lo que se resalta, ¿no? Como el ejemplo es de las bebidas alcohólicas. Y Benjamín nos va a hablar un poquito más de eso. Y Benjamín, muy buenas tardes. Benjamín está aquí también para acompañarnos, para hablar de todas estas cosas.
2: Hola, Ronald. ¿Qué?
0: Pues va a hablar un poquito más Benjamín y pues tienes que soltarte. Vamos a hablar de la entrada, de las confort y del alcoholismo. ¿Listo? Pero antes de seguir hablando, ¿qué tal si nos vamos a un temite musical y después estamos de regreso?

0: 8:08 y pues vamos a seguir hablando de un tema bastante interesante, lo que es la Asconfol. Y pues se preguntarán qué es la Asconfol, otros no conocen, otros sí conocen, pero Lizeth nos va a decir y nos va a hablar de este un poquito y nos va a ampliar un poco más qué es la Asconfol.
1: Bueno, las Confoles, asociaciones de conjunto folclórico de Yayago. Sus funciones, sus primeras funciones y las más importantes son la festividad de la Virgen de Asunción y después está la entrada folclórica y la preservación de la cultura. ¿Qué nos quiere decir con esto? Que el 15 de agosto Yayagua festeja a la Virgencita de Asunción, donde es la entrada de los colegios, instituciones, también asociaciones y como también están varias unidades públicas. Y después es también eso lo preservamos para mantener la cultura. Por ejemplo, ahí está cada diferente danza de cada colegio tiene diferente danza y así mismo. Y pues eso, Donald, eso es lo que te podría dar.
0: Exacto, donde las Confol es donde participan los colegios, universidades, instituciones y pues demás organizaciones que quieran bailar y representar una danza en especial para la Virgen de Asunción. Y pues vamos a preguntar a todos los deporteros juveniles que se encuentran aquí a ver si les gusta bailar, ¿no, Lizeth? ¿O tú qué opinas?
1: Bueno, sí. ¿Qué tal si les preguntamos a nuestros deporteros qué les gusta bailar o si en algún momento han bailado de su colegio? Nancy, por favor, ¿te podrías acercar y decirnos si alguna vez has bailado en tu colegio?
2: En el colegio no mucho, en la escuela mayormente bailaba, ¿no? Me gustaba bailar, pero en el colegio después ya no, un poco de desánimo. Más me gustaba motivar a que bailen.
1: Y Nancy, ¿qué es lo que bailabas? ¿En qué escuela estabas?
2: Estaba en la escuela Tres Potosí. Oh. Donde mayormente bailamos, ¿no? Bailamos tarijeños, tincus, de todo, sí. Era dinámico la maestra. Mientras en el colegio yo les decía que bailen así y yo no bailaba.
1: Y bailabas en la escuela y en la entrada para el 15 de agosto, ¿sí has bailado?
2: Entradas no, nunca he bailado en entradas, solo en las escuelas y colegios, nada más.
1: Oh, bueno. También tenemos una reportera nueva que Nancy la ha traído. Por favor, te puedes acercar y presentar cuál es tu nombre, contarnos un poquito, si la Nancy te ha arrastrado. Por favor, no tengas miedo, acércate, ¿qué te llamas?
3: Hola, buenas tardes, yo me llamo Lizeth y bueno, lo de los bailes sí se me han dado mucho, he bailado mayormente en la escuela, también en colegio, pero para así fiestas de 15 de agosto no mucho.
1: No has bailado. Oh, está bien, Lizeth, ya tengo mi tocaya. Y creo que todos los reporteros van a llegar a tener tocayos. ¿No ves, Donald?
0: Exacto, yo tengo como unos 3 Donalds aquí en la radio, ¿no ves? Sí, yo soy el número 3.
1: Bueno, ahora llamemos a Nancita, la que más le conocemos como Pandita. Pandita, por favor, te puedes acercar y decirnos si en algún momento has sido partícipe de estas actividades.
4: Hola, ¿cómo estás, Lizeth? Y a todos quienes están en el programa Generación Joven. Y pues claro que sí, esta actividad se está realizando en aniversario de Asconfol, que es la asociación, ¿no?, de conjuntos folclóricos de Yayagua, 15 de mayo. Estuvieron ya con el desfile de teas, las fiestas, y hoy se está llevando a cabo lo que es pues la entrada de promesa. O sea, el día de hoy pues los que van a ir a bailar tienen que bailar sí o sí en 15 de agosto. Es como comprometerse para la festividad del 15 de agosto, que es en, ¿no? Así que vamos a ir ahorita a bailar todos, ¿sí? Porque nos vamos a ir a comprometer para poder bailar. Y sí, he sido partícipe con el Colegio Yayagua y espero que me estén escuchando los estudiantes del Colegio Yayagua con la danza que son los aramojos, ¿sí? Bailando con esa energía positiva. Y espero que a Gualberto, por favor, nos los pongas un caramocos dedicados a todos los ex estudiantes que también hemos sido partícipes de esta danza que es súper bonita, ¿no? Y mandar un saludo también a la unidad educativa Yayagua. Gracias, chicos.
1: Bueno, ahí estaba Nancy ya contándonos que se ha sido partícipe y todo. Bueno, después de eso nos podemos... Marco, por favor, ¿te podrías acercar y contarnos un poquito sobre tu experiencia? Si en algún momento has participado en estas actividades, ¿cómo te ha parecido? ¿De qué fraternidad has bailado? Contanos un poquito.
5: En principio, muy buenas tardes, chicos, a todos los que nos están escuchando. Yo antes no me gustaba bailar personalmente, pero estos últimos años ya he descubierto esa mi pasión, que es muy divertido y alegra mucho la vida, bueno, el día más que todo. Y este año sí me quiero animar a bailar. más que todo para la entrada del 15 de agosto. Sí he bailado anteriormente en el colegio, creo algunas danzas, no me acuerdo muy bien, en la entrada universitaria también. Hace 2 años he bailado puglia y junto a mi casera, pero este año ya quiero hacerlo por devoción, ya que me gusta bailar, me he dado cuenta de eso.
0: Qué bien, y pues espero que te animes a bailar con nosotros tal vez, ¿no? Pero que invitemos a Jaquim. Jaquim, ¿podrías hablarnos tú también de si bailaste en el colegio, tus experiencias?
6: Bueno, muy buenas tardes, ¿qué te puedo decir? Sí, he bailado en el colegio, en la escuela también, no sé si algunos de ustedes también, pero desde la escuelita ya he comenzado a bailar, pero sin embargo en estos últimos días, no sé, como que me he desanimado eso de bailar, ya también no había que ha habido muchas actividades, ¿no? Por así decirlo, ya sabes, tareas.
0: Ah, ese corchito, ¿eh? Y pues vamos a preguntar ahora a Lisette, a ver si bailó en el colegio, si bailó por devoción, Lisette.
1: Bueno... yo siempre he sido un alma alegre, bailarina. A mí siempre me gusta participar en esa clase de actividades. Por ejemplo, yo desde la escuela sí participaba en la entrada del 15 de agosto. ¿Cómo se llama? He participado de cuyahuada, he bailado cuyahuada, he bailado llamerada. Y ahora estoy bailando saya. Estamos bailando saya y la verdad creo que es una fraternidad muy hermosa. Y puedo decir que sí, como de... Y también es recalcar, decir como Nancy nos decía de que es el aniversario de la Asconfol. También recalcar y muy importante que es su aniversario y cumple 57 años. Creo que es muy desaltante y saber cuántos años está cumpliendo y eso. Y pues eso, la verdad es muy importante. Y la verdad, yo a las personas que no, tal vez no se han animado así, anímense a participar de esas actividades. Bueno, ahora yo creo que también es hora de preguntar a Ronald. Pero antes de preguntarle a Ronald, ¿qué tal si nos vamos a un temita musical? ¿Qué dices, Ronald?
0: Exacto, vamos a poner un temita musical y espero que les guste la música.

0: Y después de escuchar esa musiquita y haciendo las 4 con 19 minutos, vamos a seguir hablando un poco más de lo que son las danzas. Vamos a hablar de las danzas que les gustan a cada uno de los reporteros juveniles, de su cultura y por qué les gusta, tal vez. ¿Por quién empezamos, Lizeth?
1: Vamos a preguntar a los reporteros qué danza les gusta y por qué, y nos puedan contar un poquito sobre qué se trata la danza. Sí. Bueno, ¿qué tal si nos acercamos por Pandita? Pandita, ¿nos puedes contar un poco qué danza te gusta? ¿Por qué te gusta?
2: Bueno, hace rato estuvimos escuchando la canción de lo que es Los Caramocos. Y esta danza, pues, lo bailan acá en Uncía, en Yayagua. Es una danza del norte de Potosí. Y como dice, caramocos. Cara, que significa, pues, desnudo. O también, como decir, los mocos. Mejor dicho, sí, exacto, exacto eso. Entonces, tal y como decía la canción, se trata de que es un poquito más enfocado en lo que son los cerros, la parte de arriba los cerros, entonces, por eso dicen la punta de aquel cerro, ¿no? Ubican, ¿no? O sea, la canción también interpreta bastante sobre esa danza. Pero lo que más me encanta a mí la danza es la cuyahuada. Por su ritmo alegre, divertido y coqueteo de las chicas, ¿no? Se ha vuelto una danza muy, ¿cómo se diría? Muy conocida.
1: Y aparte de eso, muy coqueto, es muy elegante. O sea, las formas de bailar, los hombritos, la verdad, muy hermosa esa danza.
2: Y como acá dice también, ¿no? Esta danza, o sea, trata de imitar los movimientos, lo que es el acto de hilar y tejer la lana. Así que por eso es que tienen ahí una, ¿no? ¿Cómo se llama eso? Un canti, ¿se lo puede decir? Canty, y entonces, exacto, allí se baila, ¿no? Entonces, esa danza, pues, para poder alegrar también en esta tarde. Gracias.
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0: Ahora pues vamos a hablar con uno de los hombres que tienen la mano en celular, pues Marquito. Marquito se va a acercar. Marco, ¿qué danza más te gusta? ¿Por qué te gusta? Tal vez por su historia, por su danza, por cómo se mueven, tal vez.
4: Bueno, entrando a este tema de las danzas, me gustaría hablar a mí sobre un poco sobre lo que es la chacarera boliviana. Una danza folclórica muy alegre y tradicional que también forma parte de la cultura del sur de Bolivia, especialmente del Chaco o de la parte de Tarija. Esta danza tiene raíces muy antiguas y con el tiempo fue adaptándose a las costumbres y expresiones culturales de nuestro país. Se caracteriza por el zapateo, el movimiento, coordinación en pareja y la energía que transmite a través de la música y el baile. Me gusta mucho esta danza ya que, ¿a quién no le sorprendería ver el zapateo de las personas? Bueno, el zapateo que muestran, ¿verdad? Es muy llamativo y ojalá este año pueda bailarla. Mandar también un saludo a las dos fraternidades de chacarera que hay aquí en Yayagua, que sería uno Chucaras de Asunción y la Salamanca.
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1: Y bueno, como decía Marco, creo que la chacarera es una danza muy hermosa, ya que tiene la representación, como decía, la pollera grande, el zapateo de los hombres, literalmente hermoso. Y bueno, como también tenemos esa danza en nuestra entrada, ¿tú qué dices, Donald? Es muy bonita esa danza, la verdad.
0: Sí, sí, es muy bonita la verdad la chacarera. Y pues, cuando se me viene la chacarera, ya pienso en Tarija, venimos para uno de los dos. Puedo ir a visitar, ir a tomar su no sé, algo así, se me traen unos recuerditos y ¡ah! Y pues, ¿qué tal si preguntamos a otro reportero juvenil? ¿A quién escoges?
1: Nancy, la otra Nancy, venga, por favor, a ver, díganos, ¿cuál es tu danza favorita y por qué?
6: Bueno, principalmente a mí más me apasiona, ¿no? La danza de los halcas, de aquí de Potosí, se podría decir. La danza de los halcas o halca proviene de la región de Potosí, en el altiplano de Bolivia, y pertenece a la identidad cultural del pueblo indígena halca. Su historia está profundamente ligada en la versión del campo, la siembra, la cosecha y todo eso. Y también la vestimenta de lo que es oscuro, ¿verdad? Esa parte se refiere a la tierra, para que se mezcle con la tierra, que se identifique con la tierra. Y también es la unión entre la amistad entre las parejas, lo que hacen, o sea, lo que transmiten, ¿no? Eso podría decir. Es la danza que más me gusta a mí.
1: Bueno, sí, la verdad, como dices, es muy bonito. La danza es contagiable, es ritmo, la ropa, como decía, sí, son muy bonitas, tienen identificaciones muy hermosas y la verdad, es una danza muy bonita. La verdad, puedo decir eso. Y bueno, ¿qué tal si nos acercamos con Lisette? ¿Nos podrías decir cuál es tu danza favorita y por qué? ¿Qué es lo que representa, por favor?
7: Sí, ¿no? Bueno, yo no tengo una danza favorita porque particularmente yo suelo bailar de todo, entonces a lo que sea yo me suelo acoplar, entonces, pero el que más me llama la atención y que así más o menos se podría decir que le agarro el gusto y el movimiento sería la danza de los tincus. Es una danza folclórica originaria del norte de Potosí, ¿no? Bolivia. Está derivada en una ceremonia ancestral y en quechua el significado sería encuentro, o ni bien sería encuentro en una pelea, ¿no? Donde las comunidades se enfrentaban para ofrendar sangre a la Pachamama y asegurar buenas cosechas también. Y también me llama la atención de la danza de los tincus porque la vestimenta es lindo, la danza es movida, energía, adrenalina pura, o sea, es lindo, movimientos que sí son vivos y que no te puedes dormir con esos movimientos. Entonces sería, el tincus es un baile en memoria, como se encuentran nuestros ancestros, resolvían conflictos y pedían fertilidad a la tierra. Hoy bailamos para no olvidar esa fuerza y que también nuestra cultura nunca se pierda. Gracias.

0: Y pues hablando de Tinkus, ya me ha hecho recordar demasiado la Lizeth 2. Mira, la Lizeth 2. Es que me llevaban, como se podría decir, mi mamá antes me llevaba a Maimaya y pues ahí había Tinkus. Estaban con sus, no se llaman charangos, sino se llaman otras cosas. Y las guitarras son más gruesas y todo. Y pues yo iba a ver y veía a las mujeres pelearse y yo decía, ¡ay, no! Y pues yo también quería entrar, ¿no? Con los de mi edad, pues y ya entrar así a pelearme. Y dije, no, mi mamá, no, te van a sacar la... Te van a sacar la mugre. Y pues no, no. Y pues tengo más anécdotas, pero vamos a hablar, siga con las danzas.
1: Donna, creo que la parte de Tinku es muy importante y como decía, encuentro. Aparte del Tinku hay más fiestas, por ejemplo, una que se lleva en Aymaya, como tú decías, la fiesta de Uy, ahí donde se pelean, creo que es la más grande, eso podría decir. Y hay otro también en Macha, que es el 3 de mayo, igual es grande y la verdad creo que es muy interesante. Tinku creo que es... Y aparte de eso, también es contagioso. Como decía, es imposible quedarte quieta así cuando escuchas esa música de tipo, ya estás moviendo, literal. Y bueno, ahora, Donald, tú, cuéntanos, ¿cuál es la danza que te gusta más?
0: Pero antes de hablar conmigo, ¿qué pasa si pasamos con Shaquín? Porque está ahí tristecito. Shaquín, ¿podrías pasar y decirnos cuál es tu danza favorita? ¿Por qué te gusta?
2: Bueno, una de las danzas que yo tengo así como favorita, no sé si ubican, es la morenada. Pero, a ver, esta danza, esta tradición que podemos decir que tenemos, básicamente me ha gustado desde que tengo memoria, ya que ha sido una de las primeras danzas que he podido ver, interpretar y ver, ya que también me interesaba bastante lo que sería la careta y curiosamente tiene forma de... Me interesaba bastante lo que sería la careta y curiosamente tiene forma de...

bailando, entrado en Morenada en agosto, en el 15 entró y pues noche, la verdad, y pues me ha gustado porque estaba todo de doradito. Pero antes de seguir hablando y escuchar más de las danzas, ¿qué tal si nos vamos a una pausa publicitaria y después estamos de regreso?

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0: siendo las 4:40 y regresamos, vamos a seguir hablando de nuestro querido tema, que son las danzas. Y pues ahora Benjamín nos va a hablar de su danza favorita, que son los cayaguayas. Y pues Benjamín, tienes la palabra.
1: Bueno, a mí me gusta la danza de los cayaguayas. Y la danza de los cayaguayas es una expresión folclórica boliviana de origen urbano que rinde homenaje a los médicos, herbolarios y curanderos itinerantes ancestrales. El pueblo originario cayaguaya habita principalmente en la provincia Bautista Saavedra del departamento de La Paz, y su cosmovisión y medicina herbolaria son tan ricas que fueron declaradas Patrimonio de la Humanidad por la UNESCO. El elemento principal de cayaguayas es el paraguas, el accesorio más icónico y representativo de los danzantes. Es un paraguas o sombrilla abierta, adornado de manera muy colorida. Su significado evoca las largas caminatas que realizaban los curanderos tradicionales cruzando diversos pisos ecológicos, desde las alturas andinas hasta los valles y la Amazonía. El paraguas les servía para protegerse del sol altiplánico y de las intensas lluvias durante sus viajes de sanación.

0: Los callaguayes, los callaguayes. Y pues la verdad, ese significado bastante de los médicos curanderos. Y sus paraguitas a veces son bastante bonitas, coloridas. Y pues con el baile y el saltito, y pues ya se emociona uno para bailar. Pero ahora vamos a hablar con otro reportero juvenil que acaba de llegar tarde, bastante boliviano. Gabo, muy buenas tardes. Y pues, ¿nos podrías mencionar tu danza especial, la que te gusta más? ¿Por qué te gusta más? Y tal vez si conoces un poquito de su historia.
1: En principio, muy buenas tardes a todos, chicos, chicas, señores, señoras que me están escuchando. Soy Gabo, sí, se llegan un poquito tarde. Boliviano que se respeta, siempre llega a media hora tarde. ¿Quién va temprano? Y una de mis danzas preferidas, las podría decir, la cual es Los Caporales, que se ha creado en 1969 en la ciudad de La Paz. Una danza muy caracterizada por lo que es su ritmo, su baile, su devoción que se tiene, más que todo por sus pasos tan, ¿cómo diría?, energéticos, por así decirlo, dándose, digamos, la vuelta, esa alegría que difunda, ¿no?, lo que es la fraternidad de Los Caporales. Y aquí sí, todos les voy a dejar un pequeño tema para que recuerden qué es Caporales.

0: Hablando de los caporales, creo que bailé caporal y pues no sabía mover las patas. Estaba como zapateando nomás y pues hay anécdotas que se vive pues uno cuando intenta bailar. Y pues ahora vamos a pasar con Lisette. Lisette nos va a decir qué danza le gusta, por qué le gusta, tal vez por su ritmo o tal vez por su historia.
1: Bueno, a mí me gustan todas las danzas. Sinceramente yo me acoplo a todo, pero la cual me gustaría hablar es de la llamerada. Es una danza muy hermosa, la verdad. Esa danza es homenaje a las personas pasteadoras de llamas, que es en el altiplano. Esa danza viene de La Paz y de Oruro. Locales que también los danzantes, las personas que bailan eso tienen cosas que les representan. Por ejemplo, la pollera, lo cual es común. Tienen un sombrero con punta. Y después de eso también está la huaraca, que se puede decir la onda en que está la huaraca. Y en la otra mano tiene que estar la llamita, la representación. Y después de eso, es muy importante, sobre todo su danza, parece como la pushka, como la ruedita, que se mueve así, los pasos son así, tienes que bailar como... O sea, es muy hermoso, la verdad, a mí me ha encantado mucho bailar y es como... Es también elegante, puedo decir, es muy bonito, es hermoso. Y esa danza ha sido desde antigua, una danza antigua ya desde los españoles, lo cual es que... En aymara tenía otro nombre que era ese Caruani. Yo creo que al mencionar ese nombre ya se dan muchas personas cuenta. Y pues la verdad es una danza muy hermosa, movida, elegante. Lo más bonito es muy elegante porque... Y de los hombres lo mismo, también tienen mascarillas que... es muy hermoso la verdad, puedo decir que es una danza muy bonita. Y pues eso, Donald. Ahora...

Y pues hablando de la llamerada, y pues ahí también las anécdotas que les puedo contar de la guaraca. Cuando he ido, cuando era pequeñito, ahí más o menos como estaba en el colegio, estaba aprendiendo a usar la guaraca, pues, y en vez de lanzar a la frente, atrás, iba, y en vez de lanzar ¿cómo se dice? A la frente, sí, iba arriba, pues, y no, mi cabeza me... Y pues ahí, cuando vas al campo y ves cosas, y pues también la pushka, igual lo que hacía mi abuelita con la lana de oveja, y pues ahí... cosas que se recuerdan con los bailes igualmente. Pero ahora yo les voy a hablar un poco lo que es de la saya afro-boliviana. La saya es una expresión cultural distinta musical que nació en la región de los Yungas de La Paz, Bolivia, creada por los descendientes africanos traídos del país durante la época colonial. Y pues esta danza se caracteriza por su vestimenta, que es casi blanca, la verdad. Para las mujeres una pollera blanca, para los hombres como un medio trajecito blanco. Y pues lo que más me gusta es el ritmo para mover las sombritas igualmente. Y pues cuando bailan con las mujeres. Y porque me gusta es por un sia, porque cuando estábamos subiendo y íbamos bailando y la gente se acercaba a bailar saya, toda la gente ahí se unía a bailar saya y yo pues no sé con quién estaba bailando y me daba miedo, pues, pero era más bonito, la verdad, todos entraban, los que estaban viendo toditos entraban, nadie estaba viendo, todos estaban bailando y pues cansado entrado y a casi medianoche podría decirse.

Y bueno, hoy estábamos con Zora, que nos estaba contando un poquito de qué danza le gustaba. Y bueno, aparte de eso, creo que estas danzas nos ayudan a seguir manteniendo nuestras culturas y nuestra y saber un poquito de nuestros ancestros, porque que si nos damos ponemos a pensar, cada fraternidad tiene cosas que les representan y que en la antigüedad han sido muy importantes y especiales. Y ahí nos damos cuenta que a los jóvenes, que al bailar esas danzas podemos acordarnos, todo eso. Pero antes de seguir hablando de estos temas, ¿qué tal si nos vamos a un temita musical?

0: ¿Y qué tal les pareció la música? Bienvenido, la canción está hecha por Octavian, Y pues vamos a seguir hablando un poquito más de lo que es nuestra queridas danzas de las Confol. Y pues vamos a presentar a otra reportera juvenil que acaba de llegar. Milenka, ¿te podrías presentar y decirnos cuál es tu danza favorita y por qué te gusta esa danza?
1: Primeramente, ¿no? Muy buenas tardes a todos los oyentes de Radio Pío 12. Espero que estén disfrutando del programa. Y bueno, ¿no? Tal como he llegado bastante tarde, pero aún así nos vamos a estar acoplando, ¿no? Al programa Generación Joven. Y bueno, ¿no? A ver, mi danza favorita, creo que es el Huititis, porque, no sé, siempre desde pequeña se me hizo algo bastante bonito, ¿no? La danza. Y de niña siempre decía, ay, alguna vez quisiera bailar esto, porque de por sí la falda es larga y además estás abrigada. Entonces, si bailaras en la noche, no sentirías frío. Creo que eso es lo que más me gustaba de esta danza. Además, ¿no? De que el ritmo es bastante contagioso.

Y pues, escuchando esta música de Huititis, ya se me emocionó bailar y me acordó. Y pues, ¿qué tal si quieren hablar con nosotros y quieren mandar sus musiquitas, sus saludos? Pues aquí les dicto el número de la radio Pío 12, 67902655. Y lo vuelvo a repetir, 67902655. Mándenos un mensajito, tal vez quiere hablar, mandar saludos, o tal vez por estas fiestas, tal vez quería ya presentar una música, y pues puede presentarnos esa música. Pero antes de seguir hablando con nuestro querido tema, ¿qué tal si nos vamos a una pausa publicitaria y después estamos de regreso?

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0: Y ha sido las 5 con 13 minutos y pues ya aquí también estamos hablando de la entrada y pues de lo que más se puede ver en esta noche es lo que son las, ¿cómo se puede decir? Pasarse de copas o vamos a hablar un poco de lo que es el alcoholismo. Y pues vamos a preguntar a Nancy, ¿no ve? Porque ella cree que toma. Nancy nos va a hablar un poquito más de recomendaciones. Pandita nos va a hablar un poquito más de lo que son las recomendaciones porque en esta entrada, en el convite, porque creo que van a tomar igualmente. Nancy, Pandita, tienes la palabra.
1: Claro que sí, creo que aquí estamos sonriendo. Alberto, no te rías. Pero más que recomendación, creo que nadie se libra de esto, ¿no? Y claro, siempre muy aparte es compartir y muy aparte es excederse a que estés ahí súper mal y sin saber y perdiendo la conciencia, como dice. Creo que hay que tomar, los chicos, los jóvenes saben, ¿no? De quienes les encanta compartir, pues tomen, pero no se excedan mucho y también sepan irse a su casita y a descansar normal, ¿no? Esas son las recomendaciones. Y claro, también nos hemos olvidado mencionar que esta festividad, estas actividades culturales que se realiza con las danzas, no es más que todo por ir a tomar o por, digamos, ay, quiero ir con mis amigos, tal vez eso muy allá de la fiesta de Reiro, es para poner en alto nuestras danzas bolivianas que tenemos acá en nuestro país, como los diferentes departamentos, resaltar cada una de las danzas, tal y como lo han mencionado los jóvenes acá, los reporteros juveniles, es para que estas raíces bolivianas no se vayan a perder, porque sabemos que nuestras danzas se bailan en otros países que aman nuestra cultura. Y pues hace poco lo más también, ¿no? Hablando un poquito también de lo que es el Tinku de Macha, ha habido extranjeros que han visitado ese Tinku y nosotros ni siquiera vamos. Entonces hay que ir a ¿cómo se dice? A valorar estas culturas y estas tradiciones que tenemos y amar nuestras danzas como bolivianos que somos.
2: Bueno, Nancy, tienes mucha razón, como dices. Es muy importante valorar y sentirnos orgullosos porque creo que somos un país donde tiene danzas muy hermosas. Como bolivianos deberíamos sentirnos orgullosos y conocer cada una de ellas. Porque como decías, Nancy, hay muchos extranjeros que bailan nuestras danzas. Y no solo eso, también hay extranjeros que vienen a ver sobre nuestra cultura. Creo que, como decías, en Macha sí, creo que cada año se realiza y cada año van extranjeros. Creo que es muy importante y también en un lugar donde se puede ver es en Carnaval de Oruro, es donde más vienen extranjeros y es muy importante, ya que aparte de eso, lo más importante es que los que participan llevan la cultura, por ejemplo, los jóvenes, es una forma de distracción, como decías, ¿no ves? Las bebidas alcohólicas hoy en día están muy fuertes, pero creo que estas danzas, aparte de ser tradicionales, aparte de ser hermosas, distraen a nuestros jóvenes y aparte de eso, les ayuda mucho y tiene mucho y nos favorece mucho, o sea, el baile, la danza, disfrutar, es muy bonito, Donaldo, ¿tú qué dices?
0: Pues sí, la verdad también tiene sus ventajas lo que es el bailar, ir a disfrutar, a desestresarse y también a disfrutar con tus amigos, con tus compañeros, con los que estás bailando y pues es algo hermoso se podría decir, pero también de los extranjeros es como se podría decir, traerles más y podríamos mejorar la economía, no sé si ya nos centremos en ese ámbito, pero no nos centremos ahí. Y pues hablando de las bebidas alcohólicas, tienen sus ventajas y sus desventajas se podría decir y pues una de las ventajas es como por ejemplo lo que he leído en un artículo científico es tomar un vaso de cerveza que eso te activa el cerebro y te hace pensar un poco mejor, pero ya cuando tomas dos ya pues te vuelves como medio gabo ya. Mentira, pero tiene sus desventajas, o sea, si tú vas a tomar alcohol o vas a excederte, pues tienes que tener tus medidas, porque el alcohol deshace el cerebro, deshace el hígado y pues también te pone en depresión, se puede decir. Y cuando tomas más alcohol y por la mañana ya pareces un poquito más hinchado, se podría decir. Y pues, Lizette, ¿también nos puedes decir algo?
2: Bueno, como digo y voy a decir, creo que no es malo tomar, Ronald, sin deschapes. Puedo decir que no es malo tomar. Lo malo es excederse. Porque a veces el tomar creo que es una distracción para algunas personas. El cuidarse. Pero lo malo sería el excederse. Porque es muy peligroso. Aparte de que es dañino para la salud. Te afecta muchísimo. Y aparte de eso, es muy para... Porque cuando hay personas que no se cuiden, puede pasar muchos accidentes. accidentes de tránsito, personas que, por ejemplo, no se acuerdan de nada y se pueden caer de algún lugar, o sea, es muy peligroso. Y yo puedo recomendar a las personas que consumen, tal vez, si siquiera, sí lo consuman, pero con límites, que se sepan cuidar, porque es un tema muy importante. Además, se tienen que cuidar ustedes mismos, tienen que tener la responsabilidad de que no tienen que excederse, Ronald.
0: Exacto, porque tienen que apreciar su vida, porque, y les doy un mensajito que ayer por la mañana falleció lo que es mi primito, y pues yo les digo que vayan apreciando su vida, y hoy día se fue el entierro de mi querido primo, pues el de Bar, se murió, y pues creo que vayan aprovechando un poquito más lo que es su vida y vayan cuidándose lo que es de las bebidas alcohólicas. Y pues Gabo, ¿tendrías algo que decirnos?
3: Bueno, dando un pequeño consejo, ¿no?, de lo que estaban diciendo, para empezar, ¿no?, de lo que en un artículo científico, de lo que estaba diciendo, ¿no?, respecto a la que es las bebidas alcohólicas, sí es una gran parte el cuidarse, como dijo también Lizeth, sí está bueno un rato el compartir, pero tampoco exceder. Tampoco estar diciendo que no sé tomar y luego le estén sacando videos. Y luego de eso, no por así decirlo, es el cuidarse, ¿no?, de cada uno y de sus y de lo que es de su presencia y tanto como su orgullo y dignidad. Luego no vamos a estar siendo castigados. pero así, recomendaciones es que no tome mucho, sí un rato compartir hasta cierta hora, no hasta madrugadas. Y eso nada más sería todo.
0: Exacto, y pues, ¿qué tal si hablamos con unos cuantos chicos de la radio y pues ya casi es hora de despedirnos? Lizeth, ¿a quién primero quisieras hacer hablar?
2: Marco, por favor, ¿te podrías acercar y darnos alguna curiosidad o consejo sobre las bebidas alcohólicas? O este consejo que se les puede dar para este convite, no sé.
4: Sobre ese punto, chicos, las personas mayores de edad, cuídense, no se excedan, todo con seguridad y siempre si están entre amigos. Aquí dos compañeros están ya discutiendo sobre eso, pero todo con tranquilidad y no se excedan mucho, porque al excederse es lo que causa problemas, ¿verdad? Y eso es lo que más se vive en estas fiestas.
0: Exacto, y pues como estamos discutiendo, yo no tomo y el Gabo sí, pues vayan previendo sus, ¿cómo se podría decir? No exagerar, más o menos.
2: A ver, ustedes están pasando, ¿no? Aquí nadie toma excesivamente, somos deporteras, bueno, y tenemos que dar el ejemplo, ¿no? Y bueno, ¿qué tal si llamamos a Nancy? Por favor, te puedes acercar a dar algunos consejos. ¿Qué es lo que nos recomiendas o qué recomiendas a las personas? ¿Qué quieres recomendar?
5: No, pues como ustedes decían, ¿no?, que no se excedan en las bebidas alcohólicas en estas fiestas principalmente. Y sí, pues hace mucho daño al cuerpo, más que toda la salud. O sea, en vez de vivir 100 años vas a vivir 50 años. Y no, pues solo podría decir eso. Es algo malo, porque yo no sé cómo es.
0: A ver, ¿cómo que vas a reducir tu vida, no? He conocido a una TikToker que ya tiene más de 100 años y su hábito de vida es, ¿cómo se dice?, tomar cerveza y no tener estrés.
5: Ya, pero lo tomaba pues con límites, o sea, un día, bueno, una vez al año será.
0: Y pues ahora pasemos con Lizeth 2, que nos podría decir algo de las bebidas alcohólicas.
6: Bueno, sí, ¿no? Está bien en estas fechas compartir, por ejemplo, pero siempre con autocontrol. No está bueno hasta emborracharse, hasta perder la conciencia y estar botados ahí en la calle, ¿no?, como borrachitos, eso es lo que ves en tu día. Compartir con los amigos, con los familiares, pero si eres menor de edad, yo creo que deberías pensarlo dos veces antes de tomarlo, porque si eres menor de edad, sigues en desarrollo y para tu metabolismo va a ser muy malo. Cuidado con el problema del enanismo. Y también sería que se cuiden mucho, porque en estas fiestas también hay gente bandida y mala que tipo aprovecha estas situaciones para hurgonear bolsillos, y tenga mucho cuidado. Eso sería todo.
2: Así es, Lizeth tiene mucha razón. Tiene mucha razón. Por el tema de que sí, los menores de edad, piénsenlo antes de tomar y cuídense, porque como dicen, el tomar bebidas alcohólicas mata muchas neuronas y también afecta el crecimiento. lo cual es que es muy importante, porque, y aparte de eso sí, y también vamos a recalcar y decirles a las personas antes de que consuman o algo, tengan mucho cuidado, piensen en sus familiares antes de tomar, porque en cualquier momento puede pasar cualquier cosa. Y bueno, Milenka, por favor, ¿te podrías acercar y decirnos qué les podrías decir a los jóvenes o a los... ¿Qué les podrías decir?
7: Bueno, no, espero que hayan disfrutado el programa y se hayan divertido, ¿no? A ver, recomendaciones. Todos ya lo han dicho, no beban. Realmente no es nada bueno para la salud. Siento que más el hecho de tomar o beber ya es más por cuestiones de cultura o incluso, ¿no? Como más que de cultura, ya que esto viene ya de ancestros que lo toman más para bendición a la Pachamama. Siento que ese es el único uso que tendría que tener el alcohol. Además que el alcohol en sí es bastante un antibacterial, entonces sirve bastante para las heridas. Y creo que solamente debería hacer uso para eso porque tiene bastantes desventajas. Y el día de hoy, ¿no? Eviten tomar. Y más si están con niños, tengan cuidado con ellos y siempre estén al tanto. Y diviértanse, pero de manera sana, sin bebidas alcohólicas. Diviértanse con su familia, vayan a comer algo. Mañana es domingo, entonces qué buen momento, ¿no? Para ir tal vez a hacerse una pasillada, algún plato especial. Espero que disfruten su fin de semana y eso sería todo conmigo.
2: Bueno, ahí está, también vamos a llamar a otro reportero para que ya se puedan estar despidiendo y dando sus saluditos. ¿A quién llamamos, Donald?
0: Al que tiene la mano en el celular, pues, ¿a quién crees?
2: A Donald.
0: Pasemos con Jaquim. Y pues, ¿nos podrías decir tus mensajitos acerca del alcohol o del baile y tus despedidas? Porque ya casi es hora.
8: Bueno, como dijeron todos los reporteros aquí, que no se excedan mayormente, porque a ver, el alcohol, sí, efectivamente mata neuronas, pero sí, una cerveza al día, digo, a la semana no hace daño, pero sí tomen con moderación, porque a ver, una copa no hace daño y una botella tampoco, pero ya comerse una caja completa ya, eso ya es exceso ya también, ya no, tampoco hay que pasar esos límites. Y aparte es curioso cómo básicamente para el alcohol sí hay dinero, pero no para otras cosas también.
0: Oh, muy chistoso. Bastante, la verdad se podría decir, porque se ve en las calles eso. Uh-huh. Ahora que pasemos con Marco. Marco nos podría decir sus mensajes acerca del alcoholismo, del baile y sus despedidas.
9: Bueno, en primer lugar, despedirme de las personas que nos están escuchando en la radio, a mis seres queridos, a mis amigos, compañeros, docentes, etc. Sobre los mensajes, tómenlo con calma el tema de las fiestas, más que todo hoy día, ya que siempre hay gente que se sobrepasa, ¿verdad? Pero esta vez traten de abstenerse un poco y háganlo con calma. Más que todo las personas mayores de edad que consumen las bebidas alcohólicas. No está mal que lo hagan entre amigos, pero tampoco sin excederse. Y los jóvenes, los adolescentes, diviértanse, salgan a ver la entrada, que vean nuestras danzas, que es muy bonito, la cultura más que todo. Eso sería todo. Un mensajito que quisiera darles es que sigan adelante, aunque las cosas no estén funcionando como deben. Lo importante es no rendirse. Conmigo hasta otra oportunidad.
0: Ahora pasemos con Pandita. Pandita nos quería decir sus mensajes y unos grandes saludos a sus cuatro novios.
1: Es una broma, hay que sonreír. Sí, ya lo sé. Bueno, quiero mandar un saludo al Instituto Tecnológico Pío XII. Justamente, pues, en abril estuvimos de aniversario, pero estuvimos en exámenes por esa razón que se están realizando recién las actividades de aniversario, tanto como es en secretariado, en sistemas y contabilidad, ¿no? Y bueno, las dos carreras que también son gastronomía y administración. Quiero mandar un saludo a mis docentes, que es al ingeniero Richard, al ingeniero Froilán, al ingeniero Rolando, como también al rector del instituto y claro, al ingeniero Ember, quienes también nos están escuchando por Radio Pío XII. Un saludito para todos ellos y también a mis amigos, a Ronald, como también a Eric y también quien me está escuchando, a ellos, ¿no? Y a Carlos, ¿no? Y a todos.
2: Nancy, ¿cuál es tu técnica para tener varios novios? Enséñanos. Bueno, bromis. Bueno, broma. Pandita, perdón. Bueno, a ver, ¿a quién llamamos para que de esos despes? Lizeth, por favor, ¿te puedes acercar, dar algún consejito más y despedirte del programa? ¿Cómo te ha parecido? ¿Cómo te ha parecido este programa? Por favor, ¿te puedes acercar?

0: ¿no? Y este paso está haciendo frío, abríguense y cuida con el viento, ¿eh? Y pues eso sería todo, ¿no? Muchas gracias por incluso a mi prima por haberme invitado al programa de Pío 12. Linda, la verdad, bonito ambiente. Y eso sería todo conmigo. Buenas tardes.
1: Ahora pasemos con Nancy. Nancy nos podría decir sus despedidas, qué le pareció el programa y algo del alcoholismo.
2: No, pues el programa estaba bien interesante, ¿no? Sobre las nuestros, no sé, nuestra cultura, nuestras danzas, ¿no? Y no, pues algo interesante. Como decía, no tomen bebidas alcohólicas, o sea, no se excedan en bebidas alcohólicas, quien al final se van a quedar sin neuronas. Bueno, ahora yo les puedo decir que solo me despido hasta otra oportunidad y Ronald, proseguí.
1: Ahora pasemos con nuestro querido Gabo. Gabo, sus despedidas y sus mensajitos.
3: En principio, mandar saludos tanto a mi mamá y a mi papá, tal vez sí o no me estén escuchando. Y bueno, recordar que ya también va a ser Día de la Madre y también, ¿no?, que estén preparados también para felicitar, ¿no?, a su querida mamita y a ese ángel que siempre nos está cuidando, ya sea muchos desde el cielo o desde aquí. Mandar un pequeño saludo a todos mis amigos que me conocen. Gao, aquí les mando saludos, que no me inviten. Luego de eso, dar 9 consejitos, no tomen, y también no decir, también decir que eso nomás, a todo el mundo. Luego de eso también, nada de eso, perdón, me puse un poco nervioso. Pero en fin, mandar luego de esos saluditos a mi hermana, que me debe estar escuchando ahorita, la Dana. Y por último, no tomen, chicos, no es bueno en exceso.
1: Ahora pasemos con Lisette. Lisette nos va a decir sus despedidas y cómo le parece el programa y algo del alcoholismo.
4: Bueno, decirle a todas las personas que están escuchando que se cuiden. Yo sé que no todas las personas consumen, pero bueno, también a otras personas que sí, que se cuidan, por favor, y que tengan precauciones, y también a las personas que disfruten sobre la entrada. Y bueno, nosotros ahorita vamos a coser a bailar, ¿eh? Y bueno, con eso yo les mando muchos abrazos, saludo a la familia de mi primo, que es Marco Antonio, que siempre nos está escuchando, y la verdad muy feliz porque nos está escuchando. Y bueno, con eso nos vemos conmigo en otro programa. Chao.
1: Y pues mis despedidas, decirles a todos ustedes que tengan un lindo día, mandarles saludos a todos ustedes y les digo que aprecien su vida porque no sabemos si mañana podemos despertar o no. Y pues darles saludos a toda mi familia, a los de la radio Pío 12 y a todos mis amigos, por ejemplo, Gabo, un gran amigo, y a Ronald Mamán igual. Muchas gracias a todos ustedes por estar aquí y hasta la próxima.

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0: 5:42. ¿Qué tal? ¿Cómo está usted, amiga y amigo, en este día sábado 16 de mayo? Bienvenidos. Iniciamos con el espacio servicial del Tome Nota en este fin de semana.
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0: 5:48.
1: Escuchar es la mejor cualidad que puede tener una persona. 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
0: Los jubilados del Sistema Integral de Pensiones Yayagua convoca una asamblea de suma urgencia a todos sus afiliados para el día de mañana, domingo 17 de mayo, a horas 9 de la mañana, en el Salón de la Subalcaldía de Siglo XX. Le agradecemos de antemano su puntual asistencia. Firma esta convocatoria el señor Cristóbal Oporto, secretario de Hacienda.
1: Silencio en la sala. Aquí están los edictos.
0: Por el presente edicto se cita, llama y emplaza a los señores Esperanza Ordóñez Martínez, posibles herederos y terceros interesados, para que por sí o mediante apoderado legal se persone ante el juez público civil y comercial número 1 de Yayagua en el plazo fijado por ley y asuma defensa dentro del proceso ordinario de usucapión decenal extraordinario seguido por Felipe Siles Choque. Edicto librado en la ciudad de Yayagua, provincia Rafael Bustillo del departamento de Potosí, a los 29 días del mes de abril de la gestión 2026. Por el presente edicto se cita, llama y emplaza a presuntos propietarios o terceros interesados con legitimidad para que por sí o mediante apoderado legal se persone ante el juez público civil y comercial número 2 de Uncía en el plazo fijado por ley y asuma defensa dentro del proceso ordinario de usucapión decenal seguido por Walter Orlando Vilca Cuellar. Edicto librado en la ciudad de Uncía, provincia Rafael Bustillo del departamento de Potosí, a los 30 días del mes de abril de la gestión 2026. Tenemos más edictos. Por el presente edicto se cita, llama y emplaza a los señores Alfredo Velázquez Mamani y presuntos herederos de Patricio Velázquez Antonio y Eulalia Velázquez de Mamani y terceros interesados para que por sí o mediante apoderado legal se persone ante el juez público civil y comercial número 2 en el plazo fijado por ley y asuma defensa dentro del proceso ordinario de usucapión decenal o extraordinaria seguido por Eduardo Tehuenca Guañarraya. Edicto librado en la ciudad de Yayagua, provincia Rafael Bustillo del departamento de Potosí, a los 24 días del mes de abril de la gestión 2026.

0: 5:52.
1: 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Pero nos fortalecemos porque sabemos que siempre estaremos juntos.
0: Invitación religiosa y agradecimiento. Adrián Álvarez Cazurla, esposo. Hijos Ariel, Johnny, Diomedes y Miguelina. Hijos políticos Cristel, Miriam y Lucy. Nietos Sidney, John, Gabriela, Cecilia, Adriana, Angelique y demás familiares que en vida conocieron a la profesora Beatriz Gallardo Ari, que en paz descanse. Invitan a la misa de 9 días que se mandará a oficiar el día lunes 18 de mayo de la gestión 2026 a horas 8 de la mañana en la parroquia Nuestra Señora de la Asunción de Yayagua. Pasada la celebración de la misa, ruegan acompañar al cementerio general de Yayagua. La familia doliente agradece de antemano a las instituciones, familiares, vecinos, amistades que hicieron llegar sus condolencias y ofrendas florales. Juan Miguel Álvarez Rodríguez, Servicio Laboratorio Hospital Segundo Nivel Madre Obrera. Sonia Cayo Ayaviri y Luz Angélica Naim Plaza. Heriberto Gutiérrez y esposa. Licenciado Marco Antonio Benavides y señora. Edith Bruno Martínez. Reinaldo Gareca y familia. Internos del Laboratorio Hospital Segundo Nivel Madre Obrera. Familia Gómez Portillo, Sandro Sola Jiménez, familia Fernández Sanabria, Colegio Primero de Mayo A, curso Quinto E, Naidi Delgado Guayas, Alicia Quino Mamani, familia Flores Gutiérrez, Inés Álvarez Rodríguez y familia, profesora Joana Reinaga y familia, Candelaria Lorenzo Choque, Daniel Ciñanis, Marta Camacho y familia, familia Molinedo, Rodolfo Apaza y señora, señor Fernando Choque Romero y familia, ingeniero Víctor Cusi y familia, familia Flores Gutiérrez, promoción 1999 del Colegio Siglo XX América, profesor Nazario Gutiérrez y señora, Luis Soto y Fidelia Portanda y familia Gallardo Ordóñez. La familia doliente quedará eternamente agradecida por su asistencia y participación. Profesora Beatriz Gallardo Ari, que en paz descanse.

0: 5:56. Gracias por acompañarnos en este espacio servicial del fin de semana. Enseguida se viene la golondrina. Gracias, un gusto y abríguese. Chao, chao.
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4: mamá, mamá, ¿qué hay?
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1: Princesa.
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1: Pero, princesa de Dios, canción cristiana para honrar a tu hija, ¿no?
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